0: Canciones que querés volver a escuchar suenan en el disco retro de la 100, Los Rodríguez. Me estás atrapando otra vez. Los integrantes de esta gran banda estarán tocando aquí en Buenos Aires, fines de este mes, en el Movistar Arena Andrés Calamaro, en Niceto Ariel Roth el 28.
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0: Por delante, Sumo, Charlie, Queen y más clásicos de tu vida. UB40, Chris and Hine.

La mejor música del domingo a la noche está acá en el Night Mix del Disco Retro. Los alemanes Propaganda con la voz de Betsy Miller. Follow my heart. 21 con 15 minutos, 8 grados 5 décimos la actual temperatura en la Ciudad Autónoma de Buenos Aires. Estás preparando el outfit. Ah, no, primero la cena, primero lo primero, ¿eh? Después el outfit para mañana. Mucho frío, prepárate bien. Temperaturas muy bajas vamos a tener durante esta semana, que rondarán entre los 4 y los 17, 18 grados. Hace 73 años, hoy estaría cumpliendo 73 años si no haya ocurrido lo que ocurrió en el 87, cuando se fue de este plano. Nació un día como el de hoy Luca George Prodan, en Roma, Italia. Se crió en Escocia, en Argentina llegó en el 81. Homenajeamos a Luca con No tan distinto, Sumo.

Ponele tu domingo a la noche la mejor música. Estás escuchando el Night Mix en el disco retro de la 100. La banda que comandaron Benjamin Orr y Rico Kasek, The Cars. Una de las grandes bandas New Wave de los 80. You are the girl. Estamos en Mar del Plata, la feliz con frío. La temperatura actual es de 6 grados un décimo, con una sensación térmica de 4 grados 6 décimos. Para mañana se estima una mínima de 0, máxima 16 grados, con cielo parcialmente nublado a despejado en Mar del Plata. The Old Feeling and Night Mix del disco retro, All the Love in the World.

0: La mejor música está en el Night Mix del disco retro, un One Hit Wonder de los ingleses General Public del 84, Tenderness.
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0: 8 grados 5 décimos, la actual temperatura en la ciudad autónoma de Buenos Aires, 21:42. Aquí una de las canciones del gran álbum de Charly García, Clics Modernos, que contiene, entre otros, No Me Dejan Saber y Los Dinosaurios, Ojo de Videotape, Bancate Ese Defecto, Nuevos Trapos, No Soy Un Extraño, y obviamente Nos Siguen Pegando Abajo.

mejor música para un domingo a la noche está en el Night Mix del disco Retro. 21:49 en toda la República Argentina. Aquí estamos para todo el mundo a través de la 100.com.ar, en 100 radios, nuestra app y en muchas frecuencias, más de 100 en toda la Argentina. Christopher Cross, All Right, los domingos en el disco Retro. Te contamos uno de los hechos que sucedieron una semana como esta que está terminando, pero tiempo atrás. Nos trasladamos al 13 de mayo de 1986. Ese día nacía el actor británico Robert Pattinson, conocido por la saga de Crepúsculo o por ser el último Batman. Nosotros nos preguntamos, ¿cuál era la canción número uno en el mundo en ese momento? Obviamente, entramos a la 100.com.ar, buscamos el banner número uno de tu historia y ponemos la fecha completa. En este caso, 13 de mayo de 1986. Ese día, mientras nacía el actor Robert Pattinson, la canción número uno en los Estados Unidos era Western Girls de Pet Shop Boys. La primera versión de este tema fue lanzado en 1984 y tenía un sonido crudo, rápido y muy marcado por los sintetizadores que dominaban la escena de los clubes en esa época. A pesar de sonar bien en las discotecas de Estados Unidos y Europa, no tuvo éxito comercial masivo. La segunda versión fue más diferente. Le bajaron el tempo, le dieron un sonido más oscuro, sofisticado y pulido, e incorporaron los característicos arreglos de teclado y bajo. Y ahí sí la rompieron y catapultó a la fama a Neil Tennant y Chris Lowe, alcanzando el número uno tanto en el Reino Unido como en los Estados Unidos. El número uno de tu historia, aquí,

Sí, suena un poquito a la canción de los Locos Adams, ¿no? Queen Debbie Bowie en el Night Mix del disco retro de la escena Under Pressure. Por delante, charlatanes y raperos. Kylie no puede sacarte de su cabeza el secreto de los hermanos Gibb. Barry demuestra su amor y más clásicos de tu vida. Esta canción fue editada en 1972 de la mano de su autor, Randy Newman. Pero tuvo atractivo popular a través del soundtrack del film 9 semanas y media y una escena muy particular. Joe Cocker, You Can Live Your Heart.

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0: Para la mejor música, noche de Night Mix en el disco Retro de la 100. Aquí estamos despidiendo el fin del domingo con las canciones de tu vida. Mengora Huts, Pop Goes the World. Estamos en Córdoba Capital. Hola Córdoba, ¿cómo están los cordobeses por allí? A través del 102.9 nos están sintonizando. El cielo despejado en Córdoba, con una temperatura de 7 grados 6 décimos. Para mañana se viene fresca la semana, ¿eh? Arranca con una temperatura mínima pronosticada de 1 grado bajo cero. La máxima alcanzará los 15 grados. Cielo despejado por la mañana y por la tarde en Córdoba Capital.
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ese órgano lo procojaron a Willow y Shade of Pain, ¿no? ¿Suena? Los conocimos en el 86, esta banda que inició su carrera en Australia. Cowley House, Don't Dream It's Over. Amagaron con disolverse, con separarse y después volvieron al ruedo. 22:24, estamos aquí en el Night Mix del disco retro de la 100 hasta la medianoche. Ahora es el turno de Bee Gees. Secret Love.

0: mejor música está en el Night Mix del disco retro y las mejores chicas también. Kylie Minogue, hermosa, retomó su carrera con este gran hit. Can't Get You Out of My Head and the Sister Sledge, We Are Family. Me estaba acordando de una canción con casi el mismo título que apareció un tiempo después, unos años antes, de 1995. Can't Get You Off My Head, una balada de Lenny Kravitz. Y una algo similar, un tinte similar, un sentido similar, decía Andrés Calamaro: tengo la cabeza hecha un merengue y es por ti.
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domingo a la noche tiene la mejor música en el Night Mix del disco retro de la 100, Genesis, Invisible Touch. Antes, Share, The Shoop Shoop Song. Aquí estamos y nos quedamos hasta la medianoche. Despidiendo el domingo, el fin de semana, 22:45. Frío en la Ciudad Autónoma de Buenos Aires. Calculo que lo mismo en toda la Argentina, en tu ciudad, en tu pueblo. 7 grados 7 décimos aquí en la ciudad. Tears for Fears, Everybody Wants to

¿Ya pusiste el despertador? Coldplay Clocks. Se viene el momento vinílico con un, yo diría, el escocés más famoso. Tenemos también la presencia, lamentablemente, de un asesino psicótico. Una banda debajo del puente. Una canción de amor. Y más clásicos de tu vida en esta última hora del fin de semana, del domingo. Just an Illusion en el Night Mix del disco.

tiempos. Annie Lennox, Dave Stewart. Se separaron. Se separaron ellos, se separó la banda. Pero quedó el recuerdo. Your Head Next Sweet Dreams, uno de los mayores hits de este dúo. Después Dave Stewart produjo a muchos cantantes, muchas solistas, muchas bandas. Estamos en el Night Mix del disco retro, las 123 con 7 minutos. Thompson Twins.

mejor música para un domingo a la noche está en el Night Mix del Disco Retro. Frío domingo en la Ciudad Autónoma de Buenos Aires, en toda la Argentina. 7 grados 7 décimos la temperatura, 23:22. Bryan Adams calentando un poco el aire con esta gran balada del 91, Everything I do it for you. Hablando de frío, estamos en San Martín de los Andes, en el 96.9, con una temperatura y cielo despejado de 2 grados bajo cero. Para mañana se anticipa una mínima de 2 grados bajo cero, una máxima de 15 grados. Cielo despejado, algo nublado en San Martín de los Andes. Llegó el momento vinílico, una canción en su formato original para los amantes del vinilo, del formato, para los melómanos, para los retromaníacos. Una sección que lo tenemos aquí en el aire desde hace 10 años. El programa cumple 25 este 2026 y hace 10 años que tenemos esta amada sección. El long play invitado se llama A Night on the Town, aparecido en el año 1976. Tiene una tapa que en realidad es doble tapa. Nosotros en Instagram, @FabianSerfoglio, hemos mostrado una parte de la portada. Después vamos a mostrar las dos en el reel oficial del momento vinílico. La puesta apoyada en la pista 2 del lado A. El lado A se llama, se lo tituló como el lado slow side, el lado más suave, más lento. El lado B se llama fast side, el lado veloz. La canción elegida, The First Cut is the Deepest, un tema que fue compuesto por Cat Stevens. La grabó en su primer momento Pippi Arnold, una cantante, en abril del 67, y en diciembre del mismo año la grabó el propio Cat Stevens. Esta es la versión de el genial Rod Stewart. Momento vinílico en el Disco Retro de la 100. Acomódense, suban el volumen. ¿Tienen una copa de algo? ¿De té? Bueno, levántenla y escuchen esta canción. A disfrutar.

noche para la mejor música, noche de Night Mix en el disco retro de la 100. Escuchamos la voz de Robert Smith. The Cure, Love Song, va a estar dentro de los artistas invitados a Falling Tongues, el álbum de los Rolling Stones, que verá la luz el próximo 10 de julio. Robert Smith, Paul McCartney, entre tantas otras estrellas. 23:40 minutos, estamos despidiendo de a poco el fin de semana, el domingo. 7 grados 7 décimos la actual temperatura en la Ciudad Autónoma de Buenos Aires. La música de Red Hot Chili Peppers en el Night Mix del disco retro de la 100, con una de las canciones con la cual conocimos a la banda a comienzos de los 90. Under the Bridge.

Gorillaz y The Strokes en Buenos Aires. Los dos, el mismo festival, el mismo fin de semana. Primavera Sound, tercera edición.

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3: Música del 82 con el dúo británico Alison Moyet, Vince Clark y Azu Only.

segundos para que se vaya el fin de semana, el domingo. Y el night mix del disco retro de la serie. Nos despedimos con Anything Box, Carmen. Estuvimos en la producción Cristian Arce, Ariel Lota coordinó la producción, Emma Rabacho en la musicalización, Diego Pozo en la dirección general de la estación de radio. Soy Fabián Serfoglio, al frente de este programa que está cumpliendo 25 años en este 2026. Ya llega Walter Sterzer con La Hora de los Lentos. Que tengan una excelente semana. Que la pasen bien.

Ya es lunes. Comenzamos juntos la semana con buena energía en la hora de los lentos en la 100, siendo tu compañía en esta noche para hacer que la música haga una noche perfecta. Hasta las 2. Estamos juntos en la 100. Bienvenidos.

acompañamos, estés donde estés, con grandes canciones aquí en la Cien. Y ahora, momento de repasar un poco de historia. Esta vez te cuento que un día como hoy, pero de 1980, fallecía Ian Curtis, líder de Joy Division, dejando una huella profunda en la historia del rock. Tras su muerte, el resto del grupo dio origen a New Order. ¿Cómo viene tu noche? Nosotros hasta las 2 nos quedamos con vos, aquí en la 100.

Estás escuchando La Hora de los Lentos, con canciones que te conectan con esta noche especial donde los recuerdos se vuelven más intensos. Relájate y deja que la música hable por vos. Hasta las 2. Estamos juntos en la 100. What's

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Cuando la vida pide una pausa, la música se convierte en el refugio perfecto. Hasta las 2. Esto es La Hora de los Lentos en La 100.

lunes marca una nueva hora en el comienzo de esta semana y acá nosotros te acompañamos para compartir canciones que marcaron tu vida, canciones que quedan marcadas para siempre. Todas esas canciones suenan en la 100 hasta las 2. Esto es La Hora de los Lentos.

Esto es La Hora de los Lentos en la 100. Más que canciones, experiencias donde la música te conecta con lo más profundo de vos. Hasta las 2, estamos juntos en la 100.

esta hora en la 100 mientras nos acompañamos con buena música en la hora de los lentos, te quiero compartir una reflexión para esta noche especial. El éxito es obtener lo que quieres. La felicidad es querer lo que obtienes. ¿Cómo te sentís? Nos quedamos juntos hasta las 2 de la mañana en la 100.

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0: Y ha llegado el momento de despedirnos, amigos. Gracias por dejarnos compartir con vos una nueva noche, donde la música es la gran protagonista y nos permite relajarnos para encarar una nueva jornada con buena energía. Carolina Moyo estuvo en la producción, Ariel Dota coordinando, Emanuel Garabaccio a cargo de la musicalización, Diego Pozo en la dirección general de la radio. Soy Walter Sterzer, quédate que ya llega la trasnoche de la 100. Mañana, a partir de las 0, empezamos juntos un nuevo día en la hora de los lentos en la 100. Chau.
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bienvenidos amigos, buenas noches para todos. ¿Qué tal? ¿Cómo estás? ¿Cómo te trata esta hora de la madrugada en este lunes 18 de mayo del 2026? Bienvenidos a una nueva Trasnoche 100. Estamos juntos, estamos listos para atravesar estas primeras horas, para escribir las primeras líneas de este lunes 18 de mayo con grandes canciones. Con Ariel Dota, que coordina la producción, con Gastón Fleischmann y Sofía Kisielnicki en musicalización y Diego Pozo en la dirección general de la radio. Mi nombre es Tomás Galván. Empezamos oficialmente esta Trasnoche 100 con Yazú haciendo Only You. Bienvenidos a la Trasnoche 100.

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2:07 en todo el país. Escuchamos a Alejandro Sanz y a Camila Cabello haciendo Mi Persona Favorita. Una gran canción para acompañarte en esta madrugada de lunes. Ahora con 6 grados de temperatura, cielo completamente despejado, la humedad del 84%. Tenemos un lunes completamente despejado. Está previsto que esté completamente despejado a lo largo de toda la jornada en la ciudad de Buenos Aires. Una máxima de 17 y una mínima de 4 grados para Capital Federal. Seguimos con grandes canciones en la Trasnoche 100. Ahora Fito Páez y Dar es Dar.

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6 grados en la ciudad de Buenos Aires, 2 de la mañana, 19 minutos en todo el país. Nosotros seguimos juntos en La 100, la radio que te acompaña durante todo el día, ahora en la trasnoche, pero desde las 5 y media de la mañana con Santiago del Moro y todo su equipo para hacer el Club del Moro. Después de eso, a las 10 de la mañana, Guido y Lagunda te esperan en No Está Todo Dicho. ¿Cómo arrancás la tarde? La arrancás a eso de las 2, haciendo zaraza, con Mariano Pelufo, Julieta Prandi, un gran equipo. Y a las 5 de la tarde volvés a casa con Lape y atardecer de un día agitado. Terminás el día, por supuesto, de la mejor manera, con unas grandísimas canciones que marcan el comienzo de la noche de los románticos. La 100 es la radio que está a las 24 horas con vos. 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Nosotros seguimos con Babasónicos haciendo Advertencia.

Dos y media de la mañana en todo el país, 6 grados la temperatura en la ciudad de Buenos Aires. Escuchamos esta versión acústica de Bad Habits en la 100. 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Seguimos en esta madrugada con Bill Medley, Jennifer Warnes, haciendo I've Had the Time of My Life en la 100, la radio que está donde vos estás.

Seguimos en La Cena en la Radio, que está donde vos estás, ahora con Soda Stereo y esta versión del año 1997 de Trátame Suavemente, uno de los primeros grandes éxitos de la banda, incluido en el álbum debut Soda Stereo, lanzado en agosto de 1984. Vos sabés que este disco estuvo producido ni más ni menos que por Federico Moura, el cantante de Virus. En realidad, Federico pensaba incluir esta canción para Virus, para el álbum Relax, que se publicó en el mismo año, en el 84, pero vio cómo quedaba con la química de la banda y dijo, chicos, mejor úsenlo ustedes, y así fue como Soda tuvo su primer gran éxito en lo que es el rock nacional. Seguimos con grandes canciones en esta madrugada de lunes. Seguimos con canciones pensadas especialmente para vos, pensadas especialmente para este momento del día, donde a lo mejor hay detalles que percibís que en el resto del día por ahí no estás atento, no le prestás atención, y que ahora suenan un poquito distinto. En la 100, Conociendo Rusia, haciendo películas de acción.

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De la mano de Taylor Swift con The Fate of Ophelia, presentamos una nueva hora en esta madrugada, en esta trasnoche, sí, en este lunes 18 de mayo del 2026. Las primeras horas de un nuevo día, de una nueva semana, que empezamos con grandes canciones, que empezamos con la mejor energía para ya estar listos, estar preparados para todo lo que viene a lo largo de la semana. En una hora que tiene la presencia de Robbie Williams, que tiene la presencia de Juanes, tiene a Los Pericos, Ser Supply, Sixpence, None the Richer y muchísimos otros más. Todos, por supuesto, como dijimos, pensados para este momento del día, para la madrugada, para acompañarte en ese mate que está también firme al lado tuyo, ese café con leche, ese té que te ayuda, te levanta, te sostiene y ahora también te acompaña con grandes canciones. The Cure con Friday, I'm in Love. Seguimos juntos hasta las 5 en la 100, la radio que está donde vos estás.

5 grados 7 décimas la temperatura en la capital federal. 10 minutos se pasaron de las 3 de la mañana. Por eso hagamos que. Escuchamos a Juanes haciendo Hagamos que en esta madrugada de lunes. 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Seguimos juntos hasta las 5 de la mañana escuchando grandes canciones en esta trasnoche. Ahora, junto a Los Pericos, le ponemos un poco de reggae a esta madrugada. Un poco de reggae a las primeras horas de este día que van transcurriendo juntos con la mejor compañía en la radio más escuchada del país. Los Pericos haciendo La Mirada en la Sierra.

grandes canciones para acompañarte en esta madrugada de lunes con Sixpence, None the Richer y Kiss Me. 3 de la mañana, 22 minutos en todo el país, 5 grados 7 la temperatura en la capital federal. Cielo completamente despejado, humedad del 85%. Tenemos un lunes completamente despejado previsto con una máxima de 17 y mínima de 4. El martes también tenemos un cielo completamente despejado a lo largo de todo el día con 19 grados de máxima y una mínima de 5 grados. Puede que haya un viento un poco intenso por la tarde. Incluso te puedo adelantar que el miércoles esperamos una máxima de 16 y una mínima de 7 con un cielo parcialmente nublado en la ciudad de Buenos Aires. Nosotros seguimos hasta las 5 en la 100 con Billie Eilish y Birds of a Feather.

mañana, 41 minutos en todo el país. 5 grados 7 décimas la temperatura en la capital federal. Es Adele con Million Years Ago. Seguimos juntos en la 100, la radio que te acompaña durante todo el día. Ahora a las 5 y media de la mañana llega Santiago del Moro y todo su equipo para hacer el Club del Moro. A las 10 de la mañana Guido y Lagunda te esperan con No Está Todo Dicho. ¿Cómo arrancás la tarde? A las 2, haciendo Sarasa con Mariano Pelufo y Julieta Prandi. A las 5 de la tarde, volvés a tu casa con Lape y Atardecer de un Día Agitado y terminás el día de la mejor manera, con grandísimas canciones para marcar el comienzo de la noche de románticos. La 100 es la radio que está a las 24 horas con vos, la radio número 1 de Argentina. Y en esta madrugada, quien llega es Eros Ramazzotti. Lo que escuchamos, Cosas de la Vida.

7 minutos nos separan de las 4 de la mañana en todo el país. 5 grados 7 la temperatura en la capital federal. Seguimos juntos hasta las 5 de la mañana en la cena, en esta madrugada de lunes, ahora con Harry Styles y American Girls. En un momento de la trasnoche en el que nos gusta decir que es el momento relleno, es el momento de rellenar de agua caliente ese termo, de poner de nuevo la paga en el fuego, de poner más café con leche en esa taza que te está acompañando. Si estás dudando en comer ese chocolate, yo diría que es un buen momento para meter un chocolatito, subir el azúcar y estar muy bien acompañado de grandes canciones. En la 100, Michael Jackson y Man in the Mirror.

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4 de la mañana en todo el país. Es la última hora de esta trasnoche en La 100. Te acompañamos en las primeras horas de este día con canciones que no te pueden faltar. Son las primeras líneas de este lunes 18 de mayo con grandes canciones. Ahora en la próxima hora nos quedan, por supuesto, 60 minutos. 60 minutos que están con Miley Cyrus, están con Genesis, con Bad English. Tenemos a Miranda, tenemos grandes canciones para acompañarte en esta madrugada de La 100, la radio que está donde vos estás. Ahora, Fabiana Cantilo haciendo Spaghetti del Rock.

Bad English, When I See You Smile. Escuchamos en esta madrugada en la 100. 18 minutos se pasaron de las 4 de la mañana en todo el país. 5 grados 4 la temperatura en la capital federal. Cielo completamente despejado. La humedad del 85%. Máxima de 17 grados para este lunes. Mínima de 4. Se espera un cielo completamente despejado para toda la jornada en la ciudad de Buenos Aires. Nosotros seguimos juntos hasta las 5 de la mañana en la 100. La radio que está donde vos estás. Quienes siguen son Miranda y Andrés Calamaro reversionando una de las grandes canciones del dúo compuesto por Ale Sergi y Julián Agatas. Lo que escuchamos en la 100 es Tu Misterioso Alien.

4:37 en todo el país. 5:07 la temperatura en la capital federal. Escuchamos a Teddy Swims con Mr. Know It All. 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Recta final de esta madrugada de lunes 18 de mayo del 2026. Grandes canciones para acompañarte en las primeras horas de este día. Ahora con Billy Joel haciendo uno de sus clásicos. Lo que escuchamos se llama The River of Dreams.

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una canción mejor que la otra para cerrar esta trasnochecida en Dua Lipa haciendo Love Again. Te quedas ahora mismo con Cris Riquelme y lo mejor del Club del Moro. Muchísimas gracias por dejarme recorrer la noche junto a vos. Mi nombre es Tomás Galván, fue realmente un placer acompañarte. Damos entonces por comenzada esta nueva semana con la mejor energía. Hoy por lo menos te deseo que tengas un grandísimo día. Chao.

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La antesala de un nuevo capítulo de los especialistas en mañana.

0: Lunes. Ay, lo que cuesta, ¿no? 3 minutos pasan de las 5 de la mañana y hay que salir de casa. Con 5 grados de temperatura, lo que cuesta más ir sacando de a poco los pies de la cama. Porque vos sacás el primero y te das cuenta que afuera no tenés la misma temperatura que bajo las sábanas, el acolchado, la frazada. Y decís, uy, no, me quedo. Pero hay que salir. Y acá estamos para encontrarnos en la 100, para compartir lo mejor del Club del Moro bien temprano, para empezar con buenas vibras el día. Soy Cristian Riquelme, nos vamos a acompañar durante los próximos minutos compartiendo esos grandes momentos que nos regala la topora del aire. Yendo juntos al laburo, otros que ya llegamos, ya estamos acá, hoy con un cafecito con leche, porque claro, hay que aclimatar de nuevo el cuerpo después de llegar del frío. Una jornada linda tenemos por delante, con sol, 17 grados la máxima pronosticada para hoy, pero ahora hay que salir bien abrigados, como te decía. 5 grados la temperatura que tenemos en la ciudad, mucho por delante para compartir, para ponerse en ritmo después del fin de semana. Y como siempre quiero que charlemos a través de nuestro WhatsApp del 11-3700-0100. ¿Qué es eso que rescatás de tu fin de semana? ¿Sabés qué rescato de mi fin de semana? Mientras vos vas enviando tus mensajes, 11-3700-0100, envía tu mensaje de voz, así lo compartimos en el aire de la radio. ¿Sabes qué rescato de mi fin de semana? Que por fin me puse a pintar los marcos de puertas y ventanas de mi casa. Por fin. Sí, necesitaba hacerlo, ¿viste? Cuando ya te das cuenta, eso no es blanco, pero sí era blanco eso. Y cuando le pones apenas la primera pincelada blanco encima, decís, ah, no, esto es blanco de verdad. Y después la satisfacción de ver ahí el trabajo hecho, decís, qué lindo, cómo va quedando todo. Fue la primera mano, pero ahí está el primer paso dado. Si uno no da el primero, difícil llegar al segundo. Así que eso es lo que rescato en mi fin de semana, que pude dedicarle tiempo a mi casa para ponerla más linda. Eso que quizás cuesta encontrarle a veces un poco de tiempo, o hacerse, mejor dicho, el tiempo. 11-3700-0100, ¿qué es lo que rescatás de tu fin de semana? Así lo compartimos con otros madrugadores acá en el aire de la radio. Y nosotros, mientras tanto, iniciamos este repaso por los grandes momentos que nos regala la topadora del aire. ¿Todo listo? Así empezamos entonces. ¡Bienvenidos! ¡Buen día!
1: Tengo en mis manos la dieta de nuestra amiga, ¿quién?
2: Victoria Beckham.
3: Vicky Beckham. Pero es cortita, en un segundo dale, la ley.
4: Voy a escribir.
3: Que come dos cosas, agua y salmón.
1: Sí.
3: ¿No?
1: Esta no la puede cantar más porque no tiene energía para cantar.
3: No puede, no llega.
1: Tiene que gastar poca energía, sí.
3: No llega, desde la cama la canta. No está sin fuerza.
1: Que Vicky no se ríe porque no tiene fuerza para levantar las comisuras.
3: Claro, ni para eso.
1: Bueno, ella está, digamos, se la ve muy bien. El otro día él la grababa, él sí. La filmaba mientras se entrenaba.
3: Mala onda.
1: Y le filmaba la cola, mirá qué bien está mi mujer, y decía, qué sé yo. Y se hacía la gata como que no sabía.
3: Ay, como el que, ay, no me doy cuenta que me estás grabando.
1: Obviamente, chico, el video 20 veces antes de subirlo ella, ¿no?
3: Ay, sí. Aparte ya lo tenía seco al vago de hacérselo grabar de nuevo. En un momento le dijo, no subo nada.
1: Sí, dijo él. Bueno, la dieta y el entrenamiento de Victoria Beckham, ella hace poco cumplió años, es una mujer que ya tiene sus años, se la ve muy bien. Ahora el mundo quiere saber cómo se cuida. Bueno, 6 días de entrenamiento por semana, dieta estricta, escuchen.
2: Sí, se nota.
1: Y desde los años 90, ¿saben qué sacó que no come nada?
4: ¿Qué? ¿Qué no
1: come?
4: Uno
1: de los placeres de la vida.
3: No me deje, no come dulce.
4: Pan, dulces.
3: Helado.
1: Cero chocolate de los 90. No. Cero.
3: Ah, bueno, una vida de mierda, chicos, sí. Realmente.
4: ¿Come chocolate?
3: No se
1: chicos,
3: puede.
1: La vida
3: vivir
1: sin chocolate
3: así.
1: No es vida.
4: Ahora entendés por qué tiene esa cara.
3: Claro, sí. Ahora entendés por qué el hijo la odia. Porque nunca hubo chocolate en esa casa, chicos. Es una maldita.
1: ¿Cómo vas a comer chocolate en la vida?
3: Pero aparte,
1: hace 30 años que no como chocolate.
4: No es feliz.
3: No.
1: No soy feliz.
4: No es feliz.
1: Para cuando

0: Cuando yo digo chocolate incluye un montón de cosas, sí. Porque no solamente comerte un bombón, es no comer torta de cumpleaños, no comer
1: claro,
0: un postre,
1: todo lo que tiene que ver con helado, chocolate,
0: marquís, con la celebración,
1: mousse.
0: Ahora, cuando hay una fiesta, hay chocolate.
1: Pero está científicamente comprobado lo que le ocurre al cerebro cuando comes chocolate. No es algo que se nos ocurre a nosotros.
0: Sí.
1: O sea, pasa algo con tu cuerpo físico.
2: Sí. Igual, ¿sabés toda la cantidad? Esto es lo que dice, lo que cuenta. La cantidad de cosas que no debe comer.
0: Chicos, dice, no como chocolate desde los años 90 y no voy a empezar ahora, le dice. Se enoja.
2: No voy a empezar ahora. Bueno, no te chivé, Victoria,
0: se
2: no comas.
0: Dice, eliminamos el chocolate porque él también lo llevó.
3: Ah, eliminamos, plural, toda la familia.
2: Si no como, yo no come nadie.
3: El hijo se fue a la mierda por eso.
2: El hijo sabe lo que está haciendo con la mujer comiendo chocolate.
3: Y le manda video. Mira lo que estoy comiendo.
0: Nene, cuando era chico, se encerraba en el cuarto y comía bonobón y marro. Dice. Y un día ya lo agarró y que. Te vas de acá, dice. Te vas.
3: Tira.
2: ¿Sabes que es medio autoritaria esta flaca?
0: No, dice que todo empezó cuando él era jugador de elite, y una elite especial. Y dice que bueno, después se acostumbraron. Y un entrenador dijo, saquemos el chocolate, sacamos el chocolate. Entramos todos los días, seis veces por semana, sí, fijo. Y por a veces siete también.
2: Oh, qué chapelón. Victoria es domingo.
0: Y hoy en día sentimos el sacrificio de entrenar, pero vemos que la disciplina tiene su fruto. Claro, después de tanta disciplina se los ve muy bien. Tenemos un cuerpo tonificado, mucha disciplina alimentaria.
2: Sí, pero una angustia, querida.
0: Sí.
4: Es que el chocolate tiene endorfinas y eso es lo que ella no consume. No, por es que eso le vemos mala cara en las fotos.
0: Genera endorfinas.
2: Claro, pero vos imaginate si no comen chocolate, todo lo que no comerán. Porque esta, para llegar al chocolate, ya sacó las harinas, ya sacó un montón de cosas. O sea, del huevo, la cáscara, gaseosa, nada.
3: Un vinito nunca.
2: Nada.
0: Ahora digo yo una cosa, ¿no?
1: Sí,
0: porque
1: vinito
0: creo que siempre cuando hablamos siempre de comida, hablamos de la dieta, de los cuerpos y de todo eso. Y nunca hablamos del disfrute.
3: Es tan lindo comer. Oh.
0: Vos sabés que yo cuando veo una persona tan grande... como son ellos con esos cuerpos, o la gente que tiene esa panza, hay una edad que los varones perdemos medio la definición de la panza. Después de los 25 o 30 años es muy difícil, porque para tener el abdomen totalmente tonificado y marcado, digamos, no tenés que comer
2: nada.
0: No hay harina, no hay alcohol, no hay chocolate, no hay dulce,
2: también,
0: ni nada. Pero la mujer no es tanto de la panza marcada de abdominales,
2: al hombre
0: más difícil
2: se le,
0: eso.
2: Sí.
0: El hombre flotador te sale rápido. Yo tengo bastante bien definido mi panza y todo, pero hasta ahí, no es que soy un obsesivo de eso, ni tampoco vivo de eso y me chupan huevo.
2: No, claro, pero vos sos un tipo de flaco,
0: sí,
2: siempre fuiste flaco.
0: A mí
2: flaco.
0: Me gusta estar bien por mí, pero también por una cuestión de salud, pero no obsesionarme. Yo no me privo de nada. Yo me como mi rumba, me como mi dulce de leche, como flan, como postre, como rogel, como todo, porque también está el disfrute. Pero yo pienso en mi vida, si le sacara el chocolate. Hablamos de personas que no tienen problemas de salud, ¿no?
2: Que ver con eso, claro. No es una prohibición de médico.
0: Claro, imagínate le saca las empanadas, la pizza, el rogel, el helado, el chocolate.
4: Bueno, igual también es la manera de permanecer en este medio, ¿eh?
0: ¿Para quién? ¿Para ellos?
4: No, para todos.
2: Pero los Beckham ya están de vuelta, son millonarios, no tienen que demostrar
0: nada. Aparte
2: eso
0: no es que
2: viven
0: de su cuerpo, ¿entendés? No es que,
1: sí,
0: digamos,
1: pero
0: tienen que mostrar...
1: de la publicidad también viven.
0: Sí, Marcela, pero no es que tienen
1: están en el medio.
0: Desnudos.
1: Sí,
2: pero
1: bueno,
2: yo creo que es una obsesión más de ellos.
0: De ellos.
2: Que lo que ellos se exigen, que de ellos, es tan impecable. Porque si mañana Victoria se aumenta 10 kilos, nadie
1: la matamos. La matamos.
0: Chicos, pero pará, la Katy Kat está espléndida. Es una mujer mucho más grande hasta que los Beckham.
1: Y bueno, ¿entrena cuánto?
0: Sí, pero disfruta
2: pero
0: de todo.
2: Pero vive la vida como nadie.
0: Claro.
1: Sí, cuando viene rico, la comida venezolana,
0: chupa.
1: Empieza.
0: La Katy come, chicos.
1: Come. Sí, pero también entrena un montón. Entrena
2: claro,
1: un montón.
2: Pero,
0: por eso,
2: pero come un montón.
0: No se priva, porque más allá que entrene, acá lo que hablamos es de privarse.
2: Claro.
0: Cuando vos te privás de no comer chocolate desde hace 30 años, no es que me parece una...
2: Para, es un delirio.
0: Teniendo salud,
2: igual.
0: Repito, porque hay gente que no puede comer por salud. Pero digamos, cuando vos te lo oprimís, lo reprimís, lo corres de tu vida solamente por la panza, por el culo, te estás
2: perdiendo. Es raro vivir así también.
0: Sí.
2: como desde los fitos, del
0: imagínate,
2: lo físico.
0: Imagínate, uno se trae en el postre, vamos a un cumpleaños, ¿no? En el momento de la torta, del postre y todo, no puedo.
2: No, yo me traje mi
5: torta. Galleta de arroz.
2: Mi torta de salmón.
0: No, obviamente
1: me
0: para
1: ha pasado, que, me ha pasado.
0: Obviamente para que hay gente que
1: cuando
0: no...
1: me cuidaba, me ha pasado.
0: Que sí. No le guste, qué sé yo, pero digamos... Es una de un millón.
2: Lo que pasa
0: no le gusta
2: que,
0: el chocolate.
2: Que lo loco es la obsesión.
0: Sí.
2: O sea, esta cosa de que decís vos, de que esté todo prohibido, de prohibirse y decir no, en mi casa es 1990 que no se come chocolate.
0: Para mí el secreto, bueno. Siempre peso lo mismo, digamos, yo tengo el mismo cuerpo de siempre, más o menos, obviamente en el mismo cuerpo que los 25 ahora, ¿no? Pero peso lo mismo, para mí el secreto es el equilibrio y no privarse. Toda la gente que tiene problemas con el peso se privan, después se descarrilan y se comen todo. La conducta para mí la hace el equilibrio. Si vos tenés ganas de comerte una empanada, cómetela. Y tenés ganas de comerte esta.
2: Es lo más. ¡Ay, esa engorda! Los 9 meses engorda. Escucha. Lo que pasa es que hay gente que es controlada.
5: Claro, hay cosas que vos haces que yo digo, no entiendo. Lo de las tres rumbas, lo de ponerle tapa a la latita.
4: Pero una vez yo lo hablé con mi analista de esto. Cuando yo empecé a trabajar en la radio con Santi, estábamos con Lizzy. Y ellos se pidieron un tostado y lo compartieron.
2: Sí. No, sí, claro.
4: Yo cuando vi el tostado, ¿cómo alguien va a compartir un tostado?
5: Vos te come uno, ella se come otro.
4: Claro, y mi analista me dijo, y le digo, a mí no me alcanza. Y me dice, si no te alcanza con medio, tampoco te alcanza con cuatro.
2: El tema es cuándo frenar. Ahora salieron unos, que se los recomiendo, unos bomboncitos nuevos que son la imitación de los Ferrero. Pero valen 3 veces menos.
5: Uy, no, ¿cuáles son?
2: De Bonobón. Y dije, voy a llevar para que queden en casa. Así siempre hay algo dulce. Eso yo me dije ayer. Vienen día 2, ¿no? Dije, bueno, agarré 6.
5: Claro.
2: Dije, vienen para que haya siempre algo dulce. A mí me gusta que siempre haya algo dulce.
5: Si tenés 6, por mínimo tenés para 6 días.
0: ¿Y?
5: Uno por día.
2: Ustedes. Me comí 8.
1: Se comió.
5: Ah, comprate 2 más.
2: 8 me comí. En un momento saca, ¿sí? Me dice Juan, ¿es una apuesta?
5: ¿Hay quien come más?
0: ¿Pero quién te quita lo bailado?
2: No, y después no me podía dormir porque claro, estaba pasada azúcar.
5: Qué rico.
0: Vos sabés que para a mí algo que me puede, viste, todos tenemos un talón
2: de Aquil.
0: María, mi mujer, hace un postre con vainilla, dulce de leche, crema, un tipo de café. Es para mí una cucharada de eso es como es estar en el cielo, es el sumum. Y yo digo, imagínate tener una vida y privarte de esto.
2: No se puede.
0: Esa cucharada de ese postre que te gusta, o a la gente que le gusta el helado, o la que le gusta la pizza,
2: sí,
0: o la que le gusta
2: el pan, qué
0: sí,
2: sé yo.
0: Sí, qué sé yo. La comida es placer también.
1: Ay,
0: a ver.
1: Sí.
0: Bueno,
1: mira, es placer.
6: Hablaron de que no comíamos chocolate y me acordé que me habían regalado ese bomboncito que dice recién Majo. Y di vuelta a la cartera mientras estoy manejando hasta que lo encontré y me lo acabo de devorar.
0: Se comió el bomboncito.
2: Aparte,
0: sí.
2: Es esta cosa, es como una bolita que vos decís, uno más no me va a hacer nada.
5: Es chiquito.
0: ¿Y qué ya tiene?
1: Está, me lo merezco.
2: Es parecido al Ferrero, pero es como más duro el chocolate y poquito más amargo.
1: Tengo que probar.
2: Está muy bien. ¿Ah? Cómprense bueno, poquitos.
1: Poquito. Uno. No, aunque sea para probar.
2: Sí.
1: No lo sé, no lo
2: muy
1: probé.
2: Rico.
0: Tu talón de Aquiles, ¿cuál es tu debilidad, Sorbo? Así esas cosas que no puedes dejar nunca.
5: Ay, la gaseosa.
7: Interrumpir.
5: No, la gaseosa necesito.
2: Pero que tomamos todos los días.
5: Sí, ok. Todos los días.
1: Dulce, chocolate shot. Y amargo la pizza. Digamos, amargo no. Digo.
5: Amargo
1: salado la pizza. Salado la pizza.
0: Salado, sí. ¿Vos, Fer?
7: La panera.
0: Ay, la panera.
7: La panera, terrible. ¿El pan? Y el pan blanco, ¿eh? Blanco. Sí. Te dejo a vos el quemadito.
2: Rico, pero...
5: Pan blanco.
7: Sí, sí.
0: ¿Vos, Costi?
4: Queso.
2: Totalmente, no, es imposible dejar el queso.
1: Yo lo mío y todo lo que están diciendo ustedes también.
2: Yo no puedo dejar nada. Es imposible dejar algo.
0: Bueno, vos, bebé, ¿qué no podés dejar?
1: Fiambres. También.
2: Claro, bebé, un rico salado.
1: Yo también.
2: Es que todo es rico, o sea. ¿Qué, hay algo que no le guste? El queso no podría. Y los fideos.
8: Los chocolates,
2: dulce de leche. Chocolate,
8: dulce de leche.
2: Dulce de leche. Bueno, ves, dulce a mí me costaría más dejar el chocolate que
0: no,
2: el...
0: a mí no.
2: Si vos tenés que hacer una promesa de no comer algo que sea importante para vos, ¿dejar el chocolate o el dulce de leche?
0: Para mí, me encantan los dos, pero si tengo que sacrificar uno, prefiero los postres con dulce de leche antes que con chocolate. Lo que pasa es que con chocolate y dulce de leche es la combinación perfecta.
2: Ah, qué rico. Pero sí. Claro, ¿ves? Viste que hay gente
0: bueno,
2: más dulce.
0: Ahora que me está escribiendo Vicky Beckham, bueno, en cuanto a la dieta, bueno, no dice flaca. Nada, porque dice que no come chocolate, pero dice nada, si te claro. Toma agua y come salmón.
2: Si no come.
0: Viste
2: nada.
0: Que la dieta de ellos es en base a brócoli, salmón y agua.
2: Sí, ¿sabes el olor que tienen encima?
8: Cristiano Ronaldo.
2: No, o sea,
8: es igual.
0: Claro, pero el Cristiano yo lo entiendo porque Cristiano todavía está en actividad.
7: Claro.
0: Y él necesita llegar a un nivel. Claro.
2: Pero.
0: Seguramente come muchas más cosas Cristiano Ronaldo que ellos, porque Cristiano tiene que tener mucho rendimiento.
7: Sí, claro, suma muchas calorías.
2: Mirá,
7: come cada una hora y media aproximadamente.
2: Por lo menos sonríe Cristiano. Lo de Victoria es preocupante, no se habla de los cuerpos, pero realmente es pero muy flaquita.
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0: buen día, Cristian, acá como todos los días, acompañándonos el viaje que hacemos todos los días con el compañero Antonio Faría, yo, Manuel Martínez, viajando de Malvinas, José Cepaz y hasta en Echeverría.
1: Buen día.
0: Yo lo que rescato el fin de semana, que apodé el árbol de casa, que me tenía cansado por las dos. Y bueno, muy buena la radio. Gracias, Cristian.
1: Además, en esta época te tapa las canaletas el árbol, ¿viste lo que es, no? ¡Oh! Buen día, Cris, me dicen por acá. Me cuenta Patri, yendo a trabajar en el tren Roca, rescato que este domingo estuve con mi nieta preparando el bizcochuelo arcoiris para su cumple de 4 años el sábado. Lo frizó y ahí está, esperando el momento. Patri, Luis Guillón, saluda a Emma y Enzo. Y ahí vamos, compartiendo el inicio del día con todos los que se despiertan bien temprano, con los que madrugamos de verdad. Silvia, en Mar del Plata, acá sigue frío, pero estamos ya casi en invierno. Me recuerda la fiesta del 25 en la escuela, este frío, por Dios. Ah, una semana nomás para el 25 de mayo. Yeah. 5 de la mañana, 23 minutos, y hay algunos títulos importantes para compartir a esta hora. Insólito robo en Miramar, 2 ladrones vaciaron un kiosco y se escaparon a caballo. Las cámaras de seguridad del lugar muestran cómo los delincuentes prendieron la luz del comercio, fueron eligiendo los productos y luego se retiraron a bordo del animal. Ucrania lanzó un ataque con drones sobre Rusia. Moscú fue alcanzada y hubo 4 muertos. La capital y sus alrededores se vieron particularmente afectadas por la ofensiva. Las negociaciones de paz están suspendidas. Belgrano le ganó a Argentinos por la semifinal 2 de la Liga Profesional. El gol para Belgrano fue de Nicolás Fernández, mientras que para Argentinos convirtió Facundo Jankowski. En la definición por penales fallaron Lucas Elarrayán y Franco Vázquez para Belgrano y Gastón Verón, Gabriel Florentini y Enzo Pérez para Argentinos, por lo que 4-3 quedó la definición por penales que le dio el pase a la final de Belgrano, que enfrentará a River. 5 grados la temperatura en la ciudad. Sí, escuchaste bien, 5 grados. 3 en áreas suburbanas, así que a salir bien abrigados de casa. Después vamos a tener un lindo sol en este lunes 18 de mayo. La máxima va a llegar a los 17 grados, pero ahora lo cierto es que hace frío.
2: Bueno, chicos, vamos a algo importante porque se viene nuestra fiesta.
3: ¿Qué
2: esto
3: fiesta?
2: Me encanta.
3: ¿Qué fiesta?
2: Se viene la fiesta de la tortita negra.
3: ¡Ay! Ay, ¿cuándo y dónde? Rico, por Dios.
2: Escuchen. Quiero ir. En General Lavalle,
3: sí,
2: que va a ser el próximo domingo 6 y 7 de junio, entrada libre y gratuita. Ay, van a tocar, wow, las Palmeras.
3: Ay,
2: la,
3: no,
2: fiesta de la torta negra.
4: Es muy lejos. A ver, me voy a
2: fijar. ¿Vos sabés que General Lavalle no? Escucha, vos sabés que para mí la torta negra, ay, es más famosa en el interior que acá. Acá sí, no se la respeta
3: bola,
2: tanto.
3: ¿Viste?
2: No, acá en Buenos
5: no mueve
2: Aires
5: la aguja,
2: no. Es más del el porteño, es más de la media luna.
3: Total. Sí, es muy medialunero.
5: Si voy a comprar factura, no traigo ni a palo tortita negra.
3: Lo que pasa es que
2: la torta negra es una institución.
3: La torta negra de acá no es rica, no, como la del interior, porque en el interior es de bizcocho la masa. Es más saladita la base.
2: Sí, sí.
3: Acá es de factura.
6: En La Plata sale rellena con dulce de leche.
2: ¡Ay,
3: Dios
2: sí!
3: Mío, tiene razón, bebé.
6: Y sí, pero con dulce de leche no puede salir.
2: Algunos restaurantes en Palermo la han sacado tipo para hacer sándwiches
3: con sándwiches, sí.
2: La abren al medio.
3: Sí.
2: Y mucha gente que decía que no, queda rico.
7: Bueno, lo he probado.
4: Sí, yo lo probé acá una vez. Maju me dijo, dale una oportunidad. Sí. ¿Te acordás que Gala había mandado? Y yo dije, qué raro, dale una oportunidad. Y yo, viste, esas cosas me las juego.
3: Porque uno le anda dando oportunidad.
4: Muy jugada.
3: Es muy de oportunidad.
4: Claro, y le di una oportunidad, me comí la mitad y me gustó y me comí la otra mitad.
3: Sí.
2: Bueno, escuchen, uno de los grandes atractivos será la participación de las panaderías de todo el distrito, de todo el municipio.
5: Sí.
2: Y después de las panaderías clásicas del pueblo en sí, de General Lavalle.
3: ¡Qué rico!
2: Pero imagínate,
3: chico,
2: todas las panaderías de la zona llevando su
7: tortita.
3: Me vuelvo loca.
2: Aparte, cada panadería tiene una tortita negra que, por más simple que parezca, es distinta a otra.
3: Sí.
4: A mí no sí. me gustan las que son muy altas. Tiene no. que ser la medida justa de altura.
2: Yo a veces le saco,
3: más,
2: sino
3: más chatita.
4: Más chatita, claro. mejor. Cuanto más chatita, mejor. Tampoco
2: tan. Es como dice Maju, en el interior es de una masa como más parecida, como si fuera más parecida al pan.
3: Claro, más un bizcocho.
2: Acá la masa claro. es como una masa como más mantecosa, más pesada.
3: Sí, por eso no les gusta.
2: Más bodoque.
3: Sí.
2: Pero, y hay panaderías, a mí me encantan las que hacen medio chiquititas, ¿viste?
3: Ay, me encanta.
4: A mí me gustan. Soy capital.
2: ¿Por qué no te gustan sorbos?
5: A mí no me llaman, siento porque que no tiene gracia.
3: No probaste las del interior.
4: Gracia no tenés vos.
5: Tiene querido. Gracia la tortita negra, me parece. De verdad, me parece es malísima. Pero malísima me parece.
3: Cada vez que viene la hermana de
5: no debería estar. La odio. No debería estar dentro de la docena de facturas.
3: No, estás loco. Usted se tiene que arrepentir de lo que dijo.
2: Para mí la tortita negra es una de las facturas. No es la única, pero es una de las facturas que sirve como es protagonista.
3: Claro.
2: Puedes comprarte una docena de tortitas negras, como así de medialunas, y hay otras que entran medio en el combinado de las facturas.
3: Sí,
7: pero no
3: sí.
7: se puede comer tortita negra sin tomar un mate. Porque la total. Tortita negra es
3: va con el mate.
7: Ni con café con leche, ni sí, con gaseosa. Con es solo con mate. No,
2: café con leche va
3: con todo. Hasta con soda va la torta sí. negra. Y no tiene horario la torta negra. Viste que la factura. No te comes una factura al mediodía. La torta negra.
7: Bueno, habla por vos.
2: Bueno, de cualquier horario. Un abrazo a la gente así bueno, se
3: ¿qué van a mandar?
4: Vamos a ir a ¿no? Lavalle. Yo iría, está
5: 300. Quedamos.
7: Lavalle es antes sí. de las Toninas.
4: Claro, claro, ahora que me doy cuenta es que cuando vas para la costa atlántica.
3: No nos queda lejos.
4: Vos, tan lejos. Yo te voy,
2: negra. Bueno, toda la costa atlántica tiene muy buenas panaderías.
4: Ay, sí.
2: Muy buenas.
4: Para mí es el
7: por
4: agua.
7: El agua.
4: Sí.
2: Eso dicen, ¿qué sé
4: eso
2: yo?
4: Dicen.
2: Pero vos, ¿cuál es tu factura, Sorbo?
5: La que tiene pastelera y membrillo.
7: Y sí.
5: Claro.
7: Tiene razón usted.
5: No, no es el vigilante, me dice ya Pablo. El vigilante tiene dulce de leche.
2: Es? ¿Ese, como ese palo largo que tiene un poco y un poco? Un poco
5: esa o la
3: hay
5: redonda.
3: Una redondita.
5: O la redonda.
3: Esa rica, sí.
4: Yo soy catadora de medialunas. Yo tengo te puedo llegar a hacer la ruta de la medialuna en Buenos Aires, pero la tortita negra me gusta mucho. Y si no, en tercer lugar, cañoncito de dulce de leche.
2: No, pero eso no factura. Es más, sí. más, es más, más
5: pues, sí. Pero entra en la docena.
3: Claro, entra.
4: Sí.
2: Ese cañoncito como más grande.
4: Sí.
2: ¿Vos, Fernando?
3: Más cañonzote.
7: Si es sin factura, mejor. Pero digo.
5: ¿Cómo sin factura?
7: ¿Cómo sin factura? Sin para, factura.
2: Una cosa.
7: Ah,
2: sin factura, negro.
3: Como palabra.
7: Pero no, la medialuna y grasa. Y después a veces, igual no me tiento tanto porque me cae pesado, pero qué rica, qué buena pinta tiene. Es como si fuese una milhoja chiquitita, un cuadradito chiquitito, bañado en chocolate, una bomba. ¿Entendés? Que tiene dulce leche.
5: Pero eso no está en
2: la factura. ¿Qué está diciendo?
7: Sí. No es factura. Una factura, no sé.
2: Que tú estás vigilante, la bola de fray.
3: Es chatito, como de manzana. No, pero bien grasoso.
7: Con dulce leche y bañado en chocolate, es rico. Pero si no, la medialuna de grasa.
4: El churro también.
5: El churro también va. Pero no está dentro de la docena.
7: Medialuna con jamón y queso, sin duda alguna.
2: ¿Bebe tu factura?
5: La tortita negra.
3: Bien, claro, bebé, bien, claro. La tortita negra y la que. A mí me gusta la de grasa, que acá no hay tanta.
5: Sí, la de grasa.
3: De grasa. No,
5: sí.
4: Como los cuernitos.
2: ¿La medialuna?
3: Como si fuera. No, de pastelera, pero la base es
5: la base
3: como más de grasa, no es tan
2: más
3: torta.
2: Crocante, sí, es rica.
3: Así me gusta.
2: A mí me gusta mucho cuando salíamos de la pileta, me acuerdo que comprábamos. ¿Se acuerdan la rellena con dulce de leche? Que es como si fuera un pan de pebete chiquito.
5: Que pan de leche, cortado, ¿no? Como
3: al sesgo. Pan de leche.
2: Está cortado al seco, tiene un celeche ahí y después arriba es polvoreada con azúcar impalpable.
3: Claro, el pan de leche.
2: Esa me encantaba.
3: Mi mamá decía, tiene cara de pan de leche, porque tenía cara de boludo alguien.
2: ¿En serio? ¿Qué dicen algunos? El sacramento. Bueno, buen día.
7: ¿Cuál es el sacramento?
2: Es el largo.
7: ¿El palito con azúcar?
3: Ay, qué raro. No, azúcar, ese, claro.
2: No, es como el palito no, es como ese un poquito más ancho, más largo. Es como vigilante, ¿o no?
4: Y puede tener relleno de mermelada.
3: Claro, sí.
5: Ese es claro.
3: Rico también, ¿eh? Uy, qué hambre, chicos.
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1: Un medio inglés elige a Juan Manuel Fangio como el mejor piloto de Fórmula 1 de la historia. Chicos, en un repaso histórico por todos los corredores de la categoría, un medio especializado inglés elige a nuestro Juan Manuel Fangio. Qué groso, chicos. Lo pone por encima de Senna, de Schumacher y de otras leyendas. Y lo condecoran como el mejor piloto de Fórmula 1 de la historia. Wow. Y no solamente eso, sino que dicen que ninguno se le puede asemejar ni acercar. ¡Qué maravilla!
2: ¡Qué maravilla!
1: Es el mejor piloto de Fórmula 1 de todos los tiempos, Fangio. Se eligieron los 20 mejores pilotos del mundo en un ranking que hicieron. Él ganó 5 títulos mundiales, 24 victorias y luego consiguió 29 pole positions.
2: Mira qué bueno.
1: Fue campeón con 4 escuderías diferentes. Él corrió para Alfa Romeo, para Mercedes-Benz, Ferrari y Maserati. Un crack, chicos.
3: Qué locura.
1: Otra época. Imagínate
3: tal cual. Imagínate que hubiera sido hoy.
2: Que los chicos de la nueva generación conozcan quién fue Fangio. Porque, claro, viste, no lo conocen, no saben quién. Entonces, de repente.
1: Pero eso por burro, Edith.
2: Sí.
1: Porque yo cuando era chico ya Fangio no corría ese año y estaba muerto, creo. Y,
2: bueno, pero hoy que todo el mundo mira la Fórmula 1, por ejemplo, yo que trabajo con Horacio Pagani, él se enoja mucho, desmedidamente, cuando ponen a Fangio, Reutemann y Colapinto a la misma altura. ¿Entendés? Él está muy enojado con eso. Porque dice que es un error, que Colapinto es un gran piloto, pero le falta un montón. De hecho, a Reutemann lo cuestionaban porque salía segundo.
3: Sí, siempre le
2: salía segundo.
1: Colapinto es un crack, Reutemann
2: es crack
1: también.
2: Claro, pero le falta un montón.
1: Está por para encima estar
2: la,
1: de todo.
2: Pero viste que hay una imagen que ponen a los tres a la misma altura. Entonces él dice que eso es un error y de comunicación que hace que los chicos malinterpreten. Colapinto está muy lejos de ser lo que fue Fangio.
1: Vos es que el otro día escuchaba a un especialista que hablaba de cómo los chicos consumen ahora información a través de TikTok o de las distintas aplicaciones, ¿no? Sí. Claro, está todo tan procesado, editado, masticado y puesto ahí algunas cosas que son ciertas y otras no, que los chicos ya no leen, no se quieren instruir. Entonces, digamos, es preocupante la manera de consumir información. Por ende, la burrada que hay detrás de todo esto, justamente por lo que decía Edith, no se puede comparar a Fangio con los otros corredores, porque Fangio está en una elite que están
3: claro,
1: un poquito en otro, por en encima lugar, de todo.
4: Fíjate sí, la mesa es de muy decir. Chiquita, ¿eh?
1: Claro. Sí. Sí. Uh-huh.
2: Claro, a mí lo que me preocupa a veces es que de la nueva generación, pero a veces hay gente grande también, que se informa por las redes, que hay tanta mentira, y repiten cosas que son mentiras. ¿Pero dónde lo viste? No, porque lo viste. Chequealo.
1: ¿Cómo es? ¿Dónde lo leíste?
5: En Facebook, dice mi mamá.
3: Claro. Me lo dijo
1: escuchen,
3: Facebook.
1: Los 20 mejores pilotos de la historia.
4: A ver.
1: Obviamente que es por un todo, pero es por logros más que nada, ¿no? Puesto número 1, Fangio. Puesto número 2, Schumacher. Lewis Hamilton en el puesto número 3. Claro. Jim Clark en el 4. Ayrton Senna en el 5. Alan Prost, ¿se acuerdan?
5: Alan Prost, sí, cuando era chico.
4: Competía con...
1: En el 6. Verstappen en el 7.
2: Mira Verstappen.
1: Jackie Stewart en el 8. Nicky Lauda en el 9. Nicky Lauda fue quien se prendió fuego.
4: Sí, claro. Sí.
1: En el 9. Ascari en el 10. Mansell en el 11. Brabham en el 12. Sebastián Vettel en el 13, Moss en el 14, Fernando Alonso en el 15, Häkkinen en el 16, Nelson Piquet en el 17, Rosberg en el 18, Damon Hill en el 19 y Graham Hill en el 20. Imagínate los nombres que están acá, pero puesto número 1,
4: sí,
1: Fangio,
4: claro.
1: Seguido por Schumacher. Y Hamilton en el
4: 3. Reutemann no entra
1: en
4: los 20.
1: No. Pero Reutemann nunca fue primero. Me estás cargando.
4: No, bueno, pero nombraste alguno que digo puede llegar a entrar.
1: Pero no está Leclerc acá, por ejemplo.
4: No nombraste Leclerc, es verdad, sí.
5: Estaba yo en una playa y me sorprende la estatua de un automovilista, Ayrton Senna. Y yo dije, tan grosso.
4: Sí, fue grosísimo. Sí, grosísimo.
1: Y en Brasil más.
5: Yo soy muy ignorante de esos temas.
1: Sí. Tú estabas en Brasil.
5: No quería revelar el destino.
2: Yo te dije que yo fui a hacer una nota a Yuya y él bajó con un helicóptero en el jardín.
1: Para bueno, que Grosso Hamilton, chicos, en el 3.
6: Claro, y está en actividad Hamilton, ¿no? Hoy con un auto que a lo mejor le va a costar campeonar, pero se mantiene en actividad. Hasta Hamilton, Fangio era el más ganador. Y apareció el inglés y arrasó. Hoy, bueno, Fernando Alonso también, pero Fernando Alonso con un auto todavía aún menor. Hoy está en el puesto número 15 del que mencionabas. Pero bueno, destacaban también. Pero
4: Alonso sobre, bajó mucho el rendimiento.
6: ¿No? Sí, el auto también no le da demasiado, pero bueno, un fenómeno el español. Pero ahora mencionaban está el
1: puesto
6: esto.
1: Número 15, como dijimos, sí.
6: Sí, mencionaban esto de Fangio. 5 títulos en 8 temporadas, más del 56% de las carreras consiguió la pole position el primero y ganó más del 47%, aún con un riesgo mayor y con una velocidad también.
1: No, chicos, sin comparar.
6: O sea,
1: aparte los autos se ponían fuego, viste que
3: claro,
6: el riesgo de muerte era.
1: Ahora lo que dice Fernando, escuchen, altísimo. Él tiene un récord, Fangio, casi la mitad de las carreras que corrió las ganó.
6: Claro,
1: ¿entendés?
3: Bestia.
1: Salió primero. Es una locura.
3: Eso es mucha plata. Fangio es un tipo
4: en ese momento no
3: plata.
4: Sé si era la
1: millonario
4: que se
1: dejó una herencia, chicos, se
2: sí, dejó una herencia, se acuerdan de los sí. hijos que aparecieron.
1: Porque cada vez que ganaba, viste que era un pink y empezaron a aparecer hijos de Fangio en un momento
6: sí,
1: que eran.
6: Yo creo que sí. Bebe
3: de
6: tema,
3: que igual.
6: Tema publicidad hoy, porque un Fangio hoy en el 2026 no,
1: hubiera sido
6: si
1: una cosa
6: ya era millonario antes, hoy es dueño de medio mundo más
7: sí,
6: o menos.
7: Sí, claro, por supuesto. Por supuesto. Fue un empresario muy importante también acá de automóviles,
1: pero para el cárcel. Era, ¿no? Yo no lo conocía sí. Fangio, pero mi viejo me hablaba de Fangio, todo el mundo hablaba de Fangio,
3: sí, sí.
1: Hablaba de Fangio. Y de Galvez también.
7: Los hermanos Galvez.
4: Sí, claro.
1: Sí.
5: El autódromo.
4: El autódromo Galvez.
7: Y claro. Creo que fue compañero, digamos, compitió en Fórmula 1 en la misma época también Toscanito Marimón, otro argentino que también fue corredor de Fórmula 1 en aquellos años.
1: Ah, bueno, Toscanito. Qué groso, chicos. Fuerte el aplauso a Toscanito
3: Marimón.
1: Maricón, no Marimón.
3: Marimón.
1: Bueno, fuerte el aplauso para Fangio. Juan sí, claro. Fangio, prócer, capo, ídolo. Sí.

0: Comenzamos la semana, lo hacemos con frío, 5 grados la temperatura que tenemos en la ciudad de Buenos Aires. Para salir bien abrigados de casa, hoy sí se justifica bufanda, gorrito de lana. Después, sin embargo, va a estar lindo, vamos a tener un lunes con buen sol y la máxima de 17 grados. Pero ahora, 5 nada más.
1: Bueno, se viralizó una historia de una amiga, porque dice, mi amiga me pidió que le cuidara la casa una semana.
2: Sí.
1: Y después me quiso cobrar lo que le saqué de la heladera.
2: No. Mentira.
1: Claro.
2: No puede ser tan raro.
3: No puede ser.
1: ¿Qué? Sí, una usuaria compartió una historia de una chica que se iba una semana y le dice, bueno, ¿te puedes quedar en mi casa una semana?
2: Claro, para que no esté sola la casa, ¿no?
1: Claro, obviamente, le pides una bauchada, obviamente que la chica se quedó, comió algunas cosas de la heladera que había ahí, y cuando llegó la dueña dice, bueno, pero me debes tanto, dice que le pasó una factura de 90.000 pesos.
2: ¿Qué? Ay, ya.
1: Por las cosas que usó en el hogar.
4: Pero carísimo tenía todo en la heladera.
5: Y aparte, ¿cómo cuantificar? Me comiste un poquitito del queso crema.
1: Me comiste, claro, un poquito de jamón y queso.
5: Claro, el paquete de fideos no está más, que estaba, sí, abierto. Te cobro la mitad, dale.
6: Y bueno, ahí tiene que decir, bueno, para que te saco la cuenta de cuánto sale mi hora por cuidarte la casa.
2: El tema es, ¿cuál es el acuerdo? Yo he cuidado muchas casas porque como he tenido lugares muy diversos donde vivía y por ahí me quedaba sin y me decían, che, anda que se una casa que va a estar 15 días. ¿Cuál es el acuerdo? Porque si el dueño de la casa te dice, mirá, hay esto en la heladera, comelo tranquila, porque si no, pues se va a vencer.
1: Si vos le dejás tu casa a alguien, obviamente te puede sacar,
2: claro,
1: algo.
2: Pero yo que he cuidado muchas casas, yo me compraba la comida que iba a consumir ese tiempo.
1: Pero
2: no tocaba.
1: Era tu amiga.
2: Sí, pero no tocaba. No es que le comía la heladera.
1: La
2: ¿entendés?
1: Historia es esta. Rata es el hashtag que le pone la gente.
2: Sí, sin duda.
1: Dice, mi amiga me pidió que le cuidara la casa una semana. Después me quiso cobrar. La cifra total daba 89.100 pesos.
2: ¿Qué hija de puta?
1: Dice, escucha, me quiere cobrar lo que comí, lo que miré Netflix.
2: ¿Qué?
1: El shampoo y el jabón que usé.
4: No.
2: Mira, no.
1: Es como que le hice un combo, una estadía, dice.
2: No es tu amiga.
1: Vos me cuidaste, pero acá hay que descontar todos los servicios que te di y lo que me consumiste.
2: No, me peleo. Deja de ser mi amiga automáticamente.
3: Sí, peleo.
2: Ya está, listo. No tengo nada que hacer en la una persona así, una miserable.
1: Igual la gente que es rata es rata.
4: Es miserable.
5: Pero aparte, Netflix, vos decís, bueno, mirá, la verdad, me regalaron una caja de vino de afuera que me dio más. Usted tomaste las 6 botellas. Che, y hasta tampoco, pero
6: además, ¿cómo sabe que miró la tele?
2: Te estoy cuidando la casa, vos me la estás dejando.
6: Le cobró un porcentaje de una
2: rata,
6: semana.
1: Qué responsabilidad quedarse con la casa de alguien, ¿no?
2: Sí.
5: Igual, por ejemplo, si Majo me dice, che, cuida la casa, bebe cualquiera, sí, yo no tocaría nada, por más que tengamos una recontra relación.
2: No tocas nada, pero...
5: No toco nada, sí, te prendo la tele y te uso el
1: No, pero
5: el baño,
1: eso depende del vínculo que tengas.
2: Claro.
1: Por ejemplo, Edith te consume todo y tú usas todo.
3: Obvio. Para mí es lógico, pero que te consumo.
2: No, mientras no haya un abuso, digamos, que le reventás la casa, si yo aprovecho y le hago mierda
3: después
2: a la casa.
5: O a lo mejor yo le puedo decir, che, mirá, Gonza, me voy una semana afuera, vení a casa, acá tener usar lo que quieras de la heladera.
2: Claro,
5: y
2: todo eso,
5: voy,
2: ¿eh? Sí.
6: Yo no voy. Pero no a vos, Fer, en general. Sí, si viene un amigo y me dice...
3: Igual.
6: No, si un amigo viene y me dice, loco, ¿no venís a cuidar la casa una semana? No. No.
5: ¿Por qué no?
1: Ay, qué mala onda.
2: Qué mala onda.
6: ¿Por qué no?
4: Porque, pero justamente porque después, yo
3: justamente
4: pensaba.
3: Justamente por eso, está bien.
4: Unos días te iba a pedir a vos que cuides a mi
2: depende,
4: casa.
2: Depende qué casa, porque si vas a estar más incómodo que en tu propia casa, no es negocio.
6: Si es verano y tiene pileta la casa.
2: Claro.
6: Vas.
4: Lo pienso.
2: Sí, claro, sí. A mí una vez me tocó. Una, sí, ¿sabes cómo se la dejé? Se la limpié, le ordené los platos, le mandé un mensaje como para retornarle, ¿viste?
6: Che, pensá en mí la próxima otra vez.
3: Se te rompe, alguien quiere una responsabilidad.
2: Yo le quiero prestar la casa a Maju. Yo te la dejé como te la dejo.
3: Me la dejé impecable y organizada.
2: ¿Por qué tenía que cuidar la casa? Yo le mandé mensaje.
3: Eso no
2: entiendo. Muchas veces
5: se iba afuera,
2: se van de viaje y no quieren dejar la casa.
3: Pero ella
2: no
3: la deja cerrado.
6: ¿Y la de ella quién se la cuida?
2: Hay que ver... ¿Cómo era? Yo vivía en una pensión en un momento. Entonces, cada vez que me dejaban cualquier casa, ¿sabes qué? No me daban las patas para irme.
4: Tenía yo una amiga que dejaba a su amiga cuidándole las cosas, la casa, etcétera. Y yo le dije, ¿vos te das cuenta que esta chica se pone tu ropa? Ay, me dice, vos siempre tan mala. Digo, déjale un señuelo. Le dejó una minifalda. Cuando volvió de las vacaciones, la minifalda estaba en otro lado.
2: Bueno, pero no pasa nada, es tu amiga. O sea, se supone que es tu amiga.
1: Ustedes son muy de probarse los pelucones de la otra.
2: No, claro, no. Muy del taco.
3: Pero la energía de queda en la ropa él y los pelucones,
2: Pero si yo le presto la casa a mi amiga, no me molesta que haga nada.
1: Depende del vínculo, chicos.
2: Pero se supone que es alguien de confianza que le está dejando tu casa.
3: A mí no me molesta.
1: Es que yo cuando,
2: a mí no me molesta nada.
1: Cuando entras a otra casa que no sea la tuya, viste que hay lugares de la casa que son como sagrados. No sé, vos no llegás a una casa, no sé, Sorbo es mi amigo, ponele.
4: Sí.
1: Ponele no, es mi amigo. Pero yo
4: ponele porque tu casa no la va a cuidar, lo acaba de decir.
1: Pero yo no le abro la heladera o no voy a su habitación.
2: No, eso no.
3: Y pero sí, si la dejas en tu casa puede ir a la heladera, puede ir a tu habitación, sí, revisarte todo, agarrar la ropa.
1: Yo no sé si la heladera, yo coincido con Fernando, obviamente que abriría la heladera, pero dejaría como mis cosas.
2: Claro, es que eso lo haces por lo general.
1: Sí, es como lo que te sale.
2: Si está,
1: salvo que seas muy, muy, muy, muy amigo y bueno, tengas mucha confianza y te todo el tiempo ahí. Y ya lo tomas como tu casa. Pero si vos te sentís un poco extraño en la casa o no vas mucho, ya la misma casa te pone como un respeto.
2: Te pone el límite, claro.
1: Sí.
2: Igual, bueno, qué sé yo. Hay cosas que yo cuidaba, cuando cuidaba la casa de alguien, no me ponía a chusmear nada.
1: Qué responsabilidad, chicos. Y cuando dejan mascotas que cuidar,
3: eso es peor. Eso es peor. También te pasa algo.
1: Eso es más grave.
3: Pasa algo a la mascota.
2: Mascotas raras.
3: Hay que dejarlo en lugares que sepan.

0: Bueno, chicos, la pregunta que se hace en esta exposición de automóviles, de la cual les voy a hablar, sí, es si vuelve el auto del abuelo. Muchas empresas presentaron reinterpretaciones de clásicos de autos de todos los tiempos, uh-huh, y llamó la atención en la presentación de la automotriz francesa Citroën, sí, el 12B. ¿Se acuerdan del Citroën?
1: Ay,
0: clásico,
1: sí, el 12B, Citroën.
0: El 12B. Desde lejos, bueno, lo presentaron ahora como un modelo obviamente eléctrico, pero es un auto que fue muy popular entre 1980 y 1990 y después se dejó de hacer, y fue un auto siempre muy polémico, un auto que era muy accesible, muy económico, bebé, ¿no?
2: El sí, Citroën. Claro, pero era un autazo, ¿eh? De esos que no te dejaban nunca, y aparte con la leyenda de que era involcable.
1: Claro.
0: Pero esperen que les quiero mandar la foto.
3: Había una publicidad que
4: estoy
3: si
4: buscando
3: lo,
4: yo la foto.
3: Que si lo volcabas, te lo ganabas el auto, ¿no? Era con ese
1: era,
3: bebé.
1: Era el
3: que
1: típico.
3: Que la única manera de volcarlo era marcha atrás.
2: Eso decían.
3: Sí, sí.
2: Yo conozco uno que volcó igual, sí.
3: Ah, ¿sí?
1: Nosotros teníamos uno en color naranja, y que cuando nos íbamos a Rosario, que era todos los fines de semana, la ventanilla de atrás se abría un pedazo nada más. Viste que la calzabas arriba.
0: Claro, sí.
1: Claro. Y era para dos atrás, porque si éramos tres, a la del medio o el del medio le tocaba como un caño tenía ahí.
4: Parecía
1: en el
4: como medio de cartón igual.
1: Sí.
4: No era un auto.
1: Un ruido
0: servía sólido. Porque era lo mismo que un Meari con otra.
4: Claro, claro.
5: A mí lo que me parecía fantástico es que la puerta se abría al revés, como en las Voiture, sí, en los años 30.
1: Sí. No, y las ventanillas a veces se falseaba la cerradura, bueno, entonces era ta.
0: Y además del Citroën 12B que llamó la atención, imagínenselo todo modernoso, todo nuevo.
1: Me encantaría tener uno
0: eléctrico.
1: Así.
4: Queda, está lindo,
0: Está lindo, sí, la competencia va a ser el Twingo.
1: Ah.
0: Twingo saca, Renault saca, para competir con en este segmento, un Twingo eléctrico. Muy lindo, ¿se acuerdan del Twingo?
3: Sí, sí.
1: Divino, hecho, enorme por dentro.
4: Para mí el Twingo era lindo de costado, de atrás, pero de adelante, cuando lo mirabas de frente tenía como una cosa rara.
6: Pero lo estacionaba fácil, era chiquito,
4: sí,
6: era,
4: sí, era grande, era maniobrable. Por dentro, sí.
1: No, y venía con los tapizados así como de colores, era como un poco loco.
3: El Twingo tiene muchísimos fanáticos, está el club del,
1: sí,
3: Twingo y todo,
1: sí,
3: eso.
1: Sí, hay unos Twingos recontracuidados,
3: recuidados.
5: Sí, pero el error fue cuando cambiaron el modelo y siguieron diciendo el Twingo a un auto que no era el Twingo.
1: Claro, el Twingo
0: eso
1: es
0: pasó
1: chiquito.
0: Mucho con el Fiat Uno, pasó eso también.
5: Ah, bueno,
1: claro.
0: Con el Ford Ka. Qué lindo el Ford Ka. ¿Se acuerdan el primer Ford Ka?
4: Me encantaba el Ford Ka.
5: Era lindo.
4: El primero, ¿no?
0: Era.
1: Pero era lindo, era los distinto. Primeros, claro.
0: Sé porque... que siempre soñé. Ese debería haber sido mi primer auto.
1: Sí. ¿El Ford Ka?
0: No llegué ese.
4: Ah. Claro. Cuando papá salió, tuvo uno, era re canchero.
3: Mi papá tuvo uno. Uy. Sin aire, sin dirección.
1: Ah.
3: Uno, no, no sabe lo que era. No.
6: Yo manejaba el Falcon, un Falcon 70. De lo que era, me sacaba la campera para estacionar.
1: Para estacionar, claro.
6: Salía, los bíceps te salían 4 kilos menos, era el volante. Es que tres velocidades tenía.
3: Había uno que era el Ford Ka MP3 en la época. Fuerte el MP3.
1: Re moderno.
4: Era lindo.
1: Pero el auto no tenía aire, o sea. Los autos no tenían aire acondicionado, tenían una ventilación.
4: No, ni dirección asistida, no.
1: Claro, nada.
3: Sí. No, pero el Ford Ka, al ser tan chiquitito, sin aire acondicionado, porque era muy chiquito, entrabas
1: sí,
3: con
1: sí, era chiquito.
3: No, era, te ahogabas.
4: Pero por
0: fuera era tan chido. Una de las vueltas más grosas que tuvo los modelos de autos fueron cuando Mini Cooper rediseña este clásico. Y vuelve con todo, ¿se acuerdan que en un momento Mini Cooper fue como lo máximo?
1: Claro,
0: hace muchísimos
1: sí,
0: años.
1: Arriba.
0: Y después vuelve con todo, ahora 20 años atrás. Que, sí. O 20 o 30 que lo vuelven a lanzar. Ya mucho más robusto, más grande y todo. Y fue un éxito de ventas. Pero muchas veces pasa eso. Con el Beetle pasó lo mismo, con el escarabajo.
1: Ay, ¿te acordás cuando se empezó a usar el nuevo?
5: Claro, pero a mí me gustaba el antiguo.
0: Ahora se dejó de hacer de vuelta, pero en algún momento va a volver. Porque es algo que está tan, de alguna manera, popularmente
1: internalizado.
0: En la cabeza de la gente.
1: Claro.
0: Sí, claro, es a nivel mundial esto. Está en el inconsciente colectivo del mundo, algunos modelos de autos. Bueno, el 12B es uno de ellos, ese clásico Citroën.
1: Yo quiero
0: imagínenselo mucho más tecnológico, con formas mucho más pulidas.
1: Me encanta.
0: Pero un auto eléctrico muy, muy, muy económico.
1: No, me encanta. Me encanta bueno, como la versión nueva está.
0: No sé, yo imagino ahora una Coupé Fuego, ponele. La reinterpretación de una Fuego.
1: Sí, el Renault 18.
0: Un Renault 18, sí.
3: Un 504.
1: Sí. 504. El 504. Ay, el 504.
3: Mi abuela, el taxista.
1: Nosotros teníamos
0: vieron que hay autos que marcaron una época. y hay modelos de autos que fueron un fracaso. ¿Se acuerdan del Ford Galaxy?
6: Sí.
0: Ay, el auto era bueno, pero...
5: Pero no, era de ricos, no, eso.
4: El Galaxy era, tenía un problema grave de diseño para mí, porque era una... Sí. Como lo mirabas de atrás, era un auto...
0: Era un auto, sí.
4: Era, claro, era una mezcla de... como que te agarro una... Sí,
6: un poco el Ford Orion.
0: El Orion.
4: Horrible.
0: Un fracaso ese auto.
4: Sí.
0: Hubo autos que fueron por ahí, fueron buenos, pero que no prendieron en la gente.
4: Sí.
1: No sé con qué tenía que ver, con el diseño, con qué habría tenido que ver.
5: Y el Polo terminó siendo auto de bueno, ahora dicen aplicación, pero,
0: no, pero el Polo no,
5: tenía
0: el Polo
5: buen baúl.
3: Pero el Polo era.
4: Hubo su momento,
3: el Polo
4: que
3: frío, no, claro.
0: No, tuvo el Pointer.
3: El Pointer también.
5: Ah, entonces no me acuerdo.
1: ¿Cómo te acordás?
0: Porque me acuerdo mucho esos autos que me llamaban la atención porque los largaban con todo y después eran un fracaso.
4: Sí.
5: ¿Y en tu pueblo había concesionaria de autos?
0: Había gente que vendía, hay gente que vende. Sí,
1: claro.
0: Sí hay. Sí, claro. No tenían las concesionarias exclusivas, obviamente.
1: Claro, como en las grandes ciudades.
0: Sí.
3: El Ford Escort.
0: No, pero el Escort,
1: pero el Escort fue un éxito.
3: Fue muy bueno y...
0: ¿Y qué?
3: ¿Vos sabés? No, que sí. Un autazo, me encantaba.
4: Mi papá tuvo taxi, un Peugeot 404.
1: Claro.
5: Era re amplio.
1: Sí. Nosotros tuvimos
5: un 404. Mi tío Pipo tenía uno.
0: Mira, el que fue un hit fue el 405.
1: Ah, claro, sí. Que era como
0: el
1: grande.
0: El que fue un hit fue el Bora, chicos.
4: El Bora. El Bora. 505, el Peugeot 505 también fue.
1: El 505 era el que era más cuadrado, ¿no? Más grande.
4: Sí.
0: ¿Qué autos fueron así como que marcaron?
1: Era rico eso. El Renault 18 para mí fue como el auto. Al menos en Paraná era de rico tener.
0: No,
1: el
0: yo quería tener 18. Un Bora. Conseguí el Bora.
1: El Bora.
4: Para mí el de rico era el Ford Sierra.
7: Esto es el Club del Moro. 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De acá no se mueve nadie. Hey, vos, te vi. ¿Qué estás haciendo? 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

0: pero miren qué linda manera de sumarnos a la mañana de la 100. Hola a todos, este es el equipo del Club del Moro, dándoles la bienvenida a este lunes. Muchos ya están en movimiento desde hace un rato, otros nos vamos sumando de a poquito. Aquí estamos en vivo, como siempre, el programa de Santiago, hasta las 10, que en un ratito se va a sumar, por supuesto. ¿Cómo están todos?
1: Hola, bebé.
2: Hola, bebé.
0: Hola, bebé. Han tenido un buen amanecer,
2: Sí, ponele.
1: Te vimos a vos, bebé.
0: Han abierto los ojos y han agradecido estar
2: todo,
0: aquí.
2: Todo eso. Yo ya medité como todas mis mañanas. Ay. Y no es un chiste. Y mucho frío.
0: Un frío así. Mucho fresco frío. Está y se sabía que iba a ser frío. Sí. ¿Cuánto frío y qué va a pasar el resto del día, Costi, si querés hacernos el favor?
3: Mira, bebé, hoy es un día complicado de frío. Es la térmica en este momento en la zona de Lamba, es 4-7. Con suerte vamos a llegar a 15, 16 grados.
2: Se cae.
0: Para los amantes de la estadística, ¿es la mínima del año hasta ahora?
3: No, hemos tenido amaneceres más fríos.
0: ¿Ah, sí?
2: ¿Más que menos que cuatro?
3: Lo que pasa es que toda la semana va a ser fría.
0: Es el canchero, pensé que me iba a decir. Sí, sí, efectivamente, Claudio.
2: Sí, claro, tenés razón.
0: Tenés razón, qué buen pie que me das, pero no.
3: No pude hacerlo.
0: Me limpió, me limpió.
3: La térmica de hoy, la térmica en este momento es 4-7 en la zona de Lamba. Pero, por ejemplo, hoy mis recomendaciones son salí con campera de invierno, sí, salí con la parca, un pullover o no.
2: Bufanda. Sí, gorro. Bufanda sobre todo, sí, total. Sí.
4: Y guantes, y viste cuando tarda mucho el colectivo, estás ahí esperando el colectivo, necesitas guantes.
0: Es una, a ver, son decisiones personales. El guante me parece un invento maravilloso. Ay, y es una gran excusa para usar guantes.
4: Hoy es día de guante.
2: Hoy, sí. Qué cosa que yo no pude incorporar a mi vida.
0: Este año todavía no inauguré la temporada de guantes, pero...
2: Ya, hoy estaba, ¿eh?
0: Sí, sí, sí.
3: Es que gato con guantes no caza ratón.
2: No caza ratón. Yo soy muy de la estirada del pullover.
0: Ajá. Ah,
2: bueno, pone la mano.
0: Estirás la manga y escondés la mano adentro.
2: Y el puño lo meto para adentro y lo agarro.
0: Lo que pasa es que sospecho que no es moda el guante, no creo que sea tendencia, ¿no?
3: Mira, yo estoy usando guantes sobre todo en mi casa porque, bueno, tengo un perrito que me muerde, entonces entro a casa y me pongo guantes.
0: Ah, total normalidad.
2: Ah, muy normal todo.
3: Tengo unos guantes que me traje de un viaje, ni para dónde. Y,
0: ¿te pones guantes de trabajo para que no te muerda el perro?
2: Sí.
3: Tampoco es un león. Pero si no, tengo unos que, no sé cómo se dicen, los que no tienen los deditos puestos.
2: Manopla. Ah. La manopla.
0: Guantes sin dedo.
2: El que tiene el dedo.
5: Los que están cortados a la mitad en el dedo para que puedas tocar el celular, por ejemplo.
2: No.
3: Exactly. Bueno,
2: los motoqueros usan eso de
0: parece cuero. Que anda en moto dentro de la casa.
2: Sí, ¿entendés? ¿Por qué?
3: Es que mi casa es muy grande, bebé.
0: Es enorme. Ya veo. Bueno, ¿y?
3: Bueno, frío, toda la semana frío.
0: Pensé que ibas a terminar con lo de los guantes, pero bueno.
3: No, el guante ya terminó. Campera invernal para hoy, el martes 17 la máxima, la mínima de 7. El miércoles 14 de máxima, 5 de mínima. Jueves campera, viernes campera. Esta semana vamos a tener frío.
2: Ya está, hemos sido engañados, no hay otoño.
0: Pasó rápido.
2: Ya estamos en invierno.
0: Pasó rápido, saludó y nos dejó las hojas secas. Dijo, y ya directamente estamos.
2: Jódanse, dijo. Sí. Ven, ahora jódanse porque se va a venir un frío. Esto ya es invierno.
5: Fue el famoso que fichó y se fue.
0: Sí, claro. Es más, le dijo un compañero: ficha por mí. Exactamente, sí. Así que ya saben, una mañana muy fría, prepárense para eso. Aprovechen que por ahora y solamente por ahora, como decía Marcelo Araujo, no hay inconvenientes en la calle ni en los accesos. Trenes, subtes y premetro están ok, así que de esta manera arrancamos la mañana y lo hacemos con vos, ¿eh? Como siempre, aquí en el Club del Moro y en la 100. Hay cosas que, a pesar de que uno ya sabe lo que le van a contestar, tiene que hacer esas preguntas.
2: Sí.
0: Fernando, ¿hoy hay premios?
6: Hoy no hay premios, bebé. Hoy hay premiazos, porque mira, ya están a disposición de todos ustedes las entradas para Mon Laferte, los premios de Barraza, las planchitas de pelo profesional de las Margaritas y las camisetas de River, uno de los finalistas del fútbol argentino, gentileza de Seven Sport. 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
6: Hasta las 10 de la mañana estás participando.
0: Sé lo que estás haciendo, Guillermo. Sé lo que estás haciendo. Te pido que te portes bien. No.
5: No. No.
0: No. Aguante el órgano. No. No. No, no, no. Es una linda mañana la que estamos ya compartiendo aquí en la 100 y en el Club del Moro. Tranquilo, tranquilo. Te calmás. Es 18 de mayo, lunes 18 de mayo. Hoy es el Día Mundial de los Museos.
4: Ay, mira.
0: No confundir con la tradicional noche de los museos nuestra.
2: No coincide.
0: No coincide. Creo recordar que es más
2: con este frío yo no te recorro ni mi casa.
0: No, por eso, porque yo
3: y porque son fríos, es cierto.
2: Es frío que hace en
0: octubre, ¿será? La noche de los museos.
4: Sí, más o menos primavera.
0: Me parece, ¿no? Sí, claro, creo recordar que es en primavera. En
4: noviembre por ahí.
0: Porque tengo recuerdo de haber ido alguna noche y son noches lindas en general.
2: Sí, claro. Hoy no te va nadie, hoy no se puede hacer eso, bebé.
0: Bueno, Día Mundial.
2: Sí.
0: Difícil hacer coincidir las temperaturas en todas
2: en
0: partes.
2: En todo el mundo
4: son lindos los museos. A mí me gusta.
2: Sí, divino.
4: Me encanta.
2: Siempre, esta cosa de cuando uno viaja, si tiene la dicha, ¿no?
4: Sí.
2: No importa dónde vaya, no tiene que ser al exterior,
3: hay que
2: a cualquier
3: ir a un
2: lugar.
3: Hay que ir a
2: un... Te vas a un museo.
4: Pero no acá.
2: Y acá no vas.
4: Bueno, yo la llevé a mi hermana. Mi hermana es muy así como que le gusta viajar y anda por el mundo y fue a todos los museos del mundo, pero no había ido, por ejemplo, al de arte decorativo, que es precioso,
2: que es hermoso.
4: O al Malba, que es precioso, y también al que está, que ahora no me acuerdo el nombre, para variar, donde está el Sable de San Martín, que creo que es una réplica.
3: Lo cambiaron de lugar, pero estaba.
4: Está en el parque, muy cerca del parque Lezama, en esa zona. También es un museo muy lindo que habla de la historia argentina. Bueno, el Malva ni hablar, un montón de museos.
2: Es una resalida, además.
4: Es una resalida.
2: Yo el otro día con una amiga nos fuimos al Malva. Pero che, vamos.
3: ¿Qué fueron a buscar marido?
2: Fuimos a buscar un marido.
3: A buscar marido.
2: Estábamos ahí, yo en Malva Sur, dijimos, ¿por qué no lo hacemos más seguido a esto?
4: Sí.
2: O sea, porque además la entrada es accesible, claro. No es que es una entrada.
5: Pasas un momento con otra persona, caminás.
4: Y está siempre la muestra.
2: Ves cosas nuevas.
4: Estable, papá, y
2: claro,
4: siempre,
2: y siempre hay cosas
4: itinerantes que te sorprenden.
2: Sí, hay cosas muy buenas. Ya el paseo es divino.
0: Siempre buen momento.
2: Feliz día. No vamos a ir hoy con este frío a recorrerlos, pero
0: bueno. No será hoy. Hoy, 18 de mayo, es el Día Mundial de la Fascinación por las Plantas.
6: Fascination.
2: Ay, Benvenuti es un fascinante.
0: Que interpela a los que viven fascinados por las plantas.
3: Tiene el dedo verde.
2: Sí, tiene mano verde.
0: No, pero oíme, que él tenga buena mano para las plantas no quiere decir que esté fascinado por las plantas. Y hoy es el Día Mundial de la Fascinación por las plantas. ¿Vos estás fascinado por las plantas, Pablo?
5: Es un título muy grande al
0: me parece. Aspiro. Me parece. Por eso me parece raro el Día Mundial. O sea,
5: las mantiene y ya.
0: Claro, digo, te pueden gustar, pero hoy es el día de los que están fascinados.
6: Se ocupa.
2: Yo creo que mi abuela era una fascinada por las plantas, tenía mano verde. Ella es esas personas que de cualquier cosa te hacía un gajo. O sea, te sacaba un gaquito.
0: Y te lo traía de regalo.
2: Y te trae un esqueje, se dice, Pablete, un esqueje. Vivía haciendo plantitas. Tenía muchas plantas, muchas, y era de las que salía al patio y les hablaba y les preguntaba cómo estaba y las regaba. Y era, creo que era una fascinada.
3: Claro, sí. Mi abuela también hacía lo mismo. Las plantas dicen que hay que ponerles música.
2: Hablarles.
3: Mi abuela salía, les daba un beso. Bueno. No estaba bien ella, ¿no?
0: Claro,
3: pero le daba un beso.
0: Fino límite, ¿no?
3: ¿Cómo anda, mi querida? ¿Cómo le va? Ay, qué bonita que amaneció. Y qué sé yo, no sé. Las
2: le decía cosas lindas también.
0: Yo creo que quizás el punto en el que uno debería empezar a preocuparse es si esta persona le dice, la planta me contestó. Ahí sí.
2: Ahí agarrá las cosas y andate.
0: Sí.
2: Creo que también...
0: Le hablé a las plantas, está bien. Estuvimos charlando con las plantas, ya es un poco más delicado,
2: mucho,
0: ¿no?
2: Sí, es preocupante.
0: Tengo un amigo muy amante de las plantas que hace unos años ya me dijo, él tiene una casa en una zona que le permite tener muchas plantas, y hace unos años me dijo, tengo una idea que voy a empezar a desarrollar, un emprendimiento, y le digo, buenísimo, me dice, se llama Plantas Sin Precio.
3: ¿Cómo?
0: Vos venís y me pagás por las plantas lo que vos quieras.
2: Lo que vos quieras.
3: Qué lindo.
0: Digo, mira, me parece una gran iniciativa, me parece muy mala idea en términos económicos, financieros.
2: Claro, no sé cómo.
0: Pero él la sigue sosteniendo. A mí me parece una pésima idea.
2: Sería como plantas a la gorra.
0: Es una cosa así, más o menos.
2: Está este periodista tan famoso que se dedicó a las plantas y de hecho ahora tiene un café que botánico.
6: Vive.
2: Sí, esperá, claro, ya sé, periodista de Canal 13.
0: Juan Micheli.
2: Ahí va. Viste que él se volvió era un jardinero, loco.
3: Él, ¿te acordás?
2: De las plantas.
4: Bueno, sí, él ahora
5: es paisajista.
4: Claro, él puso un bar.
2: Claro,
4: ahora,
2: que se llama, el Café Botánico, claro, creo que se llama.
4: Lleno de plantas preciosas.
0: Así que debe ser un fascinado por las plantas, seguramente. Saludos para él y para todos los que tienen esa fascinación hoy, ya que es el Día Mundial de la Fascinación por las Plantas. 6 de la mañana, 24 minutos, 52 segundos en este momento. Estamos haciendo el Club del Moro. Un ratito se suma Santiago, por supuesto, si no, no sería esto el Club del Moro. Y vamos a acompañarlos a todos en vivo y hasta las 10. Si se preguntan si hay premios, ya lo dijo Fernando, pero lo vamos a repetir porque hay un montonazo.
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0: Si está por salir, te recordamos que es una mañana fría, fría, fría, fría. En este momento tenemos una térmica de
3: 4-7, bebé. Frío de frío acá en la zona de Lampa. Me imagino en La Plata, me imagino en Ezeiza, hará bastante más frío.
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13: 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Bueno, 6:32 y como cada mañana brindamos, levantamos la copa, pedimos y agradecemos la salud, brindamos por la vida, por esta semana que recién comienza, así que... Chin, chin, salud, buen día.
14: Buen día, buen día. Quisiera brindar por todas las familias del mundo entero, principalmente por la mía, Nancy, Sebastián, Diane, mi vieja, y por toda la gente que necesita de salud, paz y amor.
15: Chinchín, chinchín para todos ellos, claro que sí.
16: Buen día, Club del Moro. Primero quiero brindar por mi hija y por ustedes. Están todos los días acompañándonos a un montón de trabajadores alrededor del país. Gracias, chicos. Claro.
15: Es linda, besos.
17: Hola, chicos, buen día para todos. Quiero brindar por mi familia, por ustedes que hacen que las mañanas sean más divertidas. Un abrazo grande para todos.
15: Un beso, mi amor.
13: Beso.
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19: Buen día a todos. El brindis de hoy es para mis hijos. Que van al colegio, que tengan un buen día. Y principalmente salud para ellos y para mí, para seguir para adelante.
15: Esa, beso, beso, mi amor.
18: Voy detrás de lo que siento.
20: Buen día, chicos. Buen día, Santi. Y brindo por ustedes, por todos sus deseos que se hagan realidad.
13: Gracias. Un beso. ¿Por los tuyos?
15: Claro.
0: Hola chicos, buen día. Hoy quiero brindar por ustedes, porque son los que nos alegran todas las mañanas. Tienen el mejor programa que me acompaña todos los días. Mil gracias.
15: Ay, gracias a vos, mi amor.
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21: Día Santi, buen día equipo. Mi brindis de hoy es para ustedes. Brindo por mi familia. Que tengan excelente día, chicos.
15: Igualmente para vos, un beso.
22: Bueno, buen día. Quiero brindar para ustedes, que hace bastante nos acompañan y nos alegra todas las mañanas.
15: Esa, beso.
18: Por venir, por este brindis para mí, por regalarle la intuición al alma mía.
23: Mi brindis de hoy es por las oportunidades. Hoy empezamos una nueva semana y tenemos una nueva oportunidad de volver a empezar. Un beso grande para todos y por una semana llena, llena de buenos momentos.
15: Ay, que Dios te oiga.
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24: Mi brindis el día de hoy es por cada uno de ustedes, por la vida. Hay que vivirla porque hay una sola nomás.
15: Mi amor, un beso.
25: Viejo barrio,
13: bueno, buen día. Pasar. Bueno, ¿cómo va a estar hoy, Costi?
26: Frío, Santi, frío. En este momento la térmica en la zona de Lamba es 4-7 y con suerte vamos a llegar a 15 grados para hoy.
13: Bueno, ahí está. Estoy poniendo el posteo de hoy.
25: En cuál de ellas lleva el puñal.
13: Ahí está.
25: Usa un sombrero de ala ancha.
15: Del medio lado.
25: Y zapatillas por si hay problemas.
13: Arroba Santiago de Bono en tuitazo. Estoy poniendo en Twitter. Estoy poniendo un tuitazo. Ahí está.
15: Un tuitazo.
13: Un tuitazo. Ahí estamos. Camiseta de River. Tenemos pelota. Tenemos de todo. Fer, a ver.
1: Sí, señor. Claro. Las camisetas del Millonario. Finalista del Campeonato Argentino. Mini pelotas coleccionables de los mundiales 78-86-2022. Gentileza de Seven Sport. Y además entradas para Mon Laferte. Los premios de Barraza. Las planchitas de pelo profesional. De las más regaditas. Pese al frío, la gente saca la manos de los bolsillos y pone hashtag numeral el club del Moro en X en YouTube. Se suscriben al canal de la 100
13: y le dan like. Bueno, 6:36, buen día.
25: No tiene marcas, pero todos saben que
15: es policía. Es divina.
13: Buen plan, ¿no?
15: Sí,
13: sí. Sí. Un clásico esto.
15: Divina es.
13: Bueno, permiso entonces y mucho frío en esta mañana.
1: Oh.
13: Vamos a un cumpleaños hoy.
1: Dale.
15: Y dale.
27: Vamos.
13: A ver.
15: Temprano vamos, Santi, que hace un frío.
13: Hace un frío. Yo tengo Martín Fierro.
1: Y lo mortal a Martín Fierro.
15: Sí, claro.
26: Yo lamento no poder ir a un cumpleaños hoy porque tengo también que ir al Gil.
15: Lo vamos temprano.
26: Más, no como conductora, como iría a Santiago.
27: Vamos, nosotras podemos un ratito y después vamos.
15: Santi, ponete camiseta hoy, porque hace frío.
13: ¿Qué hago? Sí. Me llevo el pijama abajo.
15: Sí. Sí. Bueno, dejate el pijama abajo.
13: Te mandaban al colegio esta hora más temprano.
15: Sí.
13: Era un frío que te dejaban el pijamita abajo y te ponían la ropita arriba.
1: Oh, qué calentito,
15: sí.
1: Igual.
15: Sí, sí, sí, aparte decía, dejate el pijama. Pues es que mi vieja no me dejaba.
1: ¿Y con el pijama?
13: ¿Por qué?
15: Porque
13: no?
15: Decía que la ropa de la cama era la ropa de la cama.
13: Bueno, pero después se lavaba, pero.
15: Sí, claro, pero no, frío. No. Y a mí me encantaba mis compañeros que iban con el pijama.
13: Igual a las 11 de la mañana no sabes cómo rascarte.
15: Claro.
13: Te empieza a picar de calor.
15: Que empieza, sobre todo en las piernas, viste, que tenés el pijama y el jean. Alguna vez.
13: Aparte, difícil de sacártelo de las piernas porque la pechera, bueno, te ibas al baño y te sacabas todo
15: claro.
13: Y te cambiabas, pero. El pantalón no.
15: Sí, sí.
13: Y te quedaba ahí abajo y llegabas transpirado, pero bueno.
15: Eran de plush.
13: Mucho frío.
15: Qué frío. Bueno, hoy está papillama abajo.
13: Hablo de cumpleaños para hoy. La Lorita Esquivel.
27: Ay, Patito Feo.
15: Ay, qué divertido. Ahí podemos cantar. Me parece que es un cumpleaños que se va a cantar mucho. Qué lindo.
27: Que vos cantás bien. Yo al lado.
13: Hace como 30 años que le veo a Patito.
27: Sí.
13: Y tiene 32 recién.
1: Ah, mira.
15: Sí.
26: Es que empezó muy pequeña, claro.
13: Claro, pero ¿cómo hace tanto como Patito Feo?
15: Sí, es verdad eso.
27: Pero
15: que
27: esta
15: hace
27: es la
15: mil
27: que
15: años.
27: Canta la otra.
15: Esta es la que canta,
27: canta Brenda Snicker. Ella no está.
1: Y a ver cuál es la que canta la anécdota, ¿no?
27: Y la otra, ella canta la que la popular.
15: La, ¿cuál era la típica Patito Feo? No me acuerdo. ¿Por qué nos acordamos solo de las divinas?
27: Claro, estas son las divinas, la de Brenda Snicker, la otra.
15: Claro.
27: Esta.
13: Sí, pero esta no la conoce nadie.
15: Es que
26: bueno, creo que la
2: no vayamos.
26: La verdad, gracias por haber venido al programa.
15: Es re talentosa.
2: Ay, sí. Re bien.
15: Muy agradable, aparte.
13: Flor Esquivel es muy grosso, sí.
15: Qué voz hermosa, por Dios. Quiero que
13: cuentes conmigo. Bueno,
15: claro, está.
13: Cumpleaños Luciano Pilato.
15: Ay, bien. Ese sí que va a ser arriba. Yo no sé si va a ser muy arriba o ella va a hacer todo. Viste que es muy de hacerte el bizcochuelo, te hace el budín, las galletitas.
13: Todo fit,
15: sí. Pero va a estar
26: bien. Hasta Canadá, no sé si llegamos hoy.
15: Es caro ir al cumpleaños de Luisana. Es más caro que el de Laurita.
13: ¿Ir hasta allá?
15: Sí.
13: Bueno, buen día, 6:39. No, la que cumplió años el fin de semana, que dije, no fuimos, nos quedamos fuera, es Enya, cumplió ayer.
2: ¿En serio?
13: Pero no nos habías invitado.
15: No me digas que cumplió. Sí. Ah, what pop that taro, quiero güey. ¿Es quiero güey esa?
2: Sí,
15: esa. Es quiero güey.
26: Quiero güey.
15: ¿Con quién la pasó?
13: Sola con los
26: gatos. Sola en el castillo.
15: Es.
13: La otra vez hablábamos de esta mujer que fue un número uno en su momento, fue una número uno. Facturó millones y millones, pero muy pocas veces se la ha visto públicamente en los últimos 20 años. Ella se compró un castillo cuando ganó mucho dinero, pero literalmente un castillo, en las afueras de Londres, y vive sola.
15: Me encanta.
3: Hace unos 20 días murió una de sus hermanas y estuvo ella en el entierro, entonces hubo fotos.
2: La vieron, digamos,
3: fue noticia que apareció, sí.
15: ¿Y cómo la busco, bebé?
13: ¿Cómo no nos contaste antes?
15: Claro, ve.
3: Porque estaba esperando la parte de las efemerías de muertos. ¿Cómo se llama? Las necrológicas.
2: Las necrológicas.
15: Ahora, esperando. Ya te buscan.
3: Bueno, la hermana era cantante de Clannad, la misma banda en la que ella cantaba antes de lanzarse como solista. Era, ¿no? ¿Cómo?
13: Clannad Annan.
3: Clannad se llamaba el grupo.
13: Pero así era la banda, o a lo mejor el disco era así. Pues yo un día tuve un CD del papá de un amigo, que decía Clannad Annan.
3: Eso no me acuerdo.
13: Pero bueno, ayer fue el cumple de esta mujer. Nos llama siempre mucho la atención porque se la ha visto muy poco. Y dicen los vecinos que vive sola con muchos, muchos, muchos animalitos. Pero que no vive con nadie. Entonces decíamos, claro, ¿cómo limpiar a todo el castillo? Porque...
15: Sí.
26: Está bien, pero si bebe la vio en el velorio, quiere decir que dio como la fe de vida, como cuando los jubilados, viste, van al PAMI y le dicen, ¿estoy vivo?
13: Acá lo más cercano que tenemos a Enya es Costa, que vive sola con su perro. Y las pelucas.
15: Claro.
3: Y que usa guantes en la casa.
15: Che, no me salía. Escuchame. Velatorio de la hermana de Enya y había puesto Kenya.
13: ¿Qué? Kenya dos abastos.
3: Kenya Sharp
15: Club. Me salió
2: otra. Moya Brenan se llamaba la hermana, pobre.
15: Mirá cómo está la de Enya.
13: Vos con un perro solo no das abasto.
15: Imagínate.
26: No doy abasto con todo lo que te conlleva. Por ejemplo, yo ayer tenía que peinar mi peluca para esta noche, para el Martín Fierro, y no me dejó. Entonces en un momento yo me pongo a llorar, me arrojo en el suelo, porque siempre uno,
13: claro,
26: es lorquiana, no siempre es en la cama, más. Es en el suelo, la arrojo. Y le dije, vos sos un delincuente. Y entonces él me ladró dos veces y ahí lo abracé y ya está.
2: Ay, claro, no te podés enojar.
13: Buen día. ¿Cómo bajo? Esta es.
15: Get away. No fue con anteojo nada la Enya al velatorio. Así, acá la
26: verdad. ¿Cómo está? ¿Está bien?
15: No.
13: Nadie sabe.
15: Ella debe decir lo mismo de mí si me ve en este momento.
13: ¿Cómo está, Maju?
15: Mal. Mal.
26: Fatal, diría Enya.
15: Está mal. Está terminadita, como diría tu papá. No, y la Enya está, no sé si mal es la palabra.
26: Pero
15: se hace
26: la tintura.
15: Se tiene con el pelo muy negro, negro azabache. Y en el fondo cantaba.
26: Agarró un cero de...
15: Le dijeron a Veratorio, cántate algo, Enya.
13: ¿Qué no?
15: Cero, güey. Ojo, que es de Veratorio esta canción, si te pones a pensar.
13: Bueno, que más descanse entonces.
15: Sí.
13: Un beso.
15: Cielo.
26: No, pero Enya no, se murió la hermana.
13: Claro, ella hermano, no.
15: Hermano, sí. Y pero fue cumpleaños. Mucha gente, acá estoy viendo. Fue
2: la primera dama de la música celta, dicen la hermana de Enya. Mira.
13: Bueno. Buen día.

0: 6:44.
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0: ¿Cómo venimos para hoy?
2: Con frío, Santi. Vamos a tener todo el día una temperatura gélida. Baja en este momento la térmica, está en 4-7 en la zona del AMBA. Y la máxima va a llegar a 15 grados.
0: Buen día. Bueno, escuchen. En arroba Santiago Almoro en Twitter puso el tuitazo de hoy. Tenemos premiazos. Regalamos pelotas coleccionables, la de los mundiales que ganamos. Y camiseta de River, ¿y qué más? Porque es de todo, Fer.
3: Sí, claro, tenemos entradas para Mon Laferte, por ejemplo. Los premios de Barraza, las planchitas de pelo profesional de las Margaritas. Y lo dicho, las camisetas del millonario de River. Y las mini pelotas coleccionables de los mundiales. Es un regalazo, del 78, 86 y 2022, gracias a Seven Sports. Ya mismo ponen numeral el Club del Moro en X. Y en YouTube se suscriben al canal de la 100
4: y le dan like.
0: Ah, claro. Bueno, en 1953, un día como hoy, la piloto Jacqueline Crochan se convierte en la primera mujer en lograr romper la barrera del sonido. Pero imagínate lo que era en el 56 ser mujer y pilota, piloto de avión, sí. Pero y romper la barrera del sonido, con lo que eran los aviones en aquel entonces.
5: Sí, qué lindo.
0: Sí, son locura.
2: El sonido viene primero, por ejemplo, vos en una tormenta, escuchás primero el...
0: No, la luz.
4: La luz y después el sonido.
0: Sí. ¿Nunca viste un trueno, un rayo, todo? ¿Viste que primero ves la luz?
2: He sido jugadora y contás. Rayos.
5: Claro.
0: Uno, sí. Dos, tres,
5: y
0: cuatro.
5: Y después se viene el ruido del trueno.
0: Sí. Sí. Qué locura eso, ¿no?
5: Qué raro igual debe ser, ¿no? ¿Y qué vas a hacer, hija? Voy a romperla.
2: No, ¿sabes? Voy a hacer, le dice a la madre, tomó un café y le dijo, ¿sabes? Hoy voy a romper la barrera de él. Hoy, sí. Hoy lo hago, dice.
0: Sí, sí, que le quedaron los cachetes en acá en los hombros. Me quedé todo tirado para atrás.
2: ¿Vos pensás que esta mujer ahora está revolviendo?
0: Iba tan rápido, Jacqueline.
5: ¿Bajó?
0: Ay, Jacqueline.
5: Bajó a Jacqueline los ojos. Tenés un ojo en la nuca.
3: Está medio despeinada.
0: Sí. Las comisuras le quedaron en cada oreja.
5: Claro, la acomodaron cuando bajó. La rehicieron.
0: Jacqueline, ¿estás bien?
5: Jacqueline, tenés un pecho corrido.
0: Sí.
5: ¿Qué
0: sí.
5: se debe sentir? ¿Se le deben tapar los oídos como...?
0: No, pero aparte, en ese momento, lo que eran los aviones eran dos chapas.
5: Claro,
0: no
5: es.
0: No era la tecnología de hoy.
5: Eran dos chapones.
0: Bueno, corajuda, Jacqueline.
5: Unos huevos, Jacqueline. No, unos ovarios.
0: Hoy unos ovarios, claro. Hoy, sí. hoy la rompo, decía, hoy la rompo.
5: Sí, la madre
0: ¿Qué
5: decía...
0: ¿Qué romper, decía la madre? La barrera del sonido.
2: La barrera del sonido. No entendiste nada.
0: ¿Cuántos kilómetros son la barrera del sonido? Busca.
4: 1200.
0: Claro, 1200 kilómetros.
5: Qué locura.
0: Fíjate los mofletes.
5: No entiendo, ¿sabés cómo quedó?
2: O sea, como ir de Buenos Aires a Posadas, ¿en cuánto lo hizo?
5: No, no sé.
2: 1200 kilómetros, claro, es mucho.
0: Lo que pasa es que ver cuánto tarda en lograr esa.
5: Eso te iba a decir, ¿cuánto le habrá llevado?
0: Porque
5: ahora. Tuvo 10 años Jacqueline andando en avión hasta que llegó.
0: No, ¿cuánto tiempo tarda el avión en llegar a eso? No es que sale de 0 a 1200 en un segundo.
5: Pero...
2: Y mira, a Córdoba, que son 750 kilómetros, desde Buenos Aires tardás más o menos una hora. A Mar del Plata, que son 450.
0: Pero no vas a 1200 en un avión.
2: No, por eso te digo, hay que ver lo que ella le tomó.
0: 1200. Claro.
5: No sé qué avión arranca tan fuerte.
4: No, el Concorde no iba más que eso.
0: Claro, el Concorde era ultrasónico.
2: Uh-huh. Sí, pero acá dijimos que volvía, ¿eh?
4: Sí, vuelve.
6: El sistema de vuelos espaciales.
2: No, bueno. Él fue el padrino.
0: Igual, no. Esto que dijo el turco en ese momento, que todo el mundo se le ha cagado de risa, lo pasa que en su momento era una locura, ¿no?
5: Sí.
0: Supuestamente fue una apuesta que él hace, pero...
7: Pero ahora esto... puede ser real, ¿eh?
0: Claro, de hecho, los vuelos que están hablando hacia el espacio, hacia todo, han tomado como base en esos vuelos para que la aviación en un futuro sea así. Es decir, vos en vez de ir a los lugares, al ser la Tierra redonda, escucha nuestro planeta, al ser la Tierra redonda, en vez de ir hacia un lugar, como para adelante, digamos, o para atrás, según la ruta aérea que tomes, vas a ir para arriba y después vas a bajar.
5: Claro.
0: Como el efecto que hace una nave espacial, viste, que sube y después
5: sube y baja
7: al punto. Bueno.
5: Y donde cae, No es que voy a elegir el destino, te tiran para arriba.
0: Parece
5: y
0: falta mucho, a lo mejor faltan 50 años, pero en un futuro va a ser así, dicen.
7: Pero dicen que va a ser más rápido.
0: Para ir a China, no es que vas a ir para adelante haciendo paradas en lugares, escalas, sino que vas a ir hacia arriba y después vas a bajar en China. Entonces va a tardar muy poco.
7: Mucho menos, pero claro.
0: Bueno, mucho menos. Para arriba y donde, bueno, por ahí puede fallar y caerte en otro lugar.
2: Arriba.
0: Bueno,
5: claro, el tema
2: a lo mejor
5: es...
2: querías ir a China y apareces en otro lado.
0: Ajá. Sí, apareces en Alaska, pero bueno, que te vayan a esperar a...
5: Pero por lo ahí, haces por... rápido.
8: Ah, vos mirás para arriba y viene. Ahí
2: el tema es la gente cuando vas a un aeropuerto o a la terminal ahí acá en Retiro. ¿Viste la gente que está con los carteles?
0: Sí.
2: Yo siempre pienso que ellos no esperan a nadie.
8: Que van ahí...
2: Claro, que son gente que no vive en ningún lugar, que son como de otro, como viste, como los duendes. Entonces, que y tienen un cartel que dice Edith Hermida. Y Edith Hermida nunca va a llegar ahí. Pero ellos se dedican a eso. Y me parece tan bonita la historia para divagar, ¿no?
0: Que hay gente como ahí con nombres escritos que no pertenecen a nadie.
2: Exacto. Pero hay gente que no. Dice, ¿de qué, no, ¿de qué vive este? No dice, va a la terminal de Retiro y espera a gente.
5: A esperar gente.
0: Te esperando a alguien.
5: Gente que espera gente, se puede llamar el programa de tele.
0: Puede ser que en todos los lugares hay gente que espera gente que no espera a nadie.
2: Es que nunca yo vi a nadie con un cartel en la
0: que reciba a alguien.
2: Que reciba a alguien. ¿Cómo le va? La verdad. Escucha,
0: las dos o tres veces que yo he pedido un servicio, viste, cuando vos viajás, que pedís que te vayan a buscar, que lo contraté y todo, nunca llegaron.
2: ¿No te digo?
5: A mí,
4: si lo pedís, no llega. No. Ahora, si no lo pedís, va
7: a
4: alguien.
7: A mí sí me esperaron con cartel.
5: A mí me pasó ahora que viajé
2: pero
5: con mi hermana.
2: Pero vos sos una figura, Edith, no es lo mismo.
8: A vos salís por pista, aparte.
0: Aquí te fue a Brasil con la hermana.
5: Yo, sí, no, iba a buscar a alguien, ¿no? Y no venía. Y llamaba a la agencia y le digo, mira, no está.
0: Sí.
5: Sí, señora, tiene que estar. Está en portugués. Sí, señora, tiene que estar. Esa mira, y estaba tan mal llevado el señor que nos fue a buscar que estaba con el cartel, pero lo tenía como abajo.
0: No quería que se vea. Le daba vergüenza tener el cartel.
5: No lo tenía levantado, viste, que te esperan un poco con el cartel. No, lo tenía en una mano, desganado estaba y como tirado abajo. Entonces, claro, no se leía.
0: Me duele envidia los que tienen ese cartel.
5: Sí.
7: Ay, te querés ir con algunos del cartel, ¿no? A mí también.
5: Sí, te dan a decirle, yo soy Luis González, soy yo.
7: Claro, sí. Bueno. No te van a querer decir que sos Luisa.
0: Subí que te llego.
5: Sí, subí. Yo soy Luis González. Ah, mira.
0: Buen día.
5: Moderna.
0: 6:51. 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
0: 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Bueno, 6:54, máxima de cuánto para hoy.
2: Con suerte 15,
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0: minutos. Qué frío, ¿no?
1: Mamita querida,
0: qué frío. ¿Y qué noticias, chicos, tenemos?
2: Ay, ay. ¿Tienes novedades?
0: Oh, el fin de semana, chicos.
2: ¿Qué te pasó?
1: Ay, ¿qué
2: te ha pasado?
1: ¿Qué pasó?
0: Chicos, el fin de semana, un integrante de este equipo dijo, sí,
2: quiero, sí.
0: Quiero.
1: Ay, o sea que tenemos un compañero recién casado.
0: Sí, quiero vale cuatro. En un rato nos metemos con ese tema porque es un tema que
3: hay que ampliarlo.
0: Sí. Claro. Pero para, tengo una noticia de último momento, así como le digo que está todo bien en el amor, en otro lado está todo mal.
2: No. Sí. Algo pasó con Victoria, chicos, Beckham, lo presiento.
0: No, otra amiga de la casa.
4: J-Lo,
0: Cher. No, chicos, un tribunal español.
1: Ay, no.
4: Con Julio Iglesias.
1: ¿Con P?
3: Con la reina.
1: ¿Con P?
2: Leticia.
0: Escuchen.
1: Leticia.
4: ¿Qué pasó?
0: Última hora. La Audiencia Nacional da la razón a Shakira y condena a la agencia tributaria a devolver 60 millones de euros.
1: ¿Qué?
0: Y a pagar las costas del proceso, sí.
1: ¿Qué pasó ahí? Sí,
0: no. Es decir, todo mal por el garronazo que tuvo que pasar, ¿no?
1: Sí, que se la acusó de...
3: La deuda en Hacienda, era la frase esa.
0: Claro, todo el quilombo con Piqué empieza por una cuestión impositiva.
1: Sí.
0: Esto deviene en un juicio después con el fisco, así como lo tuvo Messi, ¿se acuerdan?
4: Sí, sí. Claro, Mascherano, lo mismo, todo.
0: Bueno, aparte es un escándalo ya porque en los países desarrollados la defraudación al fisco es el delito de los más graves que puedes cometer.
1: Sí.
0: Entonces, bueno, no es joda. Podés zafar poniendo guitas si sos muy famoso, pero nadie zafa de no ponerla.
4: Son muy estrictos.
0: Sí, muy.
3: Hace poco vi una serie española que la protagonista que es inspectora de Hacienda y la detesta todo. Donde ella va y dice quién es, claro. Todo el mundo la detesta. Claro. Le huye todo el mundo.
0: Bueno, un tribunal así español da la razón a Shakira e insta que le devuelvan. Claro, ella tuvo que pagar, obviamente que después se separa de él, se acuerda que fue al juicio, después termina yendo a España ella, en pleno quilombo, y ella tuvo que poner esa plata para quedar en libertad, básicamente.
2: Porque iba preso, lo que pasa es que vos tenés que vivir más de 183 días en otro país para tener que pagar los impuestos.
0: Es la misma vuelta que le buscan todos.
2: Claro, sí.
1: Claro, para zafar de tanto
0: impuesto. Legal para zafar de pagar tanto impuesto, sí. El tema es acá, es como decía Costa, en España uno tiene que residir, tiene que permanecer tanta cantidad de tiempo para tributar ahí. Y lo que ella decía es que ella vivía ahí, pero no era su base España, sino que ella tenía otros domicilios. Y bueno, lo pudo comprobar.
3: Mira.
2: Sí, igual es raro, porque ella también comprobaron, por ejemplo, que el peluquero tenía gastos exorbitantes. O sea, había, pero nunca sabremos si la guita era de ella, del marido.
1: Y ahora se va a arreglar.
2: Ay, rica de nuevo.
1: Va a arreglar con Piqué, porque viste que ella lo acusó a él de que había hecho las cosas mal.
0: Lo que pasa es que debe haber sido toda esta plata, haber sido toda la fortuna que tenía ella.
1: Claro.
4: Y 60 palos,
0: chicos,
4: locura.
0: 60 millones, es mucha
1: chicos,
0: plata.
1: 60 millones de dólares. No claro. sé ni escribirlo. O sea, claro. Es mucha plata.
2: Agarré el papel, es 60.000.
1: Y ahí lo llamó Piqué y le dijo.
2: Le dijo Gerard.
1: Él le llamó y dijo, ¿y qué tenés para decir ahora?
0: Sí. Son 55 millones de euros, por eso redondear más o menos en 60 millones de dólares.
1: Claro.
0: Pero es una locura.
1: Más
4: ¿qué? ¿Y esa guita se la devuelven ahora?
0: ¿Y la tienen que devolver? Sí,
4: claro.
0: Mirá,
4: claro.
0: Vos esta guita la tienes perdida vos.
4: Tomá, mirá.
1: La di por perdida. Es como un ahorro, ¿viste? Cuando perdés plata y la encontrás, decís, como un ahorro forzado lo que hizo Shakira.
0: No, pero pienso para pobre mujer lo que tuvo que pasar, porque aparte de...
1: La vergüenza.
0: La caga el marido, tiene este quilombo impositivo, tiene que dar parte o gran totalidad de su fortuna. Imagínese la separación con él, porque él igual es millonario él también, Fer.
4: Sí, recontra.
1: El mega.
4: Pero bueno,
2: si es un pero la amante del marido le comía la mermelada, ¿no?
1: Sí. Entre otras cosas.
0: Tanta guita. Y bueno, pero si no tiene ni plata para la mermelada.
4: No podía comprar
0: mermelada que comer.
1: O sea,
0: y me comes hasta la mermelada.
1: Claro, yo tengo una mermelada para todo el mes.
0: Suya, ¿quién te hace un tema de esto ahora?
3: Y sí. Ahora sí, sí, claro.
0: ¿Se acuerdan que ella después de todo este quilombo, después, bueno, el fisco y la separación con él y todo, saca el tema con Bizarrap?
1: Sí.
0: Ya una vez separada, con tipo como tú, una vez separada, ¿hace cuánto? 3 años de esto fue.
3: Sí.
0: 2, 3 años.
3: Y ahí sí, te digo que dos años. No sé si 60 paros, pero recuperó bastante con esa canción, que fue un éxito global.
2: Va a ser número uno ella con esa canción. Claro, sí.
1: Ahora lo llamó Bizarrap. Le dijo, quiero una revancha.
4: Hagamos otra.
1: Quiero una revancha, quiero vale 4, le dijo a Bizarrap.
0: Claro, pero si vuelve Piqué, dice la verdad que no nos tenemos que haber separado.
1: No. Perdóname, le dice.
4: ¿Vos decís que ella vuelve?
0: No, no creo que después de esas canciones no puede volver.
1: Después lo que nos hizo, más vale que no vuelva.
3: No, aparte después se le agarró con el suegro, con la suegra, hizo varias canciones después con toda la familia de él.
2: Y ahora en Brasil, la otra vez que estuvo en Copacabana, dijo, yo laburo como todas las 20 millones de mujeres brasileras que laburamos.
0: Ahí debe haber juntado mucha plata.
2: Claro, sí. porque el no aporta.
3: Ahí la pusieron, claro.
0: Claro, sí. Pero pará, no es solamente lo que ganan los artistas estos número uno, por eso decimos 60 millones, sino que también lo que tienen que tributar. Y uno viste que tiene un domicilio fiscal. Uno tributa, claro. Ahora, y para trabajar en otros países vos tenés que tener un permiso para eso. Porque cada show que ella hace en otro país tiene que pagar impuestos en ese país.
2: Bueno, hace mucho, pero.
0: Por ejemplo, acá obviamente lo que. Imagínate lo que se paga en GH es muy poco. Nada que ver con lo que se dice. Y nada que ver con los 60 palos de Shakira. Pero cuando viene alguien del exterior a participar, tienen que sacar un permiso especial. Tienen que hacer un trámite para poder trabajar en ese lugar.
1: Trabajo.
0: Claro, es como si fuera una visa de trabajo.
2: Claro, ustedes se enojaron con los Coldplay porque no lo saludaron a Messi cuando fueron campeones del mundo.
0: Y justamente.
3: Sí, Argentina.
2: Y yo leía un diario importante, decía, con toda la plata que se llevaron, y bueno, vinieron a laburar, sí, tampoco vinieron a venir a
0: igual pagan impuestos acá de eso.
2: Sí, sí, ¿entendés? Sí, claro.
3: Bueno, pero todos
0: cada
3: los
0: artista.
3: Un montón de artistas lo hicieron.
0: Claro, el tema del juicio este con Shakira y el fisco era que le decían que vos vivís acá. Y ella decía, no, parte de mi año vivo acá, poco, porque mi marido es. Pero yo tengo domicilio. Este domicilio en Miami. ¿Se acuerdan?
4: Sí.
0: Y solamente va a tener en Colombia todo.
1: ¿Ella volvió a vivir a Miami o sigue en España? ¿Dónde vive Shakira?
0: No, Miami.
3: En Miami.
0: Ella vendió la casa que tenía una mierda.
1: Es verdad. Acá. La vendimos acá. Me había olvidado
0: ella
1: de eso.
0: Ella tiene una casa muy linda, Shakira, en el barrio donde vive Messi.
1: Pero
0: el tema es que le hicieron mal el desagüe y tienen las cloacas muy arriba y vos entras a la casa y hay un olor, viste que lo quieren tapar con el
4: perfume. Hermanza,
0: quieren tapar todo con los sahumerios, pero en el fondo hay un dejo a
1: se nota
0: cloaca.
1: Un poco, depende del viento, sí. Viste, cuando hay mucha humedad se nota.
0: Y la gente dice, pero Shakira, ¿qué te comiste? Dice,
1: Shakira, ¿estás bien? Shakira, qué asquerosa.
0: ¿Para qué pedís volcán de chocolate? ¿Para qué?
1: Está bien. Está bien que no te vayas los domingos ahora, que te caes así, hija.
2: ¿Cómo se llama Shakira? Ah.
0: Pará, pero esa casa Shakira, la lograron vender.
4: Sí, la
3: vendimos nosotros.
4: ¿Le llegó la comisión o no?
3: Porque era una hermosa casa y muy bien ubicada. El problema es el grave que tenía de cimientos.
1: Pero usan pañales los que los compraron.
0: Están destruidos. Dicen así. Usar. No tires, si vas al baño no tires la cadena.
1: Sí, déjala, esperar.
0: Una vez por día tiramos, sí.
1: Si hacen lo primero, no se tira hasta la noche.
0: A vos te pueden hacer una mansión, pero si no te andan las cloacas.
4: No, qué fe.
1: O sea, no vale nada si no te andan las cloacas.
0: No vale nada.
1: Y no.
2: Y qué espanto cuando vas a la casa de alguien y se rompió la cadena.
1: Sí, que estás adentro y te
2: dices, con un balde, no podés hacer
0: gente
2: nada.
0: La gente que tiene el bañito chiquito es el toilet.
2: Sí, el toilet
0: está roto.
1: La cadena de ese baño no anda.
0: Siempre.
1: Nunca. Cuando uno va a casa ajena, primero tiene que probar la cadena.
0: La cadena, chicos. ¿Es
2: porque la cadena se quedó? No se tiraba la cadena.
0: No, se presta el botón.
2: No, eso es para ustedes que son modernos. Yo soy de Río Tercero y tirabas la cadena. Era de arriba, la cadena.
1: Pero vos decías, anda a apretar el botón.
0: Apretar el botón del baño, sí.
2: No, tirá la cadena.
1: Es más corto tirar la cadena. Anda.
4: Cuando tiraba la cadena, además. Como que te quedas tirando y te pasás y iba toda la mierda.
1: Y empezaba cloc cloc cloc cloc cloc cloc cloc cloc cloc cloc cloc cloc cloc cloc con la cadena.
4: Hasta que acomodaba.
0: Bueno, lo bueno que ahora Shakira, si quiere, puede volver a comprarse su casa, hacer la cloaca nueva, todo.
2: Miren si compra la misma casa.
0: Ahora, imagínate vos dabas por perdido una guita.
1: Ay, qué hermoso.
0: Y que te aparezca. Oh,
1: otra que encontrar, bueno, plata en el saco,
0: el otro
1: ¿eh?
0: Día me pasó que encontré en un pantalón cinco lucas. Bueno, igual es lo que dice, pará. Obviamente que el fisco va a apelar. No más tan,
1: claro,
0: fácil. No,
1: hay que ver.
0: Todo es tan fácil.
1: Hay que ver.
0: Lo que pasa es que esa, si no pagaba, chicos, iba presa.
3: Claro.
0: No es joda esto. ¿Se acuerdan del quilombo que armó con él? Supuestamente era así, el que llevaba la contabilidad y todas estas cosas, era él.
2: Claro.
0: Aunque ella no tenía el domicilio para tributar, su domicilio legal ahí, en España, donde ellos vivían en Barcelona, ¿no?
3: Sí, sí.
0: Claro. Bueno, todos los impuestos supuestamente lo pagaba la gente que le maneja las cosas, y estaban flojos papeles.
2: Más no lo hicieron.
0: Pero bueno, nada, zafó porque era Shakira.
2: Y porque tenía la
0: guita. Decía al juez, claro, no me pongas presa.
1: Le canta. No, de verdad, Shakira, vas a ir en cana.
0: Me da mucha pena porque, para si un tribunal dice esto, la mina la pasó muy mal estos años.
1: Claro, tenía razón ella.
0: Para, y dio vuelta, imagínate la mirada de ajena, el hate que se va a haber comido a nivel mundial. En
1: las barbaridades que deben, claro, haber, que dicho, deben haber dicho de ella.
2: Ah, bueno, la Pantoja estuvo 2 años presa, pero no por defraudación al Estado. O sea, ella estaba casada con un señor que robaba plata del municipio. Pero ella va presa por no pagar los impuestos, no por haber robado. O sea, no por haber recibido.
0: Sí, se compraron otras cosas. Ella era testaferro de él también, otras,
2: claro,
0: cosas.
2: Claro, pero ahora, ella no. Pero eso es lo bueno, el mafioso más famoso del mundo, bebé, ¿cómo se llamaba?
3: Al Capone.
2: Al Capone no va preso por matar gente, va preso por no pagar los impuestos.
4: Pero pagaba, claro.
0: Sí.
4: ¿Qué Guille? Shakira puede hacerle juicio, ¿no? Por todo esto que están diciendo el Estado.
0: Obvio. Bueno, pará, le tienen que devolver esto y tienen que pagar todo, porque además de estos 60 palos, el que pierde paga las costas. Le paga costa.
4: Mira,
1: qué ver.
4: Mira la rica.
2: Ya muere. Pagué una fortuna de monotributo, este mes casi me infarto.
0: Bueno, espero dormir tranquila, querida, sí.
2: A veces.
0: Sí. Bueno, buen día. Te dejo Madrid, Shakira. De esto te hace una canción, Madrid, ¿eh?
2: No quieren verla tampoco.
1: No, sabés las canciones que va a sacar. Tomá pa' vos, se va a llamar una.
0: Allá le dicen a Hacienda, le dicen.
2: Hacienda,
1: claro.
0: Hacienda condenada a devolver a Shakira 60 millones de euros.
1: Era.
0: Acá son 60 millones de euros. Eran 55, ellos son 60. Mira, al mediodía van a ser 100.
1: No, cuando querés acordar.
0: Y a pagar las costas del proceso.
2: Y una foto mía, porque yo tengo esa suerte.
0: Bueno, buen día. Shakira que va a cantar en el Mundial con Madonna y los BTS.
4: Claro.
0: Buen día.
4: Arreglado todo por Coldplay, Chris Martin.
2: Media hora.
4: Por Cristian.
3: Media hora en el entretiempo.
2: Media hora, déjate.
4: En el entretiempo, sí.
3: Ay.
4: Espera. La gente sigue dejando su mensaje al 11-3700-0100 para el hola de 7:30 de la mañana y para el yendo pasaditas las 8. ¿En qué línea de colectivo, en qué ramal de tren, hacia dónde te abrigaste, no? ¿Ya le escuchaste a Costa? Hace frío, pero déjanos tu mensaje al 11-3700-0100.
2: Último momento, Santi, ¿eh?
0: ¿Qué pasó?
2: Estábamos en 5-7, térmica bajo 4-8.
4: No.
0: Pau. ¿Es el día más frío del año hasta ahora?
2: Y hasta ahora la térmica parece que sí.
0: Bueno, 7:22. ¿Cómo está el tránsito, bebé?
5: Choque Baunes y Avenida de los Incas, demoras en el tren San Martín, demoras en el tren Belgrano Sur, Ramal Marinos, más temprano choques en Garay y Salta y Figueroa al Corte y Cavia.
0: Ahora, más allá del garronazo que se ha comido estos años Shakira, imagínate recibir esa plata de arriba. Y más allá de la guita, que es una fortuna, pero ella la tiene, la hace. Shakira es una trabajadora, básicamente. Pienso que lindo salirte con las tuyas y decir cómo el tiempo te da la razón, ¿viste?
1: Tenía razón.
0: Sí, sí.
1: Tenía
3: razón. Tenía razón. Toma pavo. La tenés revela adentro.
2: Hacienda.
1: Pasa todos los días por la DGI de allá. Y le suena la lengua. La DGI, pasa con carteles, la DGI. Sí. El bulldog. Acá era el perro, ¿te acordás? Sí.
2: El sabueso.
1: El sabueso.
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0: 7:24 esta mañana, lunes 18. Hoy son los Martín Fierro, chicos.
1: Ay, claro. Bueno. Qué día largo.
0: No, yo vengo que desde ayer vengo.
1: Ay, tarde. Sí.
2: Fuiste ensayar ayer.
0: Claro. Y hace la prueba de cama. ¿Sabes cuántos metros tengo el teleprompter?
3: ¿Cuánto?
0: No, conté ayer. 32.
2: Llego a ver.
4: Creo que tengo una pantalla de cine. ¿Cómo sé? ¿Cómo
0: sé? No sé. No sé.
1: 32 metros, un montón. Y pero igual bueno, vos te bañás, te pones el traje y estás. Nosotros sabés que empezamos, maquillaje, que el peinado.
3: ¿Qué color? ¿Negro, blanco? ¿Qué color?
0: Tengo varias opciones hoy.
1: Y todavía no se decidió, lo quiero matar.
5: Ponete camiseta.
0: Sí, hoy fui abrigado.
5: Ponete camiseta.
3: ¿Cadena?
2: ¿Solo hoy?
0: No, hoy es tradicional hoy. Hoy.
3: Ah. ¿Sí?
0: Porque ya después el chaleco que me puse anoche, ya dijo, yo aparecí con la cadena. Pero bueno.
2: ¿Qué era un patchwork ayer lo que tenías?
0: Y es. Sí. Sí, era espectacular, pero polémico, pero bueno, lindo. Che, escucha, hoy son los Martín Fierro, a las 7 empieza la transmisión oficial. Va a estar lindo, y lo lindo que empieza más temprano, a las 9 empieza
5: está
0: la ceremonia oficial.
5: Está buenísimo.
0: Claro. ¿Sabes lo que yo he luchado para que se adelante un poco?
5: Es
0: porque si no. Terminamos muy tarde y la gente que llega a los últimos premios, que son los más importantes generalmente, los que todo el mundo espera, qué sé yo. Bueno, todos los premios son importantes, pero viste los premios, qué sé yo, el
1: de oro,
0: no, y
1: mejor conductor, mejor programa.
0: Claro,
5: es que
0: van muy tarde, entonces es como a la 1 de la mañana.
1: Claro.
5: Con este frío, tranquilamente, podría empezar todas las 5. Los Oscars no son siempre de día.
0: A las 6 creo que son.
5: Claro, debería empezar. Estamos en pleno, bueno, no estamos en invierno, digo, pero hace frío. Ya la gente no vuelve a su casa a las 8 de la mañana.
0: Pero 9 es un muy buen horario para empezar la transmisión. Sí. 8 y media también, ¿eh?
5: 8 y media, a las 8 sí. Tendría que
3: ¿A qué hora empezar? Se que termines un día ahí.
0: Y ojalá terminemos 12 y un poco.
2: Ojalá, porque él los empieza a decir.
0: Pero para, el año pasado los apuramos 40, en realidad nos le ganamos 45 minutos a lo que era la
2: menos de la transmisión.
0: La rutina. Un
5: montón.
0: Porque la rutina marcaba, como digo, a las 12 y 20, perdón, a la 1 y 20 que iba a terminar.
2: ¿Y te vas a cambiar de traje como hace Mirta o no?
0: No sé, voy a ver.
5: ¿Te va a poner pollera?
0: Escocesa, sí.
2: Pero no es el príncipe Carlos.
1: Se usa, no queda mal.
5: Un vestidito, un tutú.
0: No, chicos.
1: ¿Y por qué vos marcás tendencia?
0: No, la pollera masculina intentaron imponerla y nunca.
5: Sí,
0: ¿viste
5: no,
0: que
5: no,
0: cosa
5: no
0: que
5: resultó.
0: Nunca
1: les cuesta a ustedes?
0: Pará,
1: a mí me encanta cómo les queda, ¿eh?
0: Pará, lo que no vuelve para mí nunca más es la ropa tan ajustada, porque yo no sé cómo. Usamos la ropa tan ajustada con lo cómoda que es la ropa.
1: Ay, sí.
0: Así floja. ¿Cómo se llama el?
3: Oversize.
0: El oversize.
1: Pero los jeans, ¿viste cómo se usan ahora?
5: Oversize.
2: Como Sorbo es un hombre de la moda, ¿no? Como está un paso adelante.
4: No, terrible. Marca tendencia.
3: Y claro. ¿Qué?
0: No, pero me estuve viendo todos los desfiles y la ropa sigue siendo amplia.
3: Sí.
0: Obviamente que de todo, pero.
3: Seguramente va a volver. Porque todo pega la vuelta.
0: Ese chupín, ese.
3: Qué bronca,
0: bueno,
3: igual.
0: Para que en un rato vamos a hablar de eso, no me quiero adelantar. Les voy a tirar el título nomás.
3: ¿Qué?
0: Porque hay una noticia que después voy a desarrollar. No, el casamiento también les voy a contar.
5: Pará. Claro.
4: ¿Qué pasó?
0: Escucha esto. Hombres que usan los pantalones muy ajustados, muy al cuerpo.
5: Sí.
0: Le voy a contar qué pasa.
5: Habla finito.
1: Sí. Yo me parece que creo que sí.
0: En un rato vamos a estar debatiendo acerca de eso. Pero bueno. Ay, chicos, hoy está bueno para un. Huelan.
5: Totalmente.
0: Cafecito.

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0: Hola, hola, buen día para toda esa mesa hermosa. Les hablo desde Rosario, Maricel y Tommy, estamos camino al colegio.
1: Besos, chiquis. Oh.
2: Bueno, mi hola para hoy especialmente es para mis dos hijos, para Juana y para Santino, que estamos yendo al colegio con este frío. Un saludo a ustedes, que nos alegran todas las mañanas de hace muchísimos años.
1: Mi amor, un beso.
3: Gracias. Hola chicos, buen día. Soy Iván de Salta. Un saludo enorme para todos. Aquí con Jeremías, esperando para dejarlo en la escuela.
1: Beso, chiquis.
4: Hola, hola equipo, buen día. Gracias por cada mañana ser ese motor que impulsa a que uno tenga ánimo, fuerzas, ganas.
1: Mi amor, beso.
5: Hola Club del Moro. Mi saludo de hoy es para mi hermano Bautista y para mi mamá Macarena y para ustedes que siempre nos hacen reír.
1: Un beso, mi amor, un beso muy grande.
6: Se ríe de nosotros.
1: Sí, me.
7: Y sí.
6: No sé si es bueno o malo. Buen día.
1: Sí.
8: Hola, Club del Moro. Me llamo Lourdes. Vivo en Fernández Soros. Y mi hola para hoy es para Nina, que viene conmigo a la escuela. Besos.
1: Un beso. Un beso, Nina.
9: Hola Club del Moro, estamos yendo al colegio, soy Vicentino Mozzoni.
10: Hola, soy Isabel Mozzoni, saludos.
1: Un beso.
10: Nos vemos. Chao.
6: Chao.
11: Hola, hola, hola. Mi hola de hoy es para ustedes que nos alegran todas las mañanas y para Poppy que está yendo al cole.
1: Beso.
12: Hola a todos los argentinos, un abrazo desde Tucumán, a despertar.
1: Beso, beso.
13: Hola, hola, hola Club del Moro, quería desearle un feliz cumple a mi hija Juliana que está acá conmigo. ¡Saluda Juliana!
14: ¡Hola!
13: Que tengan una hermosa mañana.

0: coreo esta también o no?
1: Sí, la princesa. K-pop. ¿No las conocen?
2: Las princesas del K-pop.
3: Las guerreras.
0: Sí, las guerreras del K-pop.
1: Las guerreras.
2: Fueron furor de este verano.
1: Claro. ¿Alguno dice que esta canción está hecha con IA?
2: Sí.
3: No, yo las vi cantar en vivo, Santi.
2: Bueno, no, bueno, sí. Pero la original está hecha por IA.
3: ¿Sí? Sí,
1: bueno, pasó algo, chicos, que no sabía que iba a pasar.
4: ¿Qué?
2: ¿Qué?
1: Y finalmente pasó. Porque uno siempre cuando ve un espectáculo. No, no, más tarde vamos con eso. Uno cuando ve este tipo de espectáculo dice puede pasar, pero no va a pasar. No. Y sí, a veces pasa.
2: ¿Qué?
1: Dos aviones militares en Estados Unidos chocaron, sí. Escuchen, en pleno show aéreo.
2: No puedo creer.
1: ¿Vieron los que hacen piruetas en el aire? Claro. Como se la ponen, se la ponen, se la ponen, se la ponen, se la ponen, cae más cerquita.
0: Es que pasa muy finito entre ellos, claro.
1: No. Y se ven las imágenes del momento que colisionan, es impactante.
2: ¿Pero qué falló?
1: Y falla.
0: Los cálculos.
1: Sí, sí.
4: Hubo uno que puso primera, claro. Y era.
2: Dieron la vuelta, ¿viste? Y se encontraron.
1: Pero yo siempre pienso, eso que se ve a tantos metros, que es tan cerca, debe ser re lejos, en realidad.
0: Nosotros lo vemos cerca porque estamos lejos de
1: ser. Claro. Nosotros nos parece que pasan rasante, pero no sé, tienen una distancia de, no sé, 60, claro. 70 metros.
2: Hay ¿entendés? Que ver cómo es ahí arriba.
1: ¿Te parece que pasan a un metro?
4: Yo
1: pero bueno, parece que no.
4: De, yo nunca entré en una cabina de avión, pero es como una marcha o no.
0: ¿Cómo una marcha? ¿Eh?
1: Como una marcha.
4: ¿Cómo uno pone? A ver, agarras la llave, se arrancás.
0: No, no es como el auto.
2: No, hay mil millones.
5: No, son mil millones.
1: Una moto, no sé.
4: Bueno, bueno, perdone, no sé cómo.
0: Por favor.
1: ¿Qué tenemos un piloto? A ver,
0: claro. No, es una cabina mucho más grande que la de un auto y llena de botones.
1: No, hasta más
0: en el
1: chiquita
0: techo.
1: A veces. Según qué avión. Este avión no es grande.
5: Depende del avión.
0: No, bueno, en el avión seguramente.
1: Avión comercial, decís vos.
0: Claro, en el comercial. Yo no estuve en un avión de guerra. De los que estamos hablando, del show que tuvieron. Pero sí tener los botones hasta en el techo.
1: ¿Pero nunca han visto en alguna exhibición algo como son la
5: sí,
1: nunca
5: viste, sí, Costi?
4: Y para, sí, chiquito. Para fiestas patrias, viste, que por lo menos en Córdoba se usaba y vas al hipódromo y decían
1: bueno,
4: 25 de mayo.
1: Es como una cápsula.
0: Claro.
1: Muy chiquitita. Es como si fuera a saber cómo puede ser el lugar. Un ¿viste como un sidecar? Carrozado.
3: Sí, está bien.
1: ¿Entendés?
0: No entendí.
1: Estos aviones de guerra o de combate, ¿viste que es como van como comprimiditos en un espacio muy chico y tienen tú una botonera tremenda y la se cierran como por arriba?
4: Está bien, pero lo que yo no entiendo es que uno le dice a otro, che, primo, dice, hacemos dos piruetas y damos la vuelta.
1: No,
4: eso
1: ellos
4: es.
1: Practican,
0: es una coreografía que ya deben tener. Claro.
5: Aparte, supuestamente, no sé, gente que lo hace un montón de tiempo.
1: No, ¿saben cómo es esto? Esto se estudia en tierra.
5: Entiendo que...
4: Ah, ves, ahí está.
1: En tierra se marca esta especie de coreo, se va marcando en unas pizarras, ellos la ensayan primero en tierra y después la llevan al aire.
4: Y después que sea lo que Dios quiere hasta que chocan.
5: Por eso no entiendo.
1: Pero falló.
2: No,
1: falló.
2: Lo bueno es que
4: baja
2: los pilotos...
4: Baja uno y dice a otro, loca, casi me matás, le
2: claro,
4: dice.
2: Los pilotos lograron eyectarse a tiempo.
1: Justo.
0: Y iba a caer en paracaídas.
2: Y cayeron en paracaídas, eso
1: escucha,
2: es importante
1: los
2: saberlo.
1: Cuatro ocupantes consiguieron eyectarse antes de que los aviones se estrellaran. Claro, porque ellos tienen como una especie de sensor. ¿Viste cuando los autos que tienen para estacionar?
4: Claro.
2: Sí.
1: La alarma. Bueno.
5: Viste, cuando te vas acercando, hace esa alarma también.
1: El sensor, claro. Bueno, el sensor del avión que hace como Majo.
5: Ahí es como, o saltás.
1: Se saltaron.
5: Sí. Saltás o te reventás.
2: Y sí. Eso en una milésima de segundo tienen que decidirlo, por suerte.
5: Sí. El cagazo, te digo, ¿eh?
1: No, ¿cómo? Pero imagínate, además de las pérdidas, porque ¿cuánto debe costar un avión de casa? Uf.
2: Sí.
1: De
4: pone en Mercado Libre, en
2: millones.
5: Sí, no sé,
1: pero millones, millones, ¿eh?
0: Sí, sí.
4: Ahora, sí. ¿El piloto lleva paracaídas por las dudas o no?
0: Sí, de hecho.
1: ¿Cómo cayó? ¿Cómo se eyectó?
0: Los cuatro que eyectaron
1: salió volando.
4: ¿Pero lo tienen puesto o está debajo del asiento?
1: Claro.
2: No, lo tienen puesto. Es distinto. O sea, debajo del asiento están los vuelos comerciales.
0: Cada vez distinto lo.
1: Esto no este tienen tiempo.
4: O sea que ya suben al avión diciendo esto puede salir mal.
1: Sí. No, de hecho, nunca viste en las películas de guerra que cuando ellos le están por dar, que les marca la alarma.
0: No mira película. Falta película de guerra.
3: No mira película.
2: Ya, claramente no
1: mira.
3: Después te explico, Santiago, te mando mensaje.
1: Ellos eyectan siempre, ¿entendés? Nunca dejan que les den, que hagan target, ¿entendés? Entonces se eyectan antes, o si el avión está por explotar, o están, se quedan sin combustible, o cualquier eventualidad, se eyectan. La cagás si no se te abre el techo y queda eyectado contra explotado en el.
4: No, y lo peor si no
5: se. Claro, como una mosca.
4: Caídas. Porque ¿qué? Tras el bochorno de chocar el avión.
0: Ah, que no se abre para caída.
4: Claro, por eso hay un capítulo de MacGyver donde viene un águila y le abre el paracaídas, porque él no podía abrirlo.
1: Escuchen, chicos, los equipos de emergencia están trabajando ya en lugar. Imagínense la cantidad de peritaje que va a haber ahora.
2: Claro.
1: Abrieron una investigación y cuando haya más detalles se van a brindar. Por el momento no se sabe nada. Claro. El tema es quién paga esta fiesta, joda.
5: ¿Quién se hace cargo de esto?
1: Baile. Me dan pánico. ¿Viste que por ahí no han estado nunca en estas fiestas que se hacen en algunos lugares, algunos pueblos, y ve el avioncito que tira el humo?
4: Ah, sí. Claro, eso sí, yo me acuerdo del 25 de mayo, ponía el 9 de julio y pasaban así.
1: Me da pánico. Me da pánico.
4: Y bueno, y más si manejan estos dos que se equivocaron.
1: Sí, sí. Bueno, 7:39, buen día. ¿Cómo es, Majo?
5: Porque lo del avión es distinto, es más gallo.

0: ¿cómo lo presento?
1: Ah, ¿y ahora?
2: ¿Es igual que siempre esto?
3: No.
0: ¿Lo puedo decir ya o no?
4: Vos sos el conductor, Santiago.
2: Sí.
0: Bueno, chicos, tuvimos, porque en realidad yo fui...
4: Un rato, te fuiste rápido.
0: Festivo. Una boda muy íntima, muy chiquita.
4: Antes del juez, antes que el juez.
0: Chicos, Fernando Carlos dio el sí. Fernando Carlos se casó.
1: ¡Vamos!
0: Con Berito. Boda secreta, ultra secreta. Contanos todo, Fer, ya.
3: Bueno, sí, sí. Contrajimos Vero también, por supuesto. Gracias a Dios dijo que sí, también. Sí, claro. Y se casó conmigo, así que sí. Nos casamos el sábado al mediodía, media mañana, sí, el mediodía, en casa, lo decimos hace un tiempito, hicimos los trámites pertinentes.
1: Y, ¿te arrodillaste con un anillo y le dijiste?
0: ¿Pero cómo te van a casar a tu casa? No entendí eso.
3: Sí, tenés la posibilidad. Ojo, ¿en mi casa o le podemos decir, mira, me quiero casar abajo del semáforo en Mariano Hacha al 1428?
1: ¿Y podés?
3: Claro, lo hace. Cuando, en Capital Federal, no sé cómo será en provincia, yo tengo domicilio aquí en Capital Federal. Y sí, queríamos hacerlo con los chicos, con Marian, Feli, Juani, con Seba también. Entonces hicimos los trámites, averiguamos y se podía y vinieron.
0: Vinieron
3: acá, mismo también por nena. Vos, todo para que sea más reservado, Santi, lo tuyo. Y con la cochera ahí abajo. Y,
1: ¿Llevó sanguchito, Santi, empanada?
3: No, no importa. Otro detalle lo contará Santiago en su momento, si él quiere. Sí. Pero la verdad que sí, es
0: algo muy chiquito.
3: Algo chiquito, humilde.
1: ¿Vas a subir video de la propuesta, así, arrodillado?
3: No. Le escribí.
0: Ahora, Sorbo, ¿cómo te ganó de mano Fernando Carlos? La tenía callada,
1: sí.
0: Fernando.
1: La tenía guardada, ¿eh? Sí. Sí, ya este año no puedo hacer nada, no.
2: ¿Cómo?
4: ¿Por qué este año?
2: ¿Por qué no? Sí que podés.
1: Segundo fue. No puedo. Este año ya no puedo.
4: Domicilio en Capital, yo te ayudo.
1: No, este año ya no puedo.
2: Es el novio fugitivo, Sorbo.
1: No,
2: al fin
0: es una patada en el culo.
2: Obvio, sí.
0: Bueno, mirá que mucho hueso para poco perro, ¿eh?
1: Sí, como se den cuenta, ¿dónde quedo, no?
0: Así me dijeron a mí un día. Ay, qué maldad.
2: Igual qué bueno tener un compañero, ¿no? Casado.
1: Sí.
0: No, qué bueno tener un compañero que nos tenga así en cuenta.
1: Que nos quiera tanto. Que confíe en nosotros.
2: No, pero bueno, fue una boda secreta para todo el mundo.
3: Lamento.
4: Lo que pasa es que no queríamos que se enteraran los chicos antes.
0: Claro, yo no dije nada.
4: Queríamos hacerlo así para ellos primero. Aparte, por eso lo hicimos en casa, ¿no? No vamos a ser fieles.
1: ¿Luna de miel?
4: En algún momento, sí,
3: honeymoon.
4: Claro. Honeymoon. Sí, vivimos una luna de miel eterna.
2: Fernando.
0: Mira, Fernando, para festejarlo.
4: Sí, yo en un momento sí, no me arrodillé, pero sí. ¿Qué? Le pregunté si se quería casar.
0: ¿Hiciste chiste?
4: Ah, no, chiste no, es en serio.
1: Mira, si preguntaste, ¿cómo le dijiste?
4: Mira si se arrepiente. ¿Y qué le voy a decir?
1: ¿Con el anillo?
4: ¿O no? ¿Manzana o pera? Ah, ¿te crees que sea? No. Ya teníamos los anillos, todo, pero.
1: Ah, ya lo pregunté, tenía.
4: Le hice una notita. Le hice una cartita.
1: ¿Una carta?
4: Y se la di en persona.
2: ¿Y ella te contestó por carta?
4: ¿Vas a objetar todo lo que cuente o no?
0: Ya tu nervios.
3: En mi pueblo se dice envidia.
4: No sé, nada. Igual
3: para, me mandó. Te envidia mucho.
4: Me mandó un lindo mensaje privado. Primero no me creía. Y después me dijo, bueno, entonces ahora que es verdad, me dice solo, te felicito. Pero bueno, y le pregunté, le digo, mira, todo muy lindo.
0: ¿Para Sorbo no te creía que te habías casado?
1: No le creía.
4: No, si yo pongo el mensaje, nos levantan el programa. Con la barbaridad de que me dijo.
1: Lo puedo decir, dijo.
2: Ubicado, que es Sorbo.
4: Tanto es. Che, cara de. Te casaste. Bueno, y le pregunté, le digo, mi amor, Vero, ¿te querés casar conmigo? Y me dijo que sí.
1: Ah, original estuviste.
4: Y bueno, ¿qué quiere que le pregunte? ¿Pintamos el
1: primer? ¿Lloraron?
4: ¿Pintamos el living o no?
1: ¿Coldplay de fondo?
4: Coldplay, claro. Chris Martin en la pantalla, YouTube.
0: Pará, y ella se puso vestido de novia de blanco.
4: No, vestido no, estábamos. Estaba de blanco, pero no. Sí, arriba tenía como una remera, como un suétercito clarito, o sea, cremita, pantalón blanco.
3: ¿Pero estaba de blanco o estaba de color nude, se dice ahora? O sea, de color hueso, color
4: sí,
3: piel.
4: Sí, blanco, sí.
1: ¿Cómo? ¿No sabes? Te acabaste del
2: sábado. Sí,
4: pero
2: ¿y a la familia le avisaron, a la familia de ustedes?
4: Sí, claro, no somos muchos igual de familia, pero sí, sabían. Claro. Y ayer estuvimos con mis hermanos también. Todo.
2: Igual es lindo. Es
1: amigos, pero
2: un gesto de amor.
4: Sabían los amigos, pero no.
0: Aparte, tus hermanos no fueron entonces, pues si ayer estuviste con tus hermanos.
4: ¿Cómo, perdón?
0: Tus hermanos no fueron porque ayer estuviste con tus hermanos.
4: Nadie, ¿no? Sabían. Granja. Sabían, pero la ceremonia la hicimos más cortita y breve. Vino el juez por Juan y los chicos y todo, ¿no?
1: Y después Santiago.
4: No, después Santi sí.
2: Santi y María.
1: Santi y María, las tres nenas.
0: Claro. Sí. Estaba muy emocionado.
1: Sí, yo te. Vale. Mira, no quiero contar.
0: Para festejarlo, escuchá, le vamos a mandar a tu mujer ya, a tu mujer.
4: Sí, claro.
0: Una caja. Llegó Chinchu. Chinchurreta de 25.
5: ¡Pastelito!
0: Los pasteles llegaron. Las pasteles, gracias Chinchurreta. Bueno. Me encanta el nombre, Chinchurreta.
2: Ay, qué rico.
5: Chinchurreta.
2: Brindemos, no saben, con chicos. Chinchurreta.
5: Lo tienen a 20 metros de su mano. Están acá con nosotros.
0: Brindemos.
4: No, tremendo.
2: Comamos. Maravilla.
5: No, real. Los tienen acá para que los compañeros lo disfruten.
2: Sí, qué maravilla.
0: Pero pará, guardarle algunos para. Le quiero mandar a Berito.
4: Bueno.
0: Dale. Le tengo que hacer algún regalo, algún obsequio, chicos, algo.
4: Sí, algo, ¿no?
1: Claro, la lista de bodas no, bueno, no me llegó, ¿dónde era?
4: Igual los que somos los dos. No,
0: pará.
4: Para Berito, ¿qué? Y para.
1: No, bueno, pero los regalos son.
4: Está bien, pero
1: para, los dos
4: para una lista de bodas regala una. No, no sé si una fiambrera, una yogurtera, una bandeja,
1: un equipo de mate.
5: ¿Berito, membrillo o batata?
4: No, membrillo.
2: ¿Membrillo? Ay, qué bien. Vamos a soplar las velitas, ¿viste? Ya no se sabía qué se estaba festejando.
0: Bueno. Buen día, 7:45. Felicitaciones, Fer, de corazón.
4: Bueno, muchas gracias.
2: Sí. Muchas
4: gracias. Si usted a mí me pone contento, que ustedes se pongan contentos.
0: Que viva el amor.
2: Que viva el amor. Vamos, que sigan siendo felices. Que vamos, la felicidad siente.
4: Gracias,
6: Maju. Está re sensible, me parece.
5: Aceptame, Benito, ahora, dale.
0: Qué sensible, ¿te parece?
6: Todo como se dio, como lo hizo Fernando.
4: Nos gustó.
6: Me gustó.
2: Me encanta.
6: Porque es una familia ensamblada, con todo lo difícil que es armar una familia ensamblada.
1: ¿Querés ser amiga de él? Y él ya te dijo
6: yo
1: que no.
6: Siempre
1: por,
6: quise
1: por
6: ser
1: más
6: amiga
1: que esté
6: de
1: casado, tampoco va a ser eso.
6: Claro, sí. Me parece hermoso el gesto.
5: ¿Sabes qué? A mí me hubiese gustado que él venga y bueno, nos cuente. Oh. Che, tengo una gana de casar.
4: Pero no queríamos que se fijara para que
2: no
4: los
2: quería.
4: Chicos no se.
1: Para que la prensa.
2: Ah,
1: pero,
2: entonces,
1: pero, no confías, pero no confías en este grupo humano que no se filtre.
4: Yo tampoco lo haría.
1: Qué malo.
0: Pues malo, que no digan eso porque voy a romper una lanza por este grupo. Acá no se pasa nunca nada.
1: No.
0: Y se han dicho en nuestro grupo cosas muy, muy delicadas.
2: Barbaridades.
0: Sí.
2: Sí. Barbaridades.
0: Bueno, empezó a contar todo, ¿viste?
2: A mí sí me gustaría.
1: Pero ahora que me das el pie.
2: Si me das cinco minutos, que cinco, ¿eh?
0: Para, lo de Guille con los testículos, lo contamos porque lo contó él.
2: No digas eso.
4: ¿Cómo enlazamos esto, no? Con los huevos de
0: las hemorroides.
1: Todavía, ¿eh?
6: ¿Cuándo es?
0: No,
1: ya, en breve.
0: Esta semana, ¿no?
5: El viernes.
6: Se cose los
0: se hace la operación.
5: Atenti.
6: Me se cierra la fábrica.
0: Sí, se liga las trompas, Guille. No, pero qué importante, Guille, qué importante eso que vas a hacer.
5: Muy importante.
0: Con Capulla, ¿no? Con doctor
5: Capulla. Con el doctor Capulla, le manda un.
6: Ay, ¿por qué no haces un vivo de Instagram?
5: Vamos a hacer.
0: No le des idea. Hoy lo veo a Capulla porque está nominado, creo, Martín Fierro.
6: Ah, mirá.
1: Ah, debe haber tenido un programa de salud. Pero igual el sábado yo estaba tomando un café con una media luna.
0: Para un programa de salud.
1: Sí, claro, un programa de salud. Y le comento a una amiga, le digo, ay, vos sabés que mi Guille, mi amigo se va a hacer. Me dice, es reversible
0: la
1: igual.
0: Vasectomía.
6: Sí, es reversible.
5: No, pero uno sí lo hace siempre, para siempre.
1: Depende,
2: me parece que hay dos tipos de operaciones.
1: Una que es reversible y otra
5: no. Ahora, el doctor Capulla no se habrá copiado en cortar los cables, ¿no? Ese día.
0: No.
2: Mirá, sí.
1: Qué fuerte, Guille. Imagínate las cosas que habrá visto Capulla en su vida y de repente.
2: Y ahora vos.
0: Bueno, 7:48, buen día. Bueno, le agradezco a la gente de Chinchurreta entonces que nos mandó sus pastelitos.
6: Ahora vamos a probar.
0: El Instagram es chinchurreta.pastelería. Chinchurreta.pastelería. Dice que son los pastelitos más ricos del condado.
2: Ay, qué bien.
0: De los pavos de 25 de mayo.
5: De 25.
0: 7:48, buen día. Se casó Fer Carlos. Un aplauso, chicos.
4: Gracias, muchas gracias.
0: 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Vamos.
4: Señoras y señores. tenemos final en el fútbol argentino este fin de semana. Previamente el sábado, River superó a Rosario Central por la mínima el equipo de Di María, con toda la polémica que arrastraba y que va a seguir arrastrando, porque le dieron dos penales a River, dos penales que fueron, uno que malogró Montiel y el segundo que Colidio ejecutó muy pero muy bien, viendo, mirando al arquero permanentemente y no observando la pelota, definió bien al centro cuando Conan Ledesma se tiró hacia uno de los costados. No fue un partido desde lo futbolístico.
0: ¿Conan Ledesma se llama?
4: No, no, le dicen Conan.
5: Por el perro.
0: Por el perro.
4: Por el perro de Albert. No, por su aspecto físico y todo. Bueno, muy buen arquero, ex jugador de River. Conoce mucho a los jugadores de River. Así que se tiró hacia un costado, la pelota ingresó y fue el único partido, el único gol del encuentro para el triunfo millonario. Di María un poco caliente y bueno, hablaron tanto, si sabía o sabíamos nosotros que este tipo de cosas iban a pasar acá. No entiendo a qué se refirió, pero lo cierto es que fueron los dos penales. En una semana muy polémica que se va a seguir hablando, pero River ganó bien. No fue un triunfo muy lucido, pero el partido desde lo futbolístico fue muy pero muy trabado, pero se puso el overall el equipo de Coudet y superó esta fase de semifinales para llegar a Córdoba al encuentro definitivo con bajas importantes, ¿eh? No le ha salido barata esta clasificación a River porque estarán ausentes el domingo Montiel desgarrado, atención Scaloni con la selección.
0: ¿Driussi qué pasó?
4: Driussi no se rompió los cruzados, pero tiene una lesión en el ligamento colateral. Oh. Es lo mismo del Cuti Romero, se queda fuera de la final. Y Moreno con un problema muscular, el mediocampista, muy buen jugador, el 5 que tiene River, también está descartado para el partido del día domingo. Pero ¿a quién va a enfrentar River? A Belgrano de Córdoba, en un partido que ayer fue para el infarto. Lo ganaba el bicho de la paternal, Argentinos, jugando como local, que hace más de un año que no pierde en su estadio. Antes de los 10 minutos ya ganaba por 1-0, manejaba las acciones, cerraba goles, pero Belgrano, el equipo de Zielinski, ordenadito, sin ser muy generoso en cuanto a la vista del juego, pero cada vez que puede, lastima, no se desordena, y en la última jugada del partido logró empatar. Eso derivó en el alargue y ante la paridad nos fuimos a los penales. Argentinos Juniors tenía la posibilidad para ganar, desperdició 3 match point y Belgrano, el pirata cordobés, el equipo de Zielinski, se clasificó en la paternal para la final, que ante cualquier desprevenido, la sede, lo hablábamos la semana pasada, la sede ya estaba designada con anterioridad porque se va a jugar en Córdoba. Uno dice,
1: juega local,
4: Belgrano es local. No es local, es una sede neutral que se decide con anterioridad. Bueno, llegó Belgrano, que es de esa ciudad, pero Belgrano, como si hubiese llegado Gimnasia y Tiro de Salta, tendrá la mitad, la capacidad, la mitad del estadio, la otra mitad va a ser para los fanáticos de River. Una final que se va a jugar 15:30, que va a coincidir con la carrera de Colapinto. En algún momento decían, bueno, la pueden pasar para más tarde, para que no se superpongan dos eventos muy, pero muy importantes a nivel nacional. Colapinto en la Fórmula 1 en Canadá y la final en Córdoba. Por ahora,
1: Belgrano y River, qué partido,
4: Y terrible. Y bueno, con mucho morbo por el recuerdo de aquella promoción donde Belgrano lo mandó a la B. Pero bueno, también con Zielinski en el banco de los suplentes. Pero es otra historia, se define y se juega otra cosa. La final del fútbol argentino, próximo domingo, 15:30, Belgrano-River, River-Belgrano.
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1: Bueno, en @SantiagoDelMoro en Twitter puso el tuitazo de hoy. Los premiazos que tenemos, chicos. Camiseta de River, pelotas de... de los mundiales, la colección de que sacó Adidas, ¿no?
2: Sí.
1: Espectacular. Sí. Entrás para ver a Mon Laferte. Tenemos de todo para hoy. Ya ponen en X el hashtag numeral El Club del Moro. 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

0: 8 de la mañana, 5 minutos. ¿Yendo dónde? Buen día.
1: Hola, buen día, Hernández Wilde, viajando a la línea 85. Saludos a mi amor Marcela, que ayer se fue a ver Arjona y me dejó afuera a mí.
2: Hola Santi, hola grupo, ¿cómo están?
0: Hola.
2: Soy Adrián de San Fernando, viajando en el 60 hacia Palermo.
0: Qué genial el 60, todos lados que lleva el 60.
3: A todos lados.
4: ¿A dónde no va?
5: Buen día, gente, yendo al trabajo con el 21 de Martínez a Lugano.
3: Un beso.
6: Buen día, gente, soy Ali de Vicente López, yendo a Zona Congreso a trabajar.
3: Con este fresquito.
7: Hola, Santi. Yendo en el 126 rumbo a mi trabajo. Besitos.
3: Besitos.
8: Hola, chicos. Me encanta el programa. Buen día a todos. Con este día frío. Yendo de José C. Paz a Villa Crespo en el San Martín. Un beso.
3: Mi amor, un beso.
4: Barrio.
9: Hola, Santi. Buen día. Yendo a trabajar a Morón en el Sarmiento. Morón, corazón del oeste.
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Muy, pero muy buen día, que dicen que cuentan cómo les va. Bienvenidos a la mañana, bienvenidos a la semana. Estamos arrancando una nueva emisión, poniendo en marcha una nueva semana. A través del dial en 93.3 en FM Ciudad, renovando el encuentro de cada día, el de cada mañana, y en este caso, claro, con este lunes, no solo una emisión más, sino y también iniciando una nueva semana, ¿eh? Hoy, lunes 18 de mayo, fría mañana, hemos arrancado con una mañana muy, pero muy fría. Ya te vamos a contar lo que en materia de clima

0: ocurrirá durante todo el día de hoy, si se calienta o no el día, pero por ahora mucho frío. El calor lo pone la sintonía, la frecuencia, la radio 93.3 FM Ciudad. Agradecidos de tenerlos ahí del otro lado, como siempre, formando parte de la gran familia que somos en FM Ciudad, y por supuesto para compartir ya durante 5 horas a pura radio, dispuestos a disfrutar de la ida y vuelta, de la linda, de la buena, de la mutua compañía que nos hacemos cada mañana. Gracias y bienvenido, bienvenida aquella que anda ya en la frecuencia, los que van llegando poco a poco a la mañana de hoy, que empiezan a formar parte también de nuestra audiencia. Como siempre, y durante 5 horas hasta la 1 de la tarde, actualidad, información y muy buena música.
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0: Comienzo musical para esta mañana de hoy, como siempre, y con folclore. En este caso, a través de este Valderrama conocido, con Jorge Rojas y 2 más 1. Esto que, bueno, tiene que ver con el comienzo musical. Grandes artistas, 2 más 1, Jorge Rojas, y este arranque de hoy con Valderrama, con una hermosísima versión que sirvió para poner justamente en marcha esta emisión del lunes 18 de mayo. Mañana hay emisión que, como siempre, compartimos hasta la 1 de la tarde, como ocurre habitualmente en esta primera mitad del programa, y musicalmente hablando, con folclore, pero ya, y con información, con actualidad desde muy tempranito. Te voy a contar en un ratito lo que tiene que ver con materia de juegos. Te voy a contar en un ratito nada más lo que tiene que ver con el clima, el pronóstico previsto para el día de hoy. Y, por supuesto, mucha información a lo largo de toda la mañana, fundamentalmente después de un fin de semana como el que hemos tenido. 8:17 exactamente en todo el país. Buen día, recién llegás y te prendés a la radio, te doy la bienvenida. Por supuesto, la invitación para que te quedes en el dial hasta la 1 de la tarde, con actualidad, información, buena música en esta, la emisión de hoy aquí en Buen Día Ciudad.
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0: Las 8 y 24 exactamente en la mañana de hoy, en esta mañana de lunes, lunes 18 de mayo, hoy día de la escarapela. Cada 18 de mayo en la Argentina se celebra el día de la escarapela, que es nuestro símbolo distinguido, que por supuesto tiene relevancia e importancia en nuestro país y para los argentinos. Así que hoy tenemos un día, si se quiere, un tanto especial, día de la escarapela en toda la Argentina, cada 18 de mayo, de acuerdo a lo que estableció el Consejo Nacional de Educación en 1934, se celebra el Día de la Escarapela. Hablaremos un poquito también de la historia de la escarapela y, lógicamente, ya te vamos anticipando que hoy, entre otras cosas, en un mayo que realmente tiene fechas muy importantes para todos los argentinos, hoy es el Día de la Escarapela. Los quiero invitar a participar, como siempre, a través del 2355-411032, un mensaje de WhatsApp de por medio, audio, un texto, alguna imagen, quien lo quiera, para mostrarnos, por ejemplo, la tremenda helada que hemos tenido. Algunos se están enviando ya la foto, la imagen con lo que se encontraron en el lugar donde viven, donde trabajan, cuando salieron fuera de su casa y se encontraron con un panorama blanco, con un paisaje blanco producto de una tremendísima helada. Mucho, muchísimo frío a esta hora de la mañana hará, y seguramente mucho más en este rato donde se levanta la helada, como habitualmente le decimos, y por supuesto se vendrá después un día de sol, como ocurre cuando la helada es importante. Bueno, te lo cuento en un ratito nada más. Comunicate con nosotros, ponele buena onda y música a la mañana, sumale información. Te recuerdo que te comunicas a través de un WhatsApp al 2355-411032.
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41 minutos pasaron ya de las 8 de la mañana de hoy, en esta mañana de lunes 18 de mayo, con un montón de mensajes, con mucha gente que anda por allí, del otro lado, poniéndole, como siempre, buena onda, buena música a esta mañana. Bueno, puedes hacer lo mismo, te recuerdo, a través del 2355-411032, la manera que tenés de llegar a nosotros, como siempre. Vamos a hablar en esta mañana de parte de lo que ha dejado el fin de semana. Hablamos en este caso de materia de juegos, lo que dejó el último sorteo realizado el sábado por la noche, todo lo que pasó el mismo sábado y en el cierre del día con el loto, y qué fue lo que completó el fin de y la semana anterior con Kini el día domingo, y por supuesto el anticipo ya de todo lo que se viene para esta semana. Te cuento la cabeza en la ciudad. El día sábado por la noche, el 5.962, la provincia que tuvo al 6.632, la cabeza para Santa Fe, el 328, el primer premio para Córdoba, el 270, la cabeza para Entre Ríos, el 785, y completó Montevideo, que tuvo como primer premio al 117. Esto fue lo que en materia de quinielas ocurrió. Te recuerdo, el 962 en la ciudad, 632 en la provincia, 328 en Santa Fe, el 270 en Córdoba, 785 en Entre Ríos, 117 en Montevideo. Hablemos ahora de lo que dejó el día sábado, anteayer, anteanoche, el loto vacante, la versión tradicional, 1.713 millones de pesos vacantes acumulados en esta versión. La versión Match, que sigue extendiendo este ya prolongadísimo tiempo sin encontrar algún ganador, con un pozo que no logra salir de los 8.000 millones, 8.640 millones de pesos, igualmente una cifra sumamente importante, pero que crece poco. En realidad, esta gran cifra tiene que ver con el tiempo acumulado que tiene la versión Match. La versión Desquite, que en este caso con 6 aciertos, quedó vacante también, un pozo que supera los 904 millones de pesos, y la versión del Salio Sale, que con 5 aciertos encontró 13 ganadores este fin de semana, cada uno cobrará 3.506.000 pesos. Hablemos del Kini y lo que dejó también este nuevo sorteo realizado durante la noche de ayer. Todo, absolutamente todo vacante, es lo que indica que el Kini dejó este pasado fin de semana entonces. Te recuerdo que arranca la semana con quinielas. Hoy vamos a tener quinielas. Quien lo quiera, quien intente ya o asegurar su presencia y participación en la jugada y el sorteo venidero de Loto y de Kini, que será el próximo miércoles, como siempre, lo puede ir haciendo. Así que a las quinielas de hoy le pueden sumar justamente Loto y Kini, que es la propuesta para hoy y para la semana.

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0: 8:39 en esta mañana de hoy. Bueno, les cuento, tengo un montón de mensajes, ¿eh? Muchos pedidos en el 2355-411032. Mira, Omar que anda por ahí que me dice: buen día, Hugo, qué hermoso fresquete, ¿eh? Ni te cuento, Omar, impresionante. Realmente una tremenda helada que se ha formado a lo largo de la noche. Era de esperar. Mucho frío en este arranque de hoy, ¿eh? Muchísimo frío. Ya en un instante nada más les cuento lo que en materia de clima ocurre durante el día de hoy, qué es lo que vamos a tener justamente a lo largo de este día, qué temperatura, qué viento, poco, mucho sol. Bueno, en definitiva, lo que el clima tiene que ver en este y propone en este lunes, hoy arranque de semana. Y también tendremos más adelante el extendido para saber en definitiva qué semana nos espera cuando de clima hablamos. Marta anda tempranito también por ahí, ¿eh? Le saludo a Marta, le digo buen día.
1: Hola, buen día, Huguito, bendiciones. Pasamos un tema de soledad. Anotame en el sorteo, mi número documento 914. Gracias, Hugo.
0: Bueno, un saludo para Martita ahí proponiendo a Sole Pastorutti, que suena ahí en algún ratito nada más aquí en esta mañana de hoy en Buen Día Ciudad. Hablando de la gente que anda del otro lado, ¿qué dice el amigo Jorgito? Buen día.
2: Buen día, Hugo, buen día.
0: ¿Cómo estamos, amigo?
2: Jorge, usted habla. Todo bien, fresquita la mañana, hermosa helada. Quisiera que le pase un tema a mi hija Maitena, que hoy está cumpliendo años. Que sea feliz. Pasarle el tema de Tercer Cielo, no crezca más. Gracias, buena semana, bendiciones.
0: Ahí está Jorgito dedicando un tema, dejando el saludo para su hija, para Maitena, que cumple años en el día de hoy. Le mandamos un gran, gran saludo y ya lo vamos a complacer al amigo, ¿eh? En algún instante, nada más, por supuesto. Jorgito, abrazo muy grande, amigo. Bueno, son algunos de los mensajitos que van llegando por aquí a través del 2355-411032. Te recuerdo que también vos te comunicás con nosotros a lo largo de esta mañana, ¿eh? Como, bueno, justamente, WhatsApp de por medio al 2355-411032, audio, texto, bueno, lo que quieras lo podés hacer como cada mañana también en esta, la mañana de hoy, en este... El lunes, apertura de la semana, hoy lunes 18 de mayo, día de la escarapela.

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0: gracias.
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Así vamos, disfrutando de buen folclore como siempre en la mañana de hoy, en esta mañana de Buen Día Ciudad. Recién un amigo, Héctor, me dice, che, ¿quiénes eran los que cantaban hace algún ratito? Qué lindo tema, qué buenos artistas. Te cuento, amigo Héctor, que Perlas Gauchas era lo que pasaba justamente, así que si lo querés pedir, Perlas Gauchas es lo que podés proponer justamente cuando, y de folclore se trata, que era lo que habías escuchado hace algún ratito nada más.

0: Les cuento ya en la mañana lo que tiene que ver con el clima, tremenda helada. Tengo un montón de fotos, algún videíto, algún mensaje que hace referencia justamente a lo que ha dejado esta helada, o al menos con lo que nos hemos encontrado, porque todavía no se fue. Se está yendo y de a poco, ¿no? La heladita en este día. Ya les cuento lo que se viene para el día de hoy, que vamos a tener en materia de clima en lo que resta de este lunes.
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0: 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Les cuento ya lo que vamos a tener durante el día de hoy. Bueno, hemos amanecido con una tremenda helada, la más importante en lo que lleva este año, en lo que llevamos de este tiempito. Esta de hoy es la más fuerte, es la más importante, realmente una helada que se nota y mucho, que se siente y mucho todavía, se va levantando y por suerte con un buen día, ¿eh? Porque vamos a tener un excelente día hoy, un otoño realmente muy lindo, igualmente con una temperatura baja. La temperatura más alta hoy no supera los 15 grados, vamos a estar en 14.5, 15, esto es lo que se espera para el día de hoy. Por suerte es un día con un viento leve, apenas hasta 24, 25 kilómetros, viento del noroeste durante todo el día. Y lo importante de este día de hoy es que el sol estará a pleno realmente. El cielo se muestra y se mostrará totalmente celeste, impecable, limpito, como decimos habitualmente, totalmente descubierto, lo que permite una muy buena acción del sol en el día de hoy. Este poncho de los pobres que tendrá presencia importante a lo largo de todo este día, ¿eh? Así que, buen día, el que nos espera, mucho sol, cielo impecable, celeste, por suerte con un moderado viento que no supera los 25 kilómetros, viento del noroeste durante todo el día. La temperatura, te lo dije y te lo repito, no supera en ningún momento los 15 grados, igualmente es un día fresco, más allá de todas estas virtudes que destacábamos del día de hoy, bueno, la temperatura se mantendrá relativamente baja, con 14.5, 15 a lo sumo como máxima prevista para este día. 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

0: Bueno, esto que pasaba era la tranquera, lo había propuesto en la mañana nuestro amigo Héctor, así que aprovecho para mandarle un gran saludo a él, a toda la gente de Porvenir, a mi amiga Noemí, que seguramente ya anda en frecuencia también, viviendo su día, este, el día de la escarapela. No dejemos pasar este dato sumamente importante para todos los argentinos y que tiene que ver con el día hoy de la escarapela, en un mes, mayo, que es bastante particular, especial, sumamente importante justamente para todos los argentinos. Bueno, decíamos esto que pasaba, la tranquera, el escondido del trabajo era lo que había propuesto nuestro querido amigo hace algún ratito nada más cuando, como siempre, se comunicaba con nosotros. Tengo mensajes, muchos que van llegando por aquí, quiero compartirlos, cumplir con todos, claro, y ir nombrándolos, contando lo que nos dicen, escuchando lo que cuentan, lo que muestran. Mi amigo Marcelo me dice por acá: buen día amigo, bendecido lunes, fresquita la mañana, pasame algo de guaraní, saludos, me cuenta por acá, y me manda una foto donde se puede ver ya la heladita, la trompa de la camioneta, muy tempranito andan laburando y por supuesto en la frecuencia de 93.3, ¿eh? Así que Marcelo querido, abrazo muy grande para vos, ya se viene guaraní en algún instante nada más. Hablando también de imágenes, de audios, de mensajitos que nos envían por acá, el amigo Trini que cumplió flamantes 71 el fin de semana, ¿eh? El amigo anduvo de cumple durante el día de ayer, 71 pirulos, nada. Además tiene un espíritu totalmente jovial el amigo, así que lo lleva más que bien realmente. Y nos cuenta aquí en la mañana, buen día.
1: Buen día, Vito, buen día, buen día, buen día. Ah, miércoles, qué heladita, hermano, qué heladita, qué heladita. Leo, Vito, por intermedio tuyo quiero agradecer a todos, a los que me llamaron ayer por el día de mi cumpleaños. De ya, muy agradecido, muchísimas gracias, muy agradecido. La verdad que fui muy solicitado ayer, la verdad, te digo, muchísimas gracias a todos. Le agradezco de corazón.
0: Bueno, ahí andaba el amigo Trini en sintonía 93.3 en la mañana de hoy. Hablando de Trini, bueno, espero que lo hayas pasado lindo ayer, Trini, ¿eh? Realmente, buena onda Trini, así que es bueno también devolver lo que uno recibe habitualmente de Trini en un día especial como él, como el del día de ayer, en esos 71 cumplidos que parecen 50 realmente.
2: No creo que sea indiferente.
0: Bueno, hablando de mensajitos, en la mañana anda Ramona por acá, que me cuenta que Ramona, una hermosa imagen, como siempre, me dice: buenos días, que tengas un hermoso día, lleno de pensamientos positivos, alegría y gratitud. Y bueno, completa esto con diciéndonos: buen comienzo de semana, 93.3. Bueno, muchas gracias, muchas gracias a Ramona, que anda siempre en frecuencia, con un mensaje positivo, con alguna linda frase, principalmente cuando arrancamos cada día. Así que muchísimas gracias. Comunicate también vos, dale, ponele buena onda, buena música en la mañana de hoy a este lunes 18 de mayo.

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Bueno, me habían pedido campedrinos, lo pidió Marta, que se comunicaba con nosotros hace un ratito nada más. Y Marta, que nos escribía, me dice: buen día, familia de 93.3, que tengan todos un excelente comienzo de semana. Si podés pasar campedrinos. Campedrinos, y en este caso, junto a Lázaro Caballero, y esto que dice: La Revancha.

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Horacio Guaraní era lo que también habían propuesto hace algún rato en la mañana. Así que es lo que vamos a compartir, disfrutar ya en la mañana de hoy. Horacio Guaraní, el cantor del pueblo, con este Agüita Fresca.

9:58, bueno, así le vamos poniendo punto final a esta primera parte de Folclore en la mañana de hoy. Hemos tratado de complacer a todos aquellos que se han ido comunicando con nosotros a lo largo de la mañana. Un minutito para llegar a las 10 de la mañana, para alcanzar la media mañana de hoy. Así vamos compartiendo buena onda, buena música, como siempre, en esta primera etapa de la mañana.

Igualmente nos queda mucho, muchísimo por compartir todavía a lo largo de este día. Déjalo al tema, me dice y me pide por acá Paola. Bueno, Mario Álvarez Quiroga con este Penas y Alegrías del Amor para Paola, que nos lo está pidiendo por allí. Ya en esta parte final de hoy, cerrando con este tema, el folclore de hoy. Sí.

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Y así le ponemos punto final a la primera parte de hoy. Cerramos esta primera mitad de programa. Hemos tenido folclore y mucho, como siempre, programado por muchos de ustedes que se comunican desde muy tempranito con nosotros en cada mañana. Y el tango programado hoy por un amigo de la casa, por Cacho. Cacho, que nos pedía un tema de Julio Sosa. Dijo cualquiera de Julio Sosa, en realidad primero de un uruguayo del que no recordó el nombre, y le digo, ¿Julio Sosa? No, pero pone uno de Julio Sosa. Bueno, Julio Sosa en el final de hoy, en esta primera parte, cerrando la primera mitad. Ya se viene la información, la actualidad, de lo que habla el país y el mundo.

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0: Julio Sosa, y esto que compartíamos, Cambalache, era el cierre para la primera mitad de programa, programado por nuestro querido amigo Cacho Cachito, que dijo Julio Sosa, el varón del tango, y bueno, la elección fue ni más ni menos que este Cambalache. 10 de la mañana y 7 minutos exactamente en todo el país, tiempo de noticias.
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Los temas y los títulos más importantes en lo que habla el país y el mundo en la mañana de hoy. El repaso por los temas centrales del orden nacional e internacional, presentados como siempre por G36. Derechos torcidos, uno de los temas centrales que tiene que ver con el día de hoy. Una denuncia penal puso sobre el escenario la filtración de datos personales de quienes tienen que realizarse una interrupción legal del embarazo y los obstáculos a ese derecho que ponen algunas prepagas. El caso compromete a la empresa Medicus y la justicia deberá investigar cómo la información médica llegó a organizaciones que presionan a mujeres con embarazos no deseados para que no aborten. Más temas y más títulos hoy en la tapa de los distintos diarios de la Argentina. Milei en su mundo paralelo. La interna entre las facciones del gobierno no cede y el presidente provoca las universidades públicas al protagonizar una charla en una privada. Ultra ricos versus ultra pobres. La riqueza de multimillonarios en América Latina se multiplicó por 6 en los últimos 25 años. Es el resultado de un sistema tributario regresivo. Más temas hoy. Starmer se queda sin tiempo. El premier británico pierde terreno, no reacciona y ya tiene 3 laboristas decididos a enfrentar a la ultraderecha. Es lo que tiene que ver con uno de los temas centrales en cuanto a la información internacional. Adorni nunca pagó la hipoteca del departamento que heredó, pidió la prescripción, es lo que dice hoy uno de los temas centrales también en este día. En pleno conflicto por financiamiento, Milei dará una charla en una universidad privada. El mercado ve una inflación más baja tras el dato de abril y reaparece una inversión como oportunidades, lo que destaca también otro de los medios importantes en el día de hoy. El petróleo vuelve a los $110 y Wall Street adelanta caídas por nuevos ataques en Medio Oriente. ¿Qué le preocupa y enoja al presidente? Hablando de lo que ha ocurrido en los últimos días, recordamos que se ha mostrado muy enojado con una serie de insultos que no son propios justamente para un presidente, justamente como lo hace el de la Argentina. Francos en el Rotary, Rigi gastronómico, geopolítica, al Pomodoro y un varón de el conurbano, honoris causa, es lo que dice otro de los temas centrales, hablando claro un poco de todo, referido en este caso a los dichos de Franco. Inflación, ¿qué provincias superaron el promedio nacional y cuáles perforaron el 2,5? ¿Cuánto cuesta a partir de ahora viajar en colectivo y en tren? Bueno, tiene que ver con los aumentos que se vienen a partir del día de hoy. Interna fuera de control, en La Libertad Avanza, Martín Menem criticó la candidata de alguna

de algún mala leche, la canallada, perdón, de algún mala leche, y tiene que ver con las internas que se vive y la crisis política que hay dentro del gobierno nacional. Por último, Melconian advirtió por un nuevo desequilibrio cambiario, no hay que despilfarrar dólares, es lo que dijo el ex funcionario del gobierno de Milei y actual economista. Son los temas y los títulos, es lo que habla El País y El Mundo en la mañana de hoy, en este, el lunes 18 de mayo. 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

pasos del día. Este tema me lo había propuesto Jorge hace algún rato ya en la mañana. Lo quería dedicar para su hija, para Maitén, que cumple años en el día de hoy. Bueno, para Maitén, lo que suena, Tercer Cielo. No

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Las 10 y 19 exactamente en esta mañana de hoy, mañana de lunes, qué lindo, arrancando la semana con todo, con un frío que ni te cuento. Porque no hace falta que te la cuente, ¿no? Ya lo estás viendo, sintiendo, si sos como yo, sufriendo. Algunos disfrutándolo y, bueno, me alegro por ellos, ¿eh? Porque hay mucha gente, no son pocos. Y me da la sensación que cada vez más aquellos que quieren, que prefieren el invierno, o al menos que reparten diferencias entre el frío y el calor, cosa que me parece no ocurría demasiado antes. Así que hoy día muy, muy frío, con un invierno que se va acercando cada vez más y con un otoño que en realidad tiene más de invierno que de otoño.

Salir al sol, así lo cuenta, lo dice nuestro querido amigo Fito Páez, porque más allá del invierno, del verano, si hay algo lindo, bueno y necesario, tiene que ver con el sol.

Tengo un montón de mensajes, ¿eh? Muchos por acá en el 2355-411032. También vos te podés comunicar con nosotros, ¿eh? Dale, ponele buena onda, ponele música a la mañana de hoy y, por supuesto, información si lo querés también. Te recuerdo cómo te comunicas con nosotros: WhatsApp, audio, texto, alguna imagen, quien lo quiera. En el 2355-411032, es la manera de poder participar, de tener ese protagonismo lindo, bueno, necesario y que, bueno, demuestra y confirma esa libertad de expresión que ustedes tienen, pero y al mismo tiempo también esa oportunidad de poder ser protagonistas cada mañana.

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Las 10 y 28 en la mañana de hoy, ¿eh? Seguimos compartiendo esta mañana y emisión. Les contaba yo que tenemos un montón de mensajes. Los vamos a escuchar, a leer, como siempre, como corresponde además, a todos y cada uno de nuestros queridos oyentes, que son los que en realidad programan la música, que participan, que nos animan y que animan a todos cada día y cada mañana. Bueno, hablando de la gente que anda por ahí en sintonía y en frecuencia de 93.3, les voy a contar lo que dicen nuestros queridos oyentes de cada mañana. Mi amigo Supay me escribía hace un ratitito nada más, ¿eh? A ver qué dice el amigo por acá. Selfie de por medio, mirá, me manda una foto. Bueno, lo cierto es que me dice: buen día, pasale algún tema a Petroca, que andaba bajoneado porque el lunes le llegó muy rápido. Y es cierto, cómo se pasa el domingo, que es el único día que la inmensa mayoría tenemos para descansar. Parece que es un ratito nomás, porque el descanso incluye una buena siesta, al menos en nuestra casa, por ejemplo, ¿no? Tras que no madrugás porque no tenés horario, te levantás ni siquiera cuando te despertás, te quedás haciendo un poco de fiaca, más ahora que hace frío, con el mate en la cama, quizá cuando despegaste ya estabas medio cerca del mediodía. Comiste y el domingo hay que aprovecharlo en la siesta, y cuando te levantaste al ratito a las 6 de la tarde se oscureció. ¡Chao domingo! Y ahí nomás apareció el lunes, con frío, con helada, y a laburar, y me imagino ellos, le aparece el super con la bocina para ir a trabajar. ¿Qué te dan ganas, sabes qué? Un abrazo muy grande para Supay, para todo el equipo de mi querido amigo Supay, que andan en sintonía cada mañana, cada día, en 93.3 y compartiendo con nosotros cada mañana de radio. Me manda una selfie, me muestra y me dice: un saludo especial para Gabriel, el parquero de Isla Larga. Es el cebador exclusivo que tienen en la media mañana. A la media mañana coinciden en la hora del mate y Gabriel es el que le hace frente al mate.

De ahí está la foto, la selfie. Mirá, impresionante. Gabriel atendiéndolo a mi amigo Supai y aparece atrás de Supai, siempre adelante el amigo, mostrando acá el jefe soy yo, el que manda soy yo, y Gabriel atendiéndolo. Impresionante lo de Gabriel.

recuerden que se comunican con nosotros en el 2355-411032, que es la manera que tienen de llegar a nosotros hoy y siempre, cada día, claro, aquí a Buen Día Ciudad. Bueno, hablando de información, recién alguien me pedía las quinielas. Cachito que me llamaba y me dijo: Hugo, ¿pasaste las quinielas? Sí, le digo, ya las pasé, pero te las puedo repetir, claro. Y es lo que vamos a hacer, resultado de quinielas, lo que dejó el azar, Loto Quini también durante el fin de semana, lo que se viene, por supuesto, para este día de hoy. De semana, hablamos en este caso de materia de juegos, lo que dejó el último sorteo, el realizado el sábado por la noche, todo lo que pasó el mismo sábado y en el cierre del día con el loto, y qué fue lo que completó el finde y la semana anterior con Quini el día domingo, y por supuesto el anticipo ya de todo lo que se viene para esta semana. Te cuento la cabeza en la ciudad. El día sábado por la noche, el 5.962, la provincia que tuvo al 6.632, la cabeza para Santa Fe, el 328, el primer premio para Córdoba, el 270, la cabeza para Entre Ríos, el 785, y completó Montevideo, que tuvo como primer premio al 117. Esto fue lo que en materia de quinielas ocurrió. Te recuerdo, el 962 en la ciudad, 632 en la provincia, 328 en Santa Fe, el 270 en Córdoba, 785 en Entre Ríos, 117 en Montevideo. Hablemos ahora de lo que dejó el día sábado, anteayer, anteanoche, el loto vacante, la versión tradicional, 1.713 millones de pesos vacantes acumulados en esta versión. La versión Match, que sigue extendiendo este ya prolongadísimo tiempo sin encontrar algún ganador, con un pozo que no logra salir de los 8.000 millones, 8.640 millones de pesos, igualmente una cifra sumamente importante, pero que crece poco. En realidad, esta gran cifra tiene que ver con el tiempo acumulado que tiene la versión Match. La versión Desquite, que, y en este caso, con 6 aciertos, quedó vacante también, un pozo que supera los 904 millones de pesos, y la versión del Salio Sale, que con 5 aciertos encontró 13 ganadores este fin de semana, cada uno cobrará 3.506.000 pesos. Hablemos del Quini y lo que dejó también este nuevo sorteo realizado durante la noche de ayer. Todo, absolutamente todo vacante, es lo que indica que el Quini dejó este pasado fin de semana. Entonces, te recuerdo que arranca la semana con quinielas. Hoy vamos a tener quinielas. Quien lo quiera, quien intente ya o asegurar su presencia y participación en la jugada y el sorteo venidero de Loto y de Quini, que será el próximo miércoles, como siempre, lo puede ir haciendo. Así que a las quinielas de hoy le pueden sumar justamente Loto y Quini, que es la propuesta para hoy y para la semana.

0: Bueno, decíamos que muchos mensajes en el 2355411032, ¿eh? Me escribe el amigo Davichi, escuchá su pa, y me dice: Andrés manda en la obra porque en la casa ya sabés quién manda. De eso no tengo dudas, ¿eh? Davichi, de eso no tengo dudas realmente. Claro, lo que no puedo decir, si en realidad es como que ya que en la casa no puede, bueno, va y lo hace en el laburo. Y está muy bien, el jefe, el que paga, así que está bárbaro. Hablando de gente amiga, tengo un amigo al que voy a saludar que anda por allí del otro lado. Le quiero decir buen día, amigo. ¿Cómo anda usted? ¿Qué cuenta?
1: Hola, Hugo. Mandemos un saludo acá de Chachis.
0: Mi querido amigo Titino, que nos está pidiendo un saludo para todos los del taller. Por supuesto, se lo mandamos, ¿eh? Un abrazo muy grande. Hablando y de saludos, ¿quién más me deja un saludito por acá? A ver, o un mensajito diciendo que buen día, Flecky.
2: Buen día, Hugo, ¿cómo estás? Pásame hoy un saludo muy especial para mi hija Sofía Espinosa. Hoy cumple 13 años. Bueno, le quiero decir lo mejor de lo mejor. Y bueno, no me salen palabras. Se me está haciendo grande la nena y me duele. Bueno, que los cumple feliz. Gracias, Hugo.

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0: 47 exactamente en la mañana de hoy, en esta, la mañana de este día lunes. Bueno, muchos mensajes le contaba, mucha información que tenemos por compartir con ustedes en la mañana de hoy y mucha participación. Tenemos un tocazo de mensajes y, como siempre, voy a ir cumpliendo, complaciendo, por supuesto, a todos en la mañana. Hablando de mensajitos, anda mi querido amigo José Luis por ahí, lo veo a Mario, anda Karina. Bueno, mucha gente que nos escribe como cada día. Daniel, que me mandaba una foto de la tremenda helada. Me dice, buen día amigo, heladita, que andes muy bien, fumando espero el tango. Uy, Dani, qué mal que ando con vos, amigo. Me mandaba ahí pasadita a las 10 de la mañana, cuando ya hay programado estaba el tango, no sé si no estaba sonando justamente a esa hora de la mañana el tango de hoy con Cambalache y la voz de Julio Sosa, y ahí me estaba proponiendo este tango, Daniel, que prometo, si lo recuerdo, mañana suene justamente en el momento del tango, ¿eh? Tangazo, fumando espero. Bueno, también vos te podés comunicar con nosotros. Te recuerdo nuestro número 2355-411032. La manera que tenés de comunicarte con nosotros a lo largo de todo este y cada día, por supuesto, aquí en Buen Día Ciudad.
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0: 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Les cuento ya lo que vamos a tener durante el día de hoy. Bueno, hemos amanecido con una tremenda helada, la más importante en lo que lleva este año, en lo que llevamos de este tiempito. Esta de hoy es la más fuerte, es la más importante, realmente una helada que se nota y mucho, que se siente y mucho todavía, se va levantando y por suerte con un buen día, ¿eh? Porque vamos a tener un excelente día hoy, un otoño realmente muy lindo, igualmente con una temperatura baja. La temperatura más alta hoy no supera los 15 grados, vamos a estar en 14, 5, 15, esto es lo que se espera para el día de hoy. Por suerte es un día con un viento leve, apenas hasta 24, 25 kilómetros, viento del noroeste durante todo el día, y lo importante de este día de hoy es que el sol estará a pleno realmente, el cielo se muestra y se mostrará totalmente celeste, impecable, limpito, como decimos habitualmente, totalmente descubierto, lo que permite una muy buena acción del sol en el día de hoy. Este poncho de los pobres que tendrá presencia importante a lo largo de todo este día, ¿eh? Así que, buen día, el que nos espera, mucho sol, cielo impecable, celeste, por suerte con un moderado viento que no supera los 25 kilómetros, viento del noroeste durante todo el día. La temperatura, te lo dije y te lo repito, no supera en ningún momento los 15 grados, igualmente es un día fresco, más allá de todas estas virtudes que destacábamos del día de hoy, bueno, la temperatura se mantendrá relativamente baja, con 14, 5, 15 a lo sumo como máxima prevista para este día. 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

0: Hablando de efemérides, les quiero contar, hoy es el día de qué nombres. Saben ustedes que de acuerdo a la fecha tenemos el día de determinados nombres. Bueno, hoy es San Félix de Cantalicio, por lo tanto es el día de los Félix, que los hay muchos, realmente. Así que les mandamos un gran saludo para todos los Félix. Hoy es el día también de Blandina, porque es Beata Blandina Merten, y por supuesto un nombre que no es de los más populares. De hecho, no conozco a nadie, pero probablemente lo haya, y si lo hay, le mandamos un gran saludo también, un feliz día. Y también hoy es el día de las Guadalupe, que las hay muchas, son un montonazo las Guadalupe. Así que a todas las que llevan el nombre de Guadalupe, a todas las Guada, les mandamos un gran saludo. Día de las Blandina, día de las Guadalupe, día de los Félix en el día de hoy. Así que un saludo muy grande para los que tienen su día. Ustedes seguramente empezarán ahora a saludarlos, a decirles buen día, porque los tienen en los contactos, en la familia, en las redes sociales, quizá, y por qué no, compañeros de trabajo. Así que, bueno, feliz día. Decíamos hoy, día de la escarapela, quizá la celebración más importante que tenemos durante el día de hoy. Hoy es el día de la escarapela. Bueno, saben ustedes la importancia que tiene la escarapela para todos los argentinos, para todos nosotros. Es uno de los símbolos patrios que realmente nos unen, nos identifican, y que, por supuesto, es importante recordar y destacar entonces. Como cada 18 de mayo, día de la escarapela.
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11 y 24 exactamente en la mañana de hoy, en esta fresca mañana, ¿eh? En realidad el solcito está hermoso, el cielo se ve impecable, pero ¿qué querés que te diga? Hace un fresquete impresionante. Remera, buzo, campera, y estoy con un frío. Y eso que tengo un poquito de calefacción, no mucho para no joderme con el cambio de temperatura, pero no puedo calentar las manos, impresionante. Y algunos están chochos y me alegro por ellos, disfruten como nosotros lo hacemos en verano. Bueno, aquel que le gusta el frío lo hace lógicamente en esta época del año. Ya te voy a contar en un instante nada más lo que tiene que ver con el pronóstico extendido. ¿Qué va a pasar? ¿Será una semana de lluvia esta o no? ¿Se prevén lluvias a lo largo de esta semana? ¿Cuándo volverá a llover y cuánto? Bueno, te lo voy a decir en algún instante nada más. Este fresquete de hoy, si alivia, se mantiene, se agrava con los próximos días. ¿Qué va a pasar? Te voy a contar también en un ratito, vamos a repasar lo que en materia de fútbol ocurrió durante el fin de semana, hablando principalmente del fútbol nuestro, el de la Liga de General Villegas, lo que pasó con Atlético, Sarmiento y el Depor, cómo ha quedado la tabla de posiciones, qué es lo que se viene para este próximo fin de semana. Hablando del fútbol grande, quizá lo más importante pasó por River, clasificó para la final con Belgrano, histórico rival de River, que formó parte de Belgrano, fue sin duda alguno un gran verdugo de River, Belgrano de Córdoba. ¿Recuerdan cuando uno de los dos descendía? Y en un partido inolvidable para el fútbol argentino, mucho más para los hinchas de River, Belgrano se imponía y mandaba a la B a River. Bueno, ese mismo rival es con el que se va a enfrentar River por la final. Bueno, ha sido sin duda alguna una de las notas sobresalientes que tienen que ver con el fútbol grande en el fin de semana.

0: La cantidad de mensajes que tengo, es impresionante realmente. Bueno, está Chocho, mi querido amigo Supay, con la música nueva que le encanta, dice. Bueno, un abrazo para el amigo Supay que anda laburando. ¿Anda laburando? Bueno, está ahí escuchando la radio seguro, por suerte, mejor. Lo prefiero así, escuchando la radio, más que trabajando. Mi amigo José Luis me dice: buen día, Hugo, buen comienzo de semana. Te cuento, salís, a ver, ¿qué dice? Si sacabas 8 mil millones y venís a visitarme en tu avión privado, jeje, soñé. Soñó, eso es lo que me dice. Te cuento, me dice: soñé que sacabas los 8 mil millones del Kine. No, por Dios, lo que sería los 8 mil millones del Loto, con avión privado, de tipo Adorni, ¿viste? Me lo iba a visitar al amigo José Luis. Y bueno, nos quedábamos a presenciar el mundial, dice. Y es toda Europa, qué grande, grande, José Luis. Abrazo muy grande. Mira, el tipo soñó, no que lo ganaba él, que lo ganaba yo, que yo ganaba los 8 mil millones de pesos que tiene de premio la versión Match del Loto. Qué lindo sería, ¿no? Mario, que me escribe, ¿qué me dice por acá? Buen día, Hugo. Mirá a tu amigo cómo le da el teléfono. Después dice que hace los mandados. ¿Qué hace los mandados? Me manda una foto de mi querido amigo Martillo. Ahí está, al volante y con el teléfono, mi amigo. Impresionante.
1: Buen día, Hugo. ¿Cómo estás? Excelente comienzo de semana para ti, para toda tu familia y toda la audiencia que nos escucha. Quiero que le pases un saludo a Jimena Bordón, que se encuentra cumpliendo año, de parte nuestra, que la queremos mucho. Le mandamos un beso grande y un abrazo. Y pasa y un saludito para mi bisnieta, que se encuentra en Pinto, que hoy cumple 8 meses. Ya se lo está criando rápido nuestra bisnietita. Que tengas un excelente día. Dios te bendiga mucho.
0: Gracias, Silvia, gracias. Silvia, Ricardo, porque lo destaco y lo digo siempre, están siempre juntitos y laburando y escuchando la radio. Así que les mando un abrazo muy grande y el saludo para los cumpleañeros de la familia. Mirá, Fede, mi querido amigo Fede, que me está escuchando en Granada, me manda una foto. Qué lindo, amigo, me alegro mucho, de verdad lo digo, Fede, que fue con sus dos hijos, hincha de River, y empilchados, claro, con camperitas de River, en la tribuna, disfrutando del partido del fin de semana, el sábado, cuando River ganaba y de esa manera se clasificaba para la final. Y me dice: Córdoba nos espera, allá vamos. Así que ahí el amigo ya preparando viaje para ir a Córdoba para jugar la final justamente con Belgrano de Córdoba. Bueno, Fede, querido, me alegra mucho, Y en familia, qué lindo, cuando uno puede disfrutar de los momentos y lógicamente hacerlo en familia. Ahí está con sus chicos. Hablando de la gente de Granada, mira, muchos que nos escuchan en Granada. El amigo Pichi, que anda por ahí, que me cuenta que, buen día.
2: Hola, Hugo, buenos días, muy buena radio.
0: Gracias, Pichi, querido, todos los días escuchándonos y haciendo sentir esa presencia en el dial también. Bueno, tengo un tocazo de mensajes, los vamos a ir escuchando y poco a poco en lo que queda todavía, lo mucho que le queda esta mañana.

0: Bueno, hablando y de mensajes que nos van llegando por acá, les quiero contar algunos de estos mensajitos, ¿eh? Me escriben, a ver quién es NASA. NASA que me manda un mensajito de audio. Veo alguna imagen también. ¿Qué tiene que ver esto? Ahí veo hojas. Bueno, creo imaginar de qué se trata. A ver.
1: Hola, Hugo. Buen día. ¿Cómo va? ¿No sabes cuándo va a pasar el municipio juntada las bolsas de mugre que hace 7 meses las montañas de tierra acá por calle 12 entre 11 y 11 bits?
0: Calle 12 entre 11 y 11 bits. Eso es lo que nos cuenta por acá el amigo y nos manda la foto, además que ilustra, ¿no? Un montón de tierra que dice contra el cordón, tiene 7 meses. Bueno, y además hay un bolsón de basura y lo que también origina esta época del año que tiene que ver con las bolsas, con las hojas, ¿no? Esa caída de hojas que durante el fin de semana hubo caída de hojas, ¿no? Pero en realidad muchos montículos de hojas que vienen de días anteriores, ¿no? Llama la atención porque en un momento se pudo ver como una aspiradora del municipio. Y no se volvió a ver y además hay, y en verdad, una gran cantidad de hojas. Que lo que pasa y lo que sucede además, cuando no se recolectan rápidamente, el viento, los perros, los autos, se encargan de hacer lo suyo. Y que es desparramarla y, lógicamente, bueno, realmente dejar a la ciudad en un estado bastante desagradable, sucio, pero, y lo que es más grave todavía, tapándose, por ejemplo, todas las bocas de tormentas. Si las hojas no se juntan rápidamente, lamentablemente escurre el agua, el viento, se mete en las bocas de tormenta y tapa absolutamente todo. Y después cuando, ojalá no, pero si tuviéramos alguna lluvia de esas que son importantes, de mucha cantidad de milímetros y en poco tiempo, hace que, bueno, lamentablemente nos inundemos porque no hay un escurrimiento como realmente corresponde, porque no funcionan bien las descargas de agua, fundamentalmente las bocas de tormenta, que son aquellas que alivian rápidamente el escurrimiento de las aguas. Bueno, ahí estaba el amigo dejando esa foto, una imagen y el mensajito de audio.
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0: En un ratito vamos a tener a Gabriel Cova con buenas noticias, ¿eh? Gabriel Cova, una vez más, poniendo al taekwondo, pero poniendo al nombre de Florentino Ameghino en un lugar destacado del orden nacional, del orden internacional, con muchas buenas novedades, ¿eh? Varias, y las vamos a conocer y compartir con ustedes en algún ratito nada más.
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0: ¿Qué me cuenta Silvia que anda por allí? Buen día, Silvia.
3: Hola, Hugo, buen día. ¿Cómo estás? ¿Todo bien? Bueno, quiero saludar a mi hijo Félix, que hoy es su día. Que lo pase lindo. Me va a venir a comer un pucherito acá con la mami. Que está lindo para comer puchero hoy. Gracias, Hugo.

Bueno, recuerden que se comunican con nosotros al 2355-411032, la manera más rápida y efectiva que tienen ustedes para ponerle buena onda, buena música.

0: Muy bien, 11:51 exactamente en esta mañana de hoy, en esta la emisión de este Buen Día Ciudad. Hablando de lo que tiene que ver con información de actualidad que hace referencia a el distrito de Florentino Mehino, se viene el próximo jueves una importante sesión del Consejo Deliberante. El próximo jueves, a partir de las 20:30, 20:15, hay cierta tolerancia, está previsto a las 20, se va a realizar una nueva sesión ordinaria del Consejo Deliberante. Un Consejo Deliberante que ha funcionado muy poco, en verdad, ¿no? Y lo cierto es que, incluso en el momento en que se llamó a sesión, fue porque hubo un documento presentado por los concejales de Unión por la Patria pidiendo y exigiendo que se convoque a actividad legislativa. Estaba totalmente parado el Consejo Deliberante, y lo cierto es que este jueves habrá sesión, y es importante, con distintos temas, uno que tiene que ver quizá con uno de los temas más importantes de cada año, y que es la aprobación o no, en realidad el tratamiento de las cuentas del 2025, es decir, cómo el intendente y el municipio administró el presupuesto total durante el 2025 del dinero previsto, del presupuesto previsto para ese año, el año pasado. Y bueno, allí se van a poder conocer la mirada, la opinión de los distintos concejales y bloques, y lo que será el tratamiento, el debate y finalmente la aprobación o desaprobación, o lo que será la aprobación parcial, si es que solo es por mayoría y no por unanimidad, y lógicamente todo lo que tiene que ver con un tema sumamente importante como las cuentas, ni más ni menos, de cada municipio, en este caso de Florentino Mehino. Entre otros temas, un título que en realidad es un proyecto que tiene que ver con este, La Moto Te Lleva, El Casco Te Salva, que es un proyecto elaborado desde el gobierno municipal y que fue trasladado como proyecto de ordenanza al Consejo Deliberante, que también tendrá tratamiento, debate y la manera de conocer la opinión de los distintos concejales y el análisis en el Consejo Deliberante de algo que trata de imponer justamente el gobierno municipal con este título, como te decía, El Casco, La Moto Te Lleva, El Casco Te Salva. Entre otras cosas, la Unión por la Patria acaba de presentar hace algunos minutos nada más lo que ha denominado como una declaración de emergencia alimentaria en Florentino Mehino, y que es un proyecto de ordenanza que de alguna manera trata de resolver las necesidades y los inconvenientes en muchas familias del distrito de Florentino Mehino, tal como ocurre en toda la Argentina, pero también en Florentino Mehino, y que tiene que ver con que hay gente que lamentablemente no tiene una alimentación adecuada, producto de la crisis alimentaria que hay, producto de la crisis económica que afecta a un sector importante de la República Argentina. En Mehino no se es ajeno a esa dura, triste realidad que sucede en el plano nacional, y por supuesto, y en este caso, en búsqueda de una solución, al menos tratar de lograr que aquellas familias que lamentablemente no tienen una alimentación adecuada, una nutrición como realmente corresponde, lo que da lugar a, por ejemplo, riesgos con enfermedades. De hecho, se habla de, y es un tema del que podríamos hablar en los próximos días también, tuberculosis, porque se habrían dado ya casos de tuberculosis en Mehino. Bueno, lo cierto es que es un tema del que también estaremos hablando, porque hablar de tuberculosis es una enfermedad que se genera por contagio, pero fundamentalmente a veces parte de personas que lamentablemente no tienen la alimentación adecuada, lamentablemente contraen tuberculosis, y más grave aún, que comienzan a transmitirla, porque tiene eso de propagarse a través de distintos medios y en el contacto o en la cercanía entre personas, y en Mehino estamos hablando de posibles casos de tuberculosis. Bueno, lo cierto es que este proyecto de ordenanza presentado hoy por el bloque de Unión por la Patria. Es una declaración de emergencia alimentaria en Florentino Ameghino. Es una lectura de la realidad que se vive en el distrito y de que este proyecto lo que trata es justamente de el municipio o desde el municipio cubrir la necesidad de muchas familias y muchos menores de edad, principalmente, que no están teniendo la nutrición correspondiente y adecuada para garantizar un estado de salud que realmente es la prioridad y uno de los derechos más importantes que tenemos todos los habitantes del mundo y fundamentalmente los más chicos. Bueno, tema del que también estaremos hablando en un ratito para ampliar un poco el contenido y el objetivo de este proyecto de ordenanza. Recordamos que tiene que ver con la emergencia, declaración de emergencia alimentaria en Florentino Ameghino. Todo esto en un ratito, Gabriel Cova, en un instante, charlando con nosotros aquí en Buen Día Ciudad.
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0: Exactamente 12-3 minutos. Hemos pasado en 3 minutitos este mediodía. Ya estamos en la tarde del lunes. Y con lo que ha pedido, saludando a Gabriel Cova, que bueno, tiene buenas noticias para compartir con nosotros, ¿no? Gabriel, es un gusto tenerte por acá. ¿Cómo estás? Buen día.
1: ¿Qué tal, Hugo? Buen día. ¿Cómo andás? Un saludo para vos y para toda la audiencia.
0: Bueno, muy buenas noticias, Gabriel, ¿eh? Porque más allá de que tienen mucho que ver con lo personal, pero es también con la actividad, tienen que ver con el taekwondo y directamente con Ameguino, ¿no? Porque que alguien de Ameguino le esté yendo bien y que estas buenas noticias lo pongan al nombre de Florentino Ameguino en un plano nacional e internacional, también es una muy buena noticia para todos. De hecho, bueno, vamos a ir cronológicamente generando, difundiendo, comentando las buenas noticias. Estuviste de viaje y en este caso en Corea, si no me equivoco.
1: Sí, comenzamos una gira bastante extensa, bueno, festejando el 60 aniversario de la Federación Internacional de Taekwondo en Corea, con un evento internacional muy importante que se realizó en el mismo hotel donde se creó donde se fundaron las actas fundacionales de la ITF, con un evento. Un evento, la verdad, que muy, muy importante y de mucho de mucha significación para todos los que practicamos taekwondo. Obviamente con la presencia del maestro Choi y de todas las autoridades mundiales. Así que, bueno, estuvimos ahí también tomando un curso de embajador deportivo, que eso nos permite trabajar a nivel internacional y poder realizar algunos cursos internacionales para la ITF de manera oficial. Y bueno, la verdad, bueno, ahí en esa misma cena, junto con 5 compañeros de distintos países, tuve la grata sorpresa de recibir una condecoración de la familia Choi, básicamente un reconocimiento al trabajo sostenido durante tantos años, que bueno, compartimos con otro instructor de Argentina, Damián Biasella, que es el encargado de la difusión de la ITF, el director de ITF Sport, un compañero de Uruguay, Víctor Fontes, uno de Corea y uno de Estados Unidos. Así que, bueno, entre los 5 que me haya tocado a mí, fue una muy grata sorpresa. Y bueno, empezamos así, digamos, el recorrido que después seguimos acá en Argentina.
0: Eso, lo de Corea, Gabriel, bueno, un viaje sumamente importante, en realidad una convocatoria importante para el taekwondo todo, ¿no? Porque estaba representado el mundo del taekwondo ahí justamente en Corea, lugar donde vos dijiste se fundó, donde se creó y comenzó lo que hoy es una de las actividades en artes marciales, pero en el orden deportivo.

0: una experiencia de mucho aprendizaje. Realizamos en el mismo viaje lo que se llama el Tool Tour, que es un recorrido por todos los, digamos, los lugares donde el taekwondo tiene presencia emblemática, porque son los nombres de las formas, así que nos sirvió para aprender muchísimo, ¿no? Y para tener la experiencia muy cercana a la creación del taekwondo, ¿no?
1: Claro, porque cada forma de taekwondo tiene un nombre, generalmente están relacionadas con ciudades que tienen alguna particularidad, alguna historia, ¿no?
0: Claro, claro. El taekwondo nace como eso. Primero nace como un elemento de defensa, porque Corea, al ser una península pequeña y como un punto estratégico, era continuamente invadida. Entonces nace como un sistema de autodefensa, y después nace como un sistema de recuperar la cultura coreana, porque con la invasión japonesa se le había prohibido hasta el idioma a Corea, ni hablar las expresiones culturales. Entonces una de las causas de la creación del taekwondo fue eso, ¿no? La recuperación cultural. Y además, bueno, el taekwondo fue lo que primero se instaló en el mundo representando a Corea, ¿no?
1: Claro.
0: Antes que Samsung, antes que la Evo y las empresas que hoy conocemos importantes, el taekwondo ya estaba diseminado por todo el mundo.
1: El creador del taekwondo, el general Choi Hong-hee, que era un soldado, ¿no?
0: Un general.
1: Era un general que participaba de la guerra.
0: Incluso. Exacto. Sí, sí, un general muy reconocido, te diría un prócer. Después, bueno, obviamente la división política de las Coreas hizo que para algunos sea un héroe, para otros sea un villano, ¿no? Pero obviamente una persona muy relacionada a la historia actual de Corea, ¿no? Si vos, lo más impactante es cuando uno va a Corea es que no hace mucho, hace 60, 70 años, Corea era una aldea con hambruna. Y hoy es primer mundo, ¿no? O sea, el desarrollo del poderío, de país que tiene Corea a través de la cultura, ¿no? Fundamentalmente.
1: Claro. Bueno, podríamos hablar mucho. Después se exilió, estuvo en Canadá. Una de las formas, Quebec, tiene que ver con una ciudad de Canadá.
0: No, digamos, Quebec no tiene que ver con... O sea, Quebec es... no tiene, el nombre Quebec es un prócer también coreano. Ah, se escribe con K. Se pronuncia muy parecido.
1: Hay una ciudad, entonces.
0: Hay una ciudad que es Quebec, en Canadá, pero no tiene que ver con eso.
1: Ah, mira vos.
0: No tiene que ver con eso. El nombre Quebec es un prócer también, de la independencia coreana, pero no tiene que ver con. No tiene que ver con la ciudad de.
1: Claro.
0: La provincia, en realidad.
1: Sí, Canadá tiene un vínculo muy
0: directo. Sí, Canadá tiene un vínculo porque, bueno, el general Choi trasladó la sede de la ITF en su momento, cuando empezaron las presiones entre Corea del Sur y Corea del Norte, trasladó la sede de la ITF a Canadá, ¿no?
1: Claro. Bueno, Gabriel, hablando de buenas noticias y más buenas noticias, algo que va a ocurrir en Ameghino, porque la ordenanza ya está hecha, donde se ha declarado justamente a Gabriel Cova, o se lo reconoce deportivamente a Gabriel Cova en el distrito de Florentino Ameghino, a partir del exitoso mundial del año pasado en Barcelona. Bueno, algo similar ocurrió, y más ni menos, que en la legislatura porteña. ¿Qué fue concretamente lo que ocurrió?
0: Sí, estuvimos en estos días en la legislatura porteña, convocados para recibir, junto con todos los integrantes de la Selección Argentina de Taekwondo, un reconocimiento, como vos decís, por el logro histórico y récord absoluto de haber ganado las 8 medallas de oro con la selección adulta en Barcelona. Y bueno, la verdad que fue una ceremonia muy, muy, muy cálida, muy emotiva. Y bueno, tuvimos la posibilidad de compartirla y de alguna manera seguir visibilizando el trabajo que la Confederación Argentina de Taekwondo, ¿no?, realiza en todo el país, y con mucho compromiso, con mucha dedicación. Y bueno, digamos, estos reconocimientos sirven para eso, ¿no?, para mostrar que se pueden hacer las cosas de otra manera y que priorizando el trabajo en equipo llegan los resultados, ¿no?
1: Sin dudas. Gabriel, y si algo faltaba para coronar realmente buenas noticias en estos tiempos, es la confirmación de que siguen ustedes al frente de la conducción técnica de la selección nacional, de tanto juveniles como mayores, es así, ¿no?
0: Sí, sí, sí, bueno.

0: en el Campeonato de la Costa, en febrero, se realizaron las elecciones y, bueno, el proyecto que llevamos adelante con el maestro Gerardo Rocha tiene la continuidad por un periodo más, así que empezaremos a trabajar en breve para lo que va a ser la Copa del Mundo, perdón, los Juegos Mundiales en Uruguay ahora, en noviembre, y obviamente con la mira puesta en el próximo Campeonato Mundial, que va a ser Irlanda 2028.
1: Uh-huh. Cuando hablan de periodos, ¿qué son? ¿Dos años generalmente?
0: No, es el periodo entre Mundial y Mundial. En realidad son tres años, porque el Mundial es cada tres años. Fue ahora en Barcelona el 25 y el próximo es en Irlanda en el 28.
1: O sea que hasta pasado el Mundial.
0: Hasta pasado 28, el Mundial. Y hasta la próxima convocatoria vamos a tener continuidad.
1: Uh-huh. Gabriel, sabemos que el taekwondo se realiza como una actividad privada, ¿no? Uh-huh. Como la mayoría de las actividades deportivas, hablo de fútbol, que es tan popular, donde hoy para los más chicos al menos jugar al fútbol resulta, si no gratis, cuasi gratis, ¿no? Pero digo, esta crisis económica hoy de la Argentina, ¿tiene impacto también en el taekwondo? ¿No?
0: Sí, nosotros decimos que el taekwondo es una actividad autosustentable, ¿no? Nosotros, los atletas, realizan diferentes actividades para poder alcanzar los objetivos. Obviamente con el trabajo de la Confederación Argentina de Taekwondo y su posicionamiento en la Confederación Argentina de Deportes, ha logrado cierto reconocimiento y ha logrado también que varias cuestiones sean un poco más fáciles. El taekwondo acompañó fuertemente la ley del deporte, bueno, hemos hablado de eso, sí. Que hoy quedó cajoneada. Y bueno, justamente el día anterior a este premio que vos hablabas en la legislatura, en representación del taekwondo, Gastón Oriente estuvo en esta convocatoria que hizo el Congreso para hablar de la desfinanciación del deporte, ¿no? La verdad que es como venimos hablando. Está todo muy, muy comprometido, hay como una poca valoración en general de todo y a veces da como un poco de pudor hablar de financiación para el deporte cuando vos ves que están la salud desfinanciada, los jubilados con problemas, la discapacidad sin recursos, pero sí es cierto, ¿no? que el deporte no es la excepción. De hecho, esta semana se anunció otro recorte y muchas disciplinas olímpicas van a estar complicadas para poder participar en los próximos.
1: Sin duda, ¿no? Por no solo el dinero del viaje, sino el costo de toda la preparación, desde la alimentación, desde las vitaminas y los elementos que cada disciplina utiliza para
0: sí,
1: competir,
0: ¿no? Básicamente los deportes amateurs que no reciben, digamos, pagas o cuestiones económicas y siempre han sabido buscarse los recursos, ¿no? Para poder viajar y demás, lo que sí es fundamental es la infraestructura para poder entrenar, ¿no? Los lugares, que los lugares estén en condiciones, los elementos, y la verdad que...
1: Y el tiempo, Gabriel, porque tienen que salir a trabajar para poder vivir.
0: Si vos no tenés la infraestructura para hacerlo correctamente, es prácticamente imposible, ¿no? Volvemos a años de muy atrás y empezamos a volver a ver que no compiten los mejores, sino los que pueden.
1: Los que pueden, exactamente. Exactamente. Bueno, Gaby, algo más que por ahí vos creas que es importante informarlo, comentarlo, hacerlo público.
0: No, bueno, ahora ya estamos trabajando en todo en el calendario. Bueno, en esto que te contaba un poco, estuve también en la gira sudamericana que vino a hacer después de Corea, vino MasterChef para acá y estuvimos recorriendo el país, Uruguay, Paraguay y Brasil, dictando unos seminarios. Nosotros con el maestro Rocha estuvimos a cargo de la parte deportiva, el maestro Galarraga, el maestro Maidana, aparte de la parte técnica, y bueno, compartir casi 20 días con el maestro Choi Chongkwa, ¿no? Que tuvimos la posibilidad de aprender un montón de cosas, ¿no? Desde anécdotas hasta desde dónde nació una técnica, cuál es el sentido filosófico de una defensa. Así que la verdad que fueron dos meses de muchísimo aprendizaje, tal vez un poco lejos de las clases de acá, en la parte local, pero con mucho aprendizaje. Y ahora sí, bueno, trabajando en lo que es lo que tiene que ver con lo más regional y nacional. Y bueno, arrancamos ahora el 14 de julio el circuito regional con la Copa Villegas, y el 7 de junio estamos compitiendo en el Campeonato Provincia de Buenos Aires en Capital, así que, perdón, en Monte Grande, así que preparándonos con todas las escuelas para hacer el mejor circuito.
1: Claro. Gabriel, la mejor selección del mundo, la que se ganó todo lo que se puso en juego el año pasado. Con decoraciones en el mismo Barcelona, porque ustedes fueron reconocidos en la embajada en Barcelona justamente a partir de los resultados. Nombramientos y condecoraciones, reconocimientos en la legislatura porteña. Trabajar o de alguna manera ser confirmado como técnico de la selección hasta el Mundial del 28. Y decíamos ahora, y personalmente me imagino lo que debe significar para vos, estar recorriendo Sudamérica junto a la máxima figura del taekwondo, que es justamente Choi, el hijo del general Choi, que es quien ha quedado al frente del taekwondo. Digo, ya casi que no queda nada por lograr, ¿no? Si estás buscando un próximo objetivo.
0: No, la verdad que yo soy muy agradecido de todo lo que me ha dado el taekwondo. Siempre decimos, el taekwondo nos dio todo, pero nosotros también le dimos todo, ¿no? Le hemos dedicado todo el tiempo, hemos postergado un montón de cuestiones por estar, por acompañar, por seguir aprendiendo. Y básicamente es eso, ¿no? O sea, la búsqueda del conocimiento, de lo que te gusta. Y veremos a dónde nos lleva este camino, ¿no? Yo creo que siempre hay que ir por más, hay que buscar nuevos horizontes y tratar de que el techo no te alcance, ¿no? O sea, ir empujándolo y tratar de seguir creciendo en lo personal, y obviamente con lo que los que vienen atrás, ¿no? La posibilidad de que tus alumnos vayan obteniendo los logros el camino de aprendizaje que uno pudo tener. Así que vamos por eso.
1: Que se logre todo eso, Gabriel. Muchísimas gracias, felicitaciones realmente por lo que has logrado, por las cosas que se están dando y por llevar nuestro nombre. Te veo como Ameghino Ensel, de Florentino Ameghino, a lugares tan importantes en el plano nacional, pero también internacional.
0: Bueno, gracias a vos por el espacio y por permitirnos difundir nuestra actividad como siempre.
1: Gabriel Cova, charlando con nosotros en este mediodía aquí en Buendía Ciudad.

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4: Los temas y los títulos más importantes en lo que habla el país y el mundo en la mañana de hoy, el repaso por los temas centrales del orden nacional e internacional, presentados como siempre por G36. Derechos torcidos, uno de los temas centrales que tiene que ver con el día de hoy. Una denuncia penal puso sobre el escenario la filtración de datos personales de quienes tienen que realizarse una interrupción legal del embarazo y los obstáculos a ese derecho que ponen algunas prepagas. El caso compromete a la empresa Medicus y la justicia deberá investigar cómo la información médica llegó a organizaciones que presionan a mujeres con embarazos no deseados para que no aborten. Más temas y más títulos hoy en la tapa de los distintos diarios de la Argentina. Milei en su mundo paralelo. La interna entre las facciones del gobierno no cede y el presidente provoca a las universidades públicas al protagonizar una charla en una privada. Ultra ricos versus ultra pobres. La riqueza de multimillonarios en América Latina se multiplicó por 6 en los últimos 25 años. Es el resultado de un sistema tributario regresivo. Más temas hoy. Starmer se queda sin tiempo. El premier británico pierde terreno, no reacciona y ya tiene 3 laboristas decididos a enfrentar a la ultraderecha. Es lo que tiene que ver con uno de los temas centrales en cuanto a la información internacional. Adorni nunca pagó la hipoteca del departamento que heredó, pidió la prescripción, es lo que dice hoy, uno de los temas centrales también en este día. En pleno conflicto por financiamiento, Milei dará una charla en una universidad privada. El mercado ve una inflación más baja tras el dato de abril y reaparece una inversión como oportunidad, es lo que destaca también otro de los medios importantes en el día de hoy. El petróleo vuelve a los $110 y Wall Street adelanta caídas por nuevos ataques en Medio Oriente. ¿Qué le preocupa y enoja al presidente? Hablando de lo que ha ocurrido en los últimos días, recordamos que se ha mostrado muy enojado con una serie de insultos que no son propios justamente para un presidente, justamente como lo hace el de la Argentina. Francos en el Rotary, Rigi gastronómico, geopolítica, al Pomodoro y un varón de el conurbano, honoris causa, es lo que dice otro de los temas centrales, hablando claro un poco de todo, referido en este caso a los dichos de Franco. Inflación, ¿qué provincias superaron el promedio nacional y cuáles perforaron el 2,5? ¿Cuánto cuesta a partir de ahora viajar en colectivo y en tren? Bueno, tiene que ver con los aumentos que se vienen a partir del día de hoy. Interna fuera de control en La Libertad Avanza, Martín Menem criticó la candidata de algún mala leche, y tiene que ver con las internas que se vive y la crisis política que hay dentro del gobierno nacional. Por último, Melconian advirtió por un nuevo desequilibrio cambiario, no hay que despilfarrar dólares, es lo que dijo el ex funcionario del gobierno de Milei y actual economista. Son los temas y los títulos, es lo que habla el país y el mundo en la mañana de hoy, en este, el lunes 18 de mayo, presentados como siempre por G36.

0: Les cuento cuál es el pronóstico extendido, ¿eh? Ahí me estaba preguntando la gente de Arequito recién si teníamos el extendido. Claro que sí, como no lo vamos a tener, y lo vamos a hacer público, por supuesto, porque forma parte importante de la información que compartimos con ustedes cada día. Hablemos de clima, hablemos del extendido, lo que va a ocurrir a lo largo de toda esta semana.
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0: 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Presentado por El Mate, les cuento lo que va a pasar en el transcurso de toda la semana. Hoy ya lo tenemos y es lindo, es bueno, sol a pleno, cielo descubierto, con un viento relativamente calmo que no supera los 25 kilómetros, viento del noroeste. Mañana aún mejor que hoy, ¿eh? Porque mañana tenemos el mismo sol, menos viento y una temperatura realmente espectacular, ¿eh? Mañana nos espera un día realmente bárbaro. 17 grados es la máxima prevista para el día de mañana. El viento que no supera los 20 kilómetros. Viento del noroeste a lo largo de todo el día. Y decíamos con una buena temperatura y con un sol a pleno. El miércoles muy parecido. En realidad la temperatura baja apenas un poquito. 16 es la máxima prevista para el día miércoles, con un viento del sureste que alcanza los 25 kilómetros. Mucho sol por la mañana y en realidad una tarde nublada. La que nos espera es como que el miércoles muestra dos caras, una primera cara con mucho sol y una segunda parte con un cielo totalmente cubierto. El día jueves, 14, sigue bajando la temperatura, 14 grados es la temperatura máxima del día jueves, nada de viento, el viento una brisa que no supera los 20 kilómetros, viento del este durante todo el día, poco sol vamos a tener el día jueves, con mucha nube, la tarde principalmente totalmente nublada. Llegamos al viernes, el viernes vamos a tener una temperatura máxima de 13 grados, fresco día, el que vamos a tener, 13 la máxima del día viernes. Vientos de más de 30 kilómetros del noreste, con un cielo parcialmente cubierto. Fundamentalmente la mañana no va a tener sol, vamos a tener un cielo totalmente cubierto en la mañana, algo de sol entre nube y nube que aparece y de a ratos en el resto del día. Llegamos al fin de semana, el sábado, 13 grados también la temperatura máxima prevista para el día sábado, 35 kilómetros, viento noreste y con un sol interesante, importante, más allá de que habrá alguna que otra nube, pero se impone el sol el día sábado. Y el domingo, es un domingo de lindo sol por la mañana temprano, llega alguna que otra nube y se transforma en el cielo en parcialmente cubierto en el resto del día, día ventoso, más de 40 kilómetros, viento norte-noreste durante todo el día y con una temperatura máxima de 15 grados. Esto es lo que va a ocurrir entonces desde aquí hasta el fin de semana. 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

12:51, estamos muy cerquita del final de nuestro programa de hoy. Tengo mensajes todavía pendientes. Agromecánica El Sol, mirá, me mandan ahí una imagen y me dicen por acá: Hugo, quiero saludar y felicitar a Jorge por su taller de mecánica pesada. 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Mi querido amigo, el negro Oliveri, no sé, no es ni más ni menos que el negrito que, bueno, inicia, emprende esto que tiene que ver con mecánica pesada. Bueno, vamos a seguramente comentar después todo lo que tiene y ofrece nuestro querido amigo el negrito. Un abrazo muy grande para Jorge, el deseo de éxito, realmente le mandamos un abrazo muy grande, que ojalá lo merece, le vaya muy bien al amigo. 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

0: Hola Hugo, buen día, ¿cómo estás? Hugo, ¿me podrías pasar un tema para Yasmín Bordón, mi nieta que está cumpliendo años? Y un abrazo muy grande y un beso grande para ella.
1: Bueno, les mandamos un saludo muy grande para Yasmín, que cumple años en el día de hoy, ¿eh? Yasmín, que la pases lindo, que la pases re bonito hoy en el día de tu cumple. Y por supuesto el saludo principalmente de Ángela, la abuela, que nos dejaba su saludito para Yasmín aquí a través del 2355-411032.

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2: Los temas y los títulos más importantes en lo que habla el país y el mundo en la mañana de hoy, el repaso por los temas centrales del orden nacional e internacional, presentados como siempre por G36. Derechos torcidos, uno de los temas centrales que tiene que ver con el día de hoy. Una denuncia penal puso sobre el escenario la filtración de datos personales de quienes tienen que realizarse una interrupción legal del embarazo y los obstáculos a ese derecho que ponen algunas prepagas. El caso compromete a la empresa Medicus y la justicia deberá investigar cómo la información médica llegó a organizaciones que presionan a mujeres con embarazos no deseados para que no aborten. Más temas y más títulos hoy en la tapa de los distintos diarios de la Argentina. Milei en su mundo paralelo. La interna entre las facciones del gobierno no cede y el presidente provoca a las universidades públicas al protagonizar una charla en una privada. Ultra ricos versus ultra pobres. La riqueza de multimillonarios en América Latina se multiplicó por 6 en los últimos 25 años. Es el resultado de un sistema tributario regresivo. Más temas hoy. Starmer se queda sin tiempo. El premier británico pierde terreno, no reacciona y ya tiene 3 laboristas decididos a enfrentar a la ultraderecha. Es lo que tiene que ver con uno de los temas centrales en cuanto a la información internacional. Adorni nunca pagó la hipoteca del departamento que heredó, pidió la prescripción, es lo que dice hoy, uno de los temas centrales también en este día. En pleno conflicto por financiamiento, Milei dará una charla en una universidad privada. El mercado ve una inflación más baja tras el dato de abril y reaparece una inversión como oportunidad, es lo que destaca también otro de los medios importantes en el día de hoy. El petróleo vuelve a los $110 y Wall Street adelanta caídas por nuevos ataques en Medio Oriente. ¿Qué le preocupa y enoja al presidente? Hablando de lo que ha ocurrido en los últimos días, recordamos que se ha mostrado muy enojado con una serie de insultos que no son propios justamente para un presidente, justamente como lo hace el de la Argentina. Francos en el Rotary, Rigi gastronómico, geopolítica, al Pomodoro y un varón de el conurbano, honoris causa, es lo que dice otro de los temas centrales, hablando claro un poco de todo, referido en este caso a los dichos de Franco. Inflación, ¿qué provincias superaron el promedio nacional y cuáles perforaron el 2,5? ¿Cuánto cuesta a partir de ahora viajar en colectivo y en tren? Bueno, tiene que ver con los aumentos que se vienen a partir del día de hoy. Interna fuera de control en La Libertad Avanza, Martín Menem criticó la candidata de algún mala leche, y tiene que ver con las internas que se vive y la crisis política que hay dentro del gobierno nacional. Por último, Melconian advirtió por un nuevo desequilibrio cambiario, no hay que despilfarrar dólares, es lo que dijo el ex funcionario del gobierno de Milei y actual economista. Son los temas y los títulos, es lo que habla el país y el mundo en la mañana de hoy, en este, el lunes 18 de mayo, presentados como siempre por G36.

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2: 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Fuerte el aplauso.
3: Vamos, para derecho.
4: Muchas gracias.
3: Bueno, el hombre de la ley.
2: Hablamos de la escuela pública, de la justicia, que condena al Estado por naturalizar las agresiones y no intervenir a tiempo. Bueno, hablamos de sufrir cargadas, burlas en un colegio.
4: Así es, hay una ley Guido Nacional que previene la conflictividad escolar y después tanto la Ciudad de Buenos Aires, la Provincia de Buenos Aires y las demás provincias tienen leyes que obligan a las escuelas a tener mecanismos de denuncia, prevención y protocolos para actuar contra el bullying escolar, es decir, las burlas, cargadas y demás que afectan a los chicos. Si la escuela...
2: ¿Hubo golpes, algo de eso?
4: Todo, cualquier... O sea, sin que llegue a los golpes, deberían atajarlo
2: no,
4: antes.
2: No, te pregunto por este hecho
4: también,
2: puntual.
4: Sí, también comprende...
2: Ver, episodios de hostigamiento físico, sí.
4: Salud
2: física, verbal, dentro del ámbito escolar.
4: Exacto. Lo que digo es que estas
2: lo
4: leyes...
2: Lo hablo por las cuestiones, bueno, porque por lo físico y lo psíquico, pero todo es...
4: Todo
2: es de un sufrimiento físico.
4: Totalmente.
2: Así claro. Todo no te hayan pegado. ¿No?
4: Es verdad, Guido. Y estas leyes obligan justamente a la escuela a actuar. Y si no lo hace, hay una responsabilidad. Este caso pasó hace ya más de 10 años. Era otro momento. Y hoy hay mayor conciencia. Se fue avanzando en esto.
2: Y actuar tiene que ver también con comprender en el colegio. Bueno, por ahí me dicen todos que no. Tengo miedo de hablar de estas cosas. Pero si vos me decís, y hablo de lo personal, ¿qué preferís? ¿Que tu hijo cargue o que sea cargado? Yo les prometo, no prefiero ninguna de las dos, pero que prefiero que sea cargado. O sea, el pibe que carga, el pibe que y por ahí lo digo, no sé, yo estuve, como hablábamos la otra vez, las dos. Pero el pibe mal pibe. O sea, es un drama también tener un pibe así si vos no. Lo que pasa es que por ahí los padres, qué sé yo, lo ven distinto y todo. Pero digo que, a ver, que lo carguen tiene que ver con el mundo este en el que vive y tiene que ver un poco con el afuera y puede ser que él forme parte sin darse cuenta, de algún modo, no importa, eso es lo que hablaría en mi casa. Pero el pibe que carga es una víctima también, un pibe chico que está desmedidamente hostigando a otro. Por eso, la actuación del colegio tiene que ser con entender. De hecho, conozco muchos colegios que los sacan, a los pibes que son así. O sea, viste, conozco colegios que no dejan.
4: Hubo un caso.
2: Es un drama, es horrible, sí, es horrible.
4: Hubo un caso, un par de sentencias en las cuales se excluyó a chicos por ser violentos, agresivos.
2: Ahora,
4: y los padres demandaron, pero los jueces dijeron
2: no. Estamos hablando dentro de la lógica, ¿no? Porque los pibes, para diferenciarse desde chiquitos, digo, lo hace el más chiquito mío, 4, empieza con las cuestiones de yo soy más alto que él, estamos hablando de la lógica, porque Calzarotto también pone cara como diciendo, bueno, dale, que se carguen los pibes, también es parte del asunto.
3: Y un poco sí.
2: Pero acá, agresiones físicas,
4: claro.
2: hay que agarrar al nene que está haciendo lío y la escuela se tiene que meter. No sé si da para, no sé cómo habrá sido acá, pero...
4: Sí, evidentemente bueno. hubo una omisión y por eso es la responsabilidad, Guido. A lo que voy es que los padres y madres...
2: Es difícil igual el tema, ¿eh?
4: Es difícil. Si pasa esto, que tiene que haber canales de denuncia, tiene que haber un protocolo anticonflicto, antihostigamiento, antiburlas, para justamente prevenir daños mayores, que es lo que se llevó acá.
2: Si el colegio no está preparado, la misma denuncia a muchas veces agrava las cuestiones. Cuando van los padres y hablan en el colegio, pues los pibes se enteran. Es todo un tema. El colegio debería estar muy, muy encima de estas de estos asuntos cuando pasan a mayores.
4: Yes.
2: Vos que esto es muy personal, muy personal. Fíjate que por ahí a alguien le da mucho dolor y otro dice, bueno, dale, no importa. ¿Qué opinás?
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6: A ver, una 40, esto que hablamos con los chicos. Bueno, y además todos lo vivimos, porque si no nos pasó, lo vimos.
7: En las escuelas no se puede hacer muchas cosas, porque por un lado exigen que se hace un montón, ¿eh? O sea, se habla, se hacen talleres, se hace de todo en las escuelas. Pero cuando uno quiere actuar o poner un freno a eso, el freno está en los mismos padres. Y hay muy pocas cosas que se pueden hacer. Sacar a un chico de un colegio es muy difícil, pero muy difícil.
8: Para mí el tema del bullying en la escuela es algo serio. Mi hija sabe que se avisa una vez al chico o la chica que le haga algo. Se avisa la segunda vez a las autoridades y a los profesores. A la tercera vez se defiende. Y después que vengan a hablar conmigo.
6: Sí, que es un tema que no puedo cortar. No a cortar, sino es el tema bravo,
9: Sí.
6: El tema bravo porque toca lo que más querés en la vida.
9: Exactamente.
6: Es durísimo, durísimo. 20 minutos para las 2 de la tarde.
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0: pone dos, pero no, son pero dos no. tetillas lo que le quedó. Son dos pezones argentinos.
1: Está bien, porque una está más arriba y la otra más abajo, como los pezones.
0: Feliz día. ¿Qué pretende usted de mí? También es muy argentino. Feliz día de la escala.

0: Carapela.
1: Feliz día a la gente.
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0: Hay cafecito con petit fou. Las cositas dulces, chiquititas.
1: Y un baby biscuit también por ahí.
2: No, baby, me acuerdo que un día vino Vico a reemplazar a Anita y le dije petit four y me miró como un cara diciendo, ¿qué
1: es eso? Es como flaco. Decir a Maretti.
2: ¿Qué decís, flaco?
3: Claro, ¿qué decís, flaco? Te tendría que decir yo también. Sí.
2: Y sabes que de acá hay cena show.
1: Ay, ay, no,
3: hay café concert.
2: También,
0: hermoso.
1: Yo diría, me pregunto, ¿no? ¿Qué diría nuestro? Porque cada uno tiene un ángel de la guarda, ustedes lo saben, ¿no? Sí, lo aprendieron de chiquitos.
3: Hay una oración para el ángel de la guarda.
1: Ángel de la guarda, dulce compañía, no me desampares ni de noche ni de día.
2: Si me desamparas, ¿qué será de mí? Ángel de la guarda, ruega a Dios por mí.
1: Ruega a Dios por mí, así continúa, es verdad, yo sí.
2: El único que no la sabía era Mariano. No,
0: yo no.
2: ¿Dónde lo quiero?
1: Dejaste a tu ángel? No lo querés dejar expuesto.
0: Yo me dormía chancletazo, en otra escuela.
1: Pero
2: la vieja escuela.
1: Esto pregúntenselo. Sí. Imaginen que sí, efectivamente tienen un ángel de la guarda. ¿En qué momento creen que el ángel de la guarda los mira así?
2: Ah, sí.
0: Y se preocupa.
1: Como diciendo, mira este boludo lo que va a hacer.
0: Y ya sabes, sí, el ángel de la guarda, tu propio ángel de la guarda te mira con cara de, ahí lo tenés.
2: Ya te digo cuándo.
1: Sí. Ya pone la mano en la frente, ¿viste?
2: En mi cabeza planeo hacer inversiones.
1: Ahí ya está.
2: Que cuando voy a la realidad, dicen, flaco, pero vos viste tu home banking.
1: ¿Y la mano está acá?
2: La mano en la frente. Dice, flaco, ¿vos te fijaste tu home banking? ¿Qué es lo que estás planificando?
1: ¿Qué es lo que estás inventando?
2: Ahí es cuando el ángel de la guarda me dice eso.
1: Claro.
3: Mi ángel de la guarda se pone muy, muy, muy loco. Porque todo lo que pasa por mis manos se me cae.
0: Se me caen las cosas.
3: Mi vecina de abajo también lo debe decir igual. Pero se me caen las cosas. Las más chiquitas, las más grandes, se caen. Y yo me agacho, las levanto y se me caen todo el tiempo. Así que mi ángel le va a decir, querida, con la mano en la frente.
1: Querida otra vez.
3: Presta atención.
0: Mi ángel de la guarda se preocupa mucho cuando le pongo contraseñas a las cosas. Porque dicen, no te la vas a acordar.
1: Ay, si a mí tampoco.
0: Anotala en algún lado.
3: Anotala.
0: No, el nombre del compañero de banco del secundario de cuarto año que se sentaba atrás tuyo, no te lo vas a acordar.
3: Anotala,
0: ¿no?
3: Hijo.
0: Anota, hijo, anota.
1: No, yo iba a decir lo mismo, que yo tengo un problema con las
3: estamos muy conectados.
1: Contraseñas, te juro, yo las olvido posta. Ahora hay una función en el teléfono en algunos que te guarda.
0: Sí, es verdad,
2: pero demasiada tecnología, tecnología.
3: Pero no tengo. Yo tengo el chat restringido de WhatsApp y ahí anoto las contraseñas.
0: Ah, mira, bien, no, buen dato.
1: Para algunas que, para aplicaciones que ya están abiertas en tu teléfono, pero que si las tuvieses que volver a cerrar, no sabes cómo volver a abrir.
0: No, no te acordás cuál era la contraseña.
1: Entonces, que no se pueden cerrar, ¿entendés? Eso me pasa.
0: Claro, ese es el tema.
3: Pero si te roban el teléfono, acceden a tus cosas.
0: A todo, claro.
1: Bueno,
0: es un problemón, es un problemón.
3: Todo es un problema.
0: No, y tu ángel de la guarda quizás se preocupa cuando te ve, cuando agarras la carta de vinos, porque sabe. Sí.
1: Ay, Dios mío.
0: Sabe que sos un peligro.
1: Claro.
2: Y se preocupa también cuando después del vino agarras el celular y le mandas a tu ex, te amo.
0: Claro.
2: Alguien te extraño.
0: No tendríamos que haber terminado así. Claro.
2: Y ahí se preocupa. Claro.
0: Ay, Dios mío.
1: No, ¿qué le preocupa a tu ángel de la guarda? ¿En qué momento se agarra la frente?
0: ¿En qué momento dice, oh no, ahí va de nuevo?
1: Va de
0: oh
1: nuevo.
0: No, dale.
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3: 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A ver, tu ángel de la guarda, che, ¿qué se preocupa? A ver.
5: Mi ángel de la guarda se agarra la frente cuando me ve comprando en el súper frutas y verduras. ¿Para qué? Si después se te pudren en la heladera, te comes un chocolate.
3: Ah, claro.
4: Pero tiene voluntad él después.
3: Juntan pelucita en el cajón, ¿viste? Que le sale esa pelucita blanca.
6: Claro.
7: No, mi ángel de la guarda se asusta cuando llega el hot sale y yo saco la tarjeta de crédito. No.
4: No, estos días no daba más.
3: El hostal.
6: La tarjeta de crédito te mira y te dice: Estoy cansado, jefe.
3: Ya, güey.
8: Bueno, mi ángel de la guarda se preocupa cuando dice: este ya se despertó. Ahí se despertó este bol.
4: Claro. Se levanta y empiezan los problemas.
3: Y cuando se levanta es el pato criollo. Pasa una cagada, como dice el refrán. ¿De qué se preocupa tu ángel de la guarda? A ver, contanos.
1: Vienen de girar por Estados Unidos y Europa. Pero saben que no hay público como nosotros.

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1: Estamos en la primera hora de Sarasa, esto recién empieza, nos queda un montón todavía por compartir juntos hasta las 5 de la tarde.

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2: 2:30 de la tarde y hablamos del ángel de la guarda. Tu ángel de la guarda que en un momento dice, oh no, ahí va de nuevo. A ver, ¿cuándo le agarra miedito? Contanos.
3: Mi ángel de la guarda dejó de ser mi abogado. Me dijo, hacé lo que vos quieras.
4: Claro.
5: Se bajó.
4: Mandate y después vemos.
2: Yo no juzgo, dijo, solo contengo. Bueno.
6: El de la guardia se preocupa constantemente cada vez que tengo hambre.
2: Bien.
5: Es que está en guardia todo el día.
4: Claro, y claro, con la guardia alta.
2: Claro, no va a bajar la guardia.
7: Mi ángel de la guardia, lo primero que hace cuando mira el cronograma de partido, lo primero que dice es, hoy juega River y me cago en la puta.
2: Porque sabe que la van a pasar mal.

0: No. No.
1: Mi ángel de la guarda se agarra la cabeza cada vez que tiran el chat familiar. A mis hermanos tenemos que hablar sobre algo relacionado con nuestros papás. Me perjuré que no iba a tomar más la posta, que iba a secundar y no, vuelvo una claro. otra vez.
2: Lo que pasa, yo la entiendo a ella, que si no lo hace ella, los demás no lo hacen.
0: Claro.
2: Entonces se ve obligada y dice, otra vez estoy con lo mismo.
3: Pero es una cuestión muy rara, porque los demás no lo hacen porque lo termina haciendo ella.
2: Claro.
3: Entonces en realidad lo que hay que hacer es no hacer más nada y que salga lo que tenga que salir.
0: Y bancársela.
3: Claro. Y ver qué pasa.
2: Y que se vaya todo al carajo.
3: Y que se vaya todo al carajo.

0: Bueno, che, acá seguimos juntos en Sarasa, 3:45, fresco este lunes, Anita, ¿eh?
1: Fresca la semana, va a ser así. Ahora tenemos 17 grados, que es el tope, la máxima a la que vamos a llegar este lunes con cielo despejado. Mañana la mínima va a ser de 5, pero la máxima de 19, así que la tarde va a estar más que agradable mañana martes.
0: Bueno, che, hoy es el Día Mundial del Museo, ¿eh? Es el día en el que se ha establecido celebrar estos lugares, estos recintos donde se guardan pedacitos de la historia, digamos, de diferentes temáticas, ¿no? El Museo de Ciencias Naturales, el Museo de Historia, el Museo de Biología, hay diferentes museos. Y hay museos raros en el mundo. Y puede ser divertido repasar algunos. En Massachusetts, por ejemplo, en Estados Unidos, está el Museo del Arte Malo.
1: ¿Cómo se...? Ay,
0: son las peores obras de arte del mundo, lo más malo, lo más horrible, una galería dedicada a obras consideradas malas o técnicamente fallidas. Hay más de 600 piezas y el lugar tiene retratos mal hechos, perspectivas desproporcionadas, combinaciones de colores insólitas y esculturas que no tienen forma de nada.
2: Claro. ¿Te acuerdas hace poco una banana que estaba pegada a la pared con una cinta?
1: Era una obra de arte.
0: El
1: una
0: museo del arte malo.
2: Y salió una fortuna.
0: En Turquía existe el museo, uno de los más insólitos, el Museo del Cabello, en Ábanos, que una colección con más de 16.000 mechones provenientes de personas de todo el mundo que visitan el sitio y dejan su mechón de cabello.
1: ¡Ay, qué embole! ¡Qué embole ver ahí mechones de pelo!
0: Por ejemplo, en Zagreb, Croacia, está el Museo de las Relaciones Rotas. Una expareja lo creó. Tiene objetos vinculados a historias de amor que terminaron mal. Cartas, regalos, recuerdos personales. Personas de distintos países que envían su recuerdo de una relación rota que terminó mal. Y es el Museo de las Relaciones Rotas. Cada historia y cada pieza cuenta una historia distinta sobre el desamor.
1: Siempre termina mal, obviamente. Siempre
2: termina mal. ¿A qué museo raro fui? Al Museo del Chicle.
0: Mira.
2: En otro país, contexto, porque ustedes saben que yo soy muy viajado.
0: Muy viajado.
2: Por año te hago 5 o 6 viajes.
1: Muy de la cultura.
2: Muy de los museos. Y todos chicles pegados en la pared, masticados.
1: No, qué jodes.
2: Era un asco. Era un asco, realmente un asco.
1: No sé si fuiste
2: En Seattle. Pero era realmente un asco.
1: Hay un museo del Titanic, que no sé dónde está, honestamente, porque no soy tan viajada como Santi, pero todo lo vi en YouTube, que cuando entras, apenas entras a hacer el recorrido, te dan una tarjeta, como un ticket, como si fueras a entrar al Titanic, que tiene un nombre y los datos de uno de los pasajeros que viajaron realmente en el Titanic. Vos haces todo el recorrido, toda la experiencia, y cuando llegas al final te das cuenta si estás vivo o estás muerto.
2: Tengo ganas de ir.
0: Museo,
2: Siendo museo.
0: El museo del Titanic. Bueno, che, museos lacos, como en Italia, por ejemplo, está el Museo de la Caca. Así como te la cuento. Transforman estiércol en arte, en obras, en esculturas.
1: Bueno, es ecológico.
0: En pinturas. Es ecológico y es biodegradable. Eso es lo bueno. Pero en el Día Internacional del Museo, Día Mundial del Museo, museos raros celebramos.
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3: Se viene Mon Laferte, 21 de mayo, Movistar Arena, en un ratito. Acá en la 100, en Sarasa, vamos a habilitar para que te lleves tus pases y vayas a ver a este increíble artista, esta voz única, en su presentación de este próximo jueves, ¿eh?
4: Exactamente.
3: En el Movistar Arena.
4: Este jueves, esta noche de jueves, tenés un plan, es ver a Mon Laferte, es escucharla, porque esa voz es un privilegio, pero en un rato va a ser, hay que esperar.
3: En un ratito, che, lo que no va a esperar es el lore del día, el problemón, el gran conflicto familiar, personal, de laburo, de amigo, de pareja, de lo que quieras, ¿eh? Siempre hay un quilombete que vos decís, no, esto no me puede estar pasando a mí.
4: Está bueno escuchar diferentes opiniones porque te abren la cabeza.
3: Quiero compartirlo con los araceros. Lo contás, lo mandás en un audio al 11-3700-0100. Si querés lo mandás escrito, si querés mandás un audio, podés pedir que te toquemos un poquitito la voz.
4: No hay excusas.
3: Para que no te identifiquen. Depende a quién comprometas, ¿no? Y en dónde
4: puedes decir nombres falsos también.
3: Puedes decir nombres falsos, tal cual. Nosotros acá no juzgamos, pero analizamos el alto lore. Mándanos
0: las canciones que querés escuchar.

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1: Abrimos la segunda hora de nuestro lunes zaracero, ¿eh? Bienvenidos a las 3 de la tarde, amigos. Bienvenidos a nuestro alto lore.
2: Claro que sí. Bueno, en este caso, hoy nuestro alto lore vino por escrito. Así que presten atención porque vamos a tener que dar nuestro parecer. Y no viene fácil en tiempos modernos. Hola, chicos. Mi lore es que me enteré que el ex de mi novia empezó a seguirla en Instagram. No me gustó un carajo. Disculpen el vocabulario, no, pero claro. Así se expresa. Pero no dije nada. Y después ella le devolvió el follow. Y no me aguanté y le hice un comentario. La cuestión es que me dijo que yo era un tóxico, más o menos por comentarle eso. Pero ahora encima veo que se dan likes mutuamente y todo esto me está volviendo loco. ¿Está mal que le diga que no da o le pida que lo deje de seguir? Porque para mí no da. No me gusta, es el ex de hace mil años, porque la tiene. ¿Por qué la tiene que seguir? ¿O soy un tóxico por decirle? Quiero saber si yo estoy mal o ella es la equivocada.
3: ¿Puedo preguntar cómo se enteró él que el ex de su novia la empezó a seguir en Instagram?
4: Mirando. Obvio. ¿Y qué mirá? ¿Qué es lo que tenés que mirar? ¿Qué pero haces
3: si,
4: ahí?
3: Pero si mirás, es que mirás todo el tiempo. Porque claro. Si saltó ahora, es porque mira, y ahora saltó.
4: Claro. Porque él le fue, él fue a ella, donde se ve la gente que sigue, y se puso a buscar a ver quién sí, quién no, y ahí se enteró. ¿Qué tenés que buscar? ¿Para qué te metes ahí?
3: Así como te digo esto, que ya ella también lo siga, que ya se estén poniendo likes, es porque ya deben estar hablando por privado o van a empezar a hablar por privado. Claro.
1: Y en la próxima pregunta que este muchacho va a hacer, ¿ustedes hablan por privado?
3: Claro, tal vez sin segundas intenciones, ¿eh? Tal vez una cosa de...
2: O sea, que porque nada más. Ya es un ex. O sea, y ese es el tema. O sea, está mal que él esté curioseando a quién sigue y deje de seguir. Ahora, también está mal que estén devolviéndose likes, y en el caso de que estén hablando, ni hablar, porque amerita el quilombo, el problema.
4: El otro día la escuchaba a Violeta Urtiz Berea, la actriz, decir que... ¿Vos también la escuchaste? Sí. Que con el marido, que ya tiene
2: hijos...
4: Claro, el marido una facha impresionante, ella divina, no se siguen en las redes sociales. Entonces ella no se entera lo que él hace, y él no se entera lo que ella hace. Porque cuando se seguían...

0: Hola, ¿qué tal?
1: Sí.
2: Yo, qué sé yo.
3: No seas tibio, ¿eh?
1: ¿Qué dices? No, lo dejé para el final a propósito.
3: No seas tibio, ¿eh?
2: Mirá,
3: jugátela.
1: Nunca le pasó igual a él.
0: No seas mariantibio. No,
2: Chicos, no entiendo por qué estoy yo siendo pateado en el piso y humillado.
3: No seas mariantibio.
2: Cuando amablemente. Quería,
1: no, queríamos ver tu poder de remo.
2: Estamos todos participando en esta sección de
0: amablemente,
2: No. Yo quiero que opinen los araceros.
1: Quiero que opinen los araceros.
2: Dale, a ver, sí. Y podemos opinar. Nosotros también, ¿no?
1: Claro,
2: no
1: porque la. Ah,
2: no le sacamos el culo a la jeringa.
1: No nos vayamos de la cuestión. Pregunto, ¿el tóxico soy yo o la equivocada es ella?
2: Bien, a ver qué opinan los araceros. El tóxico es este chico que anda mirando quién se sigue y con quién se le queda y encontró que se sigue y se le queda con el ex. O lo que está haciendo la cuestión mal es ella, ¿eh? A ver qué opina la gente. Vamos.
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1: Bueno, y así escuchamos este Alto Lore. Y de repente se empiezan a seguir de nuevo. Que like va, que like viene. Y es una expareja, ¿viste? Y esto de repente.
2: Me va, me
1: ¿qué
2: viene.
1: Sé yo, claro.
3: Que pin, que pan.
1: Que pin, que pan. Que pum, que pin.
3: Que chucu, chucu.
1: Y a ver qué opina la gente, vamos.
4: Los dos están mal. Él por seguir mirando y seguir averiguando, y ella por estar siguiendo a un ex porque no está consciente con el con la pareja que tiene.
1: Bueno, los dos mal, sentencia este oyente. A ver.
5: Está mal que él revise y está mal de que ella tenga al ex. Es una relación ya cerrada. La verdad que las intenciones que ella tiene con el chabón son malas y punto. No me vengan a decir que somos amigos, porque yo con mis amigos nunca tuve una relación íntima.
2: Coincide con el caso anterior.
1: Los dos mal, los dicen. Dos mal. Los dos dicen los dos mal.
6: No, no. De ahí tiene que salir ya. Indignadísimo tiene que salir.
1: Mirá, acá uno propone la retirada con indignación, ¿eh?
2: Sí, para sí. Tanto.
7: Yo opino que vos sos un tóxico porque revisaste todo y tu novia es una malagata. Disculpame, pero si es el novio de hace mil años, ese es el amor de su vida. Vos sos el novio ahora.
3: Tu novia es una malagata.
8: Están gordeando de aquí a la China. Salí de ahí, maravilla.
1: Mirá, acá ya directamente digo, están gorreando, de acá sí, a la China, claro. Qué difícil, che. Ay, bueno, yo lo que digo es que nos llames ahora al 5167-0100 y te comuniques con nosotros, porque hay una semifinal que te espera, che, hay un lugar para vos, ¿eh? 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
2: Pa, pa, pa, pa, pa. Buenas, buenas, buenas. ¿Quién anda por ahí?
3: Hola, papá, papá, papá.
2: Hola, papá, papá, papá, papá.
3: ¿Cómo andás?
2: Buenas,
3: buenas. ¿Cómo andás?
2: ¿Quién habla?
3: Marian, Marcela, de Azul.
2: Hola, Marce. ¿Cómo andás?
3: ¿Cómo
2: ¿Todo bien?
3: Bien, feliz, feliz, feliz.
2: Qué bueno, te escuchamos súper feliz.
4: ¿Cómo? No te puedes disimular.
2: No, claro.
3: No, no, imposible. Estoy acá ansiosa.
2: Qué lindo, qué lindo. Siempre intentando comunicarte y hoy lo lograste.
3: Ay, sí, por fin.
2: Qué bueno.
3: Muy contenta.
2: ¿Cómo está el día en Azul?
3: Divino, espectacular, un sol gigante.
2: Qué lindo, y un cielo azul como el mar azul, como canta Cristian Castro.
3: Sí,
2: qué lindo.
3: Azul como la ciudad de Azul.
2: Qué hermoso.
4: Hoy Marcela ve todo lindo.
2: Sí, hoy Marcela.
4: Ay, sí. Sí, está iluminada.
2: Hoy Marcela.
3: Ay, sí, estoy feliz.
2: Tiene una noticia que recibir, Marce. Son las semifinalistas del día. ¡Sí!
5: ¡Vamos, vamos!
3: ¡Bárbaro!
2: ¡Qué lindo! Si llegas a ganar la casa, la hacemos en Azul.
3: En Azul para mi hijo, sí.
2: Para tu hijo.
3: El terrenito.
2: Perfecto. Sí. ¿Y ya tiene el terrenito?
3: Sí, ya se lo compró.
2: Tenemos la casa, la hacemos en Azul. ¿Y sabes qué?
3: Sí, ahora sí.
2: ¡La pintamos de azul!
3: ¡Vamos! ¡Ay, qué alegría tengo!
2: Bueno, qué bueno. Bueno, toda la suerte. Hasta acá estás en la semifinal. Así que ahora hay otro pasito más que dar cuando se dispute la semifinal. A ver si llegás a la final, te venís para el estudio y nos conocemos. Dale.
3: Ay, dale. Besito.
2: Ojalá
3: para
2: que se dé.
3: Chicos,
2: un besote, Marce. Chau, chau.
3: Beso, beso.
2: Beso, beso. Gracias. ¡Vamos! Porque Marcela es tan azul como el mar azul.
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2: Bueno, che, 4 menos 5, falta un ratito para que nos metamos en la última hora de Sarasa, con mucho todavía para compartir, con...
3: Y con una frase.
2: Con una frase para jugar a las 4 de las 4, porque hay 500.000 pesos en casasilvia.com.
3: Correctísimo. Y dice...

0: por eso canción, llévame lejos donde nadie se acuerde de mí. Esa es la frase que te habilita para jugar a las 4 de las 4.
1: Babasónicos.
0: Babasónicos. 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
2: Arrancó la última hora de Sarasa, ¿eh? 4:04 p.m, che. Arrancamos este lunes con todo. Y todavía nos falta un ratito lindo para meter unos mates y darle la posta a Lape y a Maru.
3: Se habla mucho del algoritmo de las redes sociales.
2: Sí.
3: Que para el que no sabe, el algoritmo es si vos todo el tiempo vas en búsqueda de un contenido en particular, el celular, las redes sociales, te
4: muestra lo mismo.
3: Te muestran más, sí, de ese contenido, claro, que vos buscas.
2: El algoritmo viene haciendo como una especie de fórmula,
3: claro,
2: matemática, kilométrica, que detecta tus movimientos en redes sociales y de repente, si vos en una publicación te quedás, la likeás,
3: claro,
2: y la ves toda entera, te empiezan a mostrar más de eso.
3: Exactamente.
4: Esto empezó con TikTok y después se fue trasladando a todas las redes sociales.
2: Todas tienen sus algoritmos, sí, que analizan el comportamiento del claro, usuario, digamos.
3: Y a eso iba. En realidad, no arrancó el algoritmo con TikTok. Arrancó mucho antes en la vida, en la sociedad. El algoritmo, tu algoritmo, te lo armás vos en tu sociedad, en tu círculo, en tu vida. Si vos todo el tiempo te juntás con las mismas tres personas que se están criticando todo el día, todo el tiempo, todo, absolutamente todo.
2: Y todo está mal.
3: Todo está mal, todo está negativo.
2: Y todo es una mierda.
3: Claro. ¿Tu algoritmo de tu vida cuál va a ser? Va a ser un bajón.
4: Todo te va a parecer
3: mal. Todo feo.
4: Es verdad.
3: Todo malo, todo negativo. ¿En qué me si el algoritmo vos lo movés un poquitito?
2: Lo mareás, lo movés un poquito.
3: Torealo. Claro. Y cuando salís del laburo decís, che, para, no me voy a juntar con estas tres personas negativas. Me voy a la plaza, voy a poner un poquito la carita del sol,
2: sí,
3: voy a tratar de ser un poquito feliz. El algoritmo.
2: Voy a charlar con el vendedor de pochoclo. Y de repente desconcertado el algoritmo. ¿Qué haces charlando una hora con el pochoclero? Claro,
3: claro.
2: Lo mataste ahí.
3: Pero
2: vas a ver que al otro día te empieza a hablar el de la manzana caramelada. Porque claro, el algoritmo de la vida te dice, ah, habla con vendedores. ¿Entendés?
3: Claro.
2: Sí, es verdad, funciona.
3: Pero tendés que tomar vida.
4: ¿Te manda ofertas también en ese caso? ¿Vendedores y ofertas?
2: ¿O no,
4: vendedores?
2: Pero de repente, si vos en un momento estás como positivo con el algoritmo, la gente se te acerca a buena onda.
4: Porque estoy confundido entre algoritmo y ley de atracción.
2: Bueno, mismo, está todo igual.
3: Son primos hermanos, van de la mano.
4: Estamos para hacer un ensayo al respecto.
3: Si vos te alejas todo el tiempo de la gente que te habla de plata, todo una connotación negativa, y de repente salís de ahí y te juntás con, por ejemplo,
4: con el que hace garrapiñada, el vendedor de garrapiñada.
3: Por ejemplo.
2: No, te puedes charlar con el encargado del edificio un rato.
3: Y de repente, prepará. El algoritmo mío ahora es otro. Y te empezás a sentir mejor, ¿me entendés?
2: Claro.
3: Vos te tenés que armar tu algoritmo de la vida.
2: Claro, tenés que ir moldeándolo.
3: Claro.
2: Rodeándote de gente buena onda.
3: Buena onda, con un sueño.
2: Buena energía.
3: ¿Sabés que tengo ganas el fin de semana de hacer tal cosa? Te cuento un plan lindo.
4: Con tus actividades también. Imagínate si yo voy al súper con una lista preparada de ingredientes, llego a casa y hago unas pastas caseras con boloñesa. ¿Sabés mi algoritmo? Pero no me va a conocer directamente.
2: No, claro. Me cambiaron la usuaria.
4: Exacto, y ahí van a llegar cosas nuevas a tu
2: verdad.
4: Vida. Pero va por ahí.
3: Pero ¿me entendés cómo cambia?
4: Perfectamente.
2: Entonces, para mí tiene que ser una nueva sección que sea reeducando al algoritmo.
3: Reeducando al algoritmo.
2: Eso.
3: Me gusta.
2: Ahí está.
3: Me gusta.
2: Vamos a proponerlo.
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0: Bueno, vamos a jugar a las 4 de las 4, siendo las 4 y 20 pasaditas. ¿Quién está del otro lado? Hola.
1: Hola, ¿cómo va? Pamela habla.
0: Hola, Pame, ¿cómo andás?
1: Todo bien, todo bien.
0: Qué bueno, ¿de dónde sos?
1: De Bandera, Santiago del Estero.
0: De Bandera, Santiago del Estero.
2: ¿Cómo suena la sirena en todo el país, eh? Me encanta. Que nos sorprendan, ¿no?
0: A full
1: la 100. Hace 15 años que escuchamos acá en la oficina la 100.
0: ¡Qué grande! ¿Oficina de qué? ¿Dónde trabajas? Contanos.
1: En una estación de servicio.
0: Ah, muy bien, perfecto. Ubicanos un poquito dónde queda Bandera.
1: Está al límite con Santa Fe.
0: Uh-huh. Al límite de Santa Fe. Esto sería al sureste de Santiago del Estero.
1: Exactamente.
0: Bien, perfecto.
2: ¿Y la estación de servicio está en una avenida, en una ruta?
1: Sobre la ruta está.
0: Ah, bien, perfecto. Mirá,
2: mucho me imagino que hay momentos de mucho laburo y momentos.
0: Y momentos de tranquilidad, claro,
1: así
0: me imagino.
1: Es, así es.
0: ¿Mucho tránsito de qué? ¿De camiones? Y...
1: De camiones.
0: Claro.
1: Sí, estamos en la parte del agro nosotros.
0: Claro,
1: así
0: claro.
1: Hacen distribución a lo que es campo.
2: Sacando bien adelante el país.
0: Bien, perfecto. Vamos todavía. Y ahora hablando por teléfono con Pame. Bueno, me encanta. La frase que te habilita para jugar, Pame, ¿te acordás? Sí.
1: Sí. Por eso, canción, llévame lejos, donde nadie se acuerde de mí.
2: ¡Y pecado!
0: Todavía.
2: Qué lindo que canto.
0: La tabla de posiciones está en cero, ¿eh? Así que arrancamos ahora y vamos con todo. Pame, cultura general, cine y series, deportes o historia.
1: Cultura general.
0: Cultura general, muy bien. 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Si ganás, esto recién arranca, así que son unas semanitas de esperar los otros resultados. Tienen opciones, ¿vamos?
1: Dale.
0: Preparado, tiempo en el aire, ya. ¿En cuál de estas bandas participó Ricky Martin antes de ser solista? ¿Parchís, Menudo o Magneto?
1: Menudo.
0: Sí, correcto. ¿En qué país se encuentra la famosa Plaza Roja? ¿Rusia, Francia o India?
1: La Rusia.
0: Sí, correcto. ¿Quién es el autor de la teoría del Big Bang? ¿Newton, Einstein o George Lemaître?
1: George.
0: Sí, correcto, George S. ¿Qué estudia la agnotología? Agnotología. ¿La ignorancia cultural, las enfermedades de la naturaleza o el avance de la tecnología?
1: El avance de la tecnología.
0: No, tiempo, la 1. La ignorancia cultural. Pero igual hicimos 3 en 41 segundos. Bueno, estamos bien, porque con 3 siempre es un buen número, ¿eh? La agnotología yo no sabía ni.
2: No, ni idea.
0: Ni que era. Bueno, pero lo importante es que jugamos, estábamos con un buen puntaje y que charlamos y que sabemos que también en Bandera Santiago del Estero suena la 100.
3: Muy bien, qué lindo, vamos.
0: Un beso enorme y gracias por estar siempre del otro lado. Chau, buena tarde, Pame. Qué lindo, che, Bandera Santiago del Estero.
2: Hicimos un viajecito ahí a la estación de servicio. La ruta, los camiones.
0: Sur de Santiago del Estero, norte de Santa Fe, la parte de la cuenca agraria de Santa Fe, porque un poco más abajo está la cuenca de Leche. Qué linda Argentina, linda y grande. Que tenemos, ¿eh? Bueno, jugó Pame de Bandera Santiago del Estero. Mañana podés jugar vos. 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
1: Bueno, llegando al final de nuestro lunes, nos queda todavía un ratito de zaraza para compartir.
2: Bueno, les quiero contar una historia que a mí me pareció fascinante. Una chica que murió.
1: Ajá.
2: Estuvo 10 minutos muerta.
1: Upa.
2: Pero regresó.
1: Mira, 10 minutos es un montón.
2: 10 minutos es un montón. Una chica de 24 años. Ella dice que estar del otro lado le cambió la vida. Ella sufrió un paro cardíaco y estuvo clínicamente muerta 10 minutos. Tras ser reanimada y atravesar un mes en coma, asegura que vivió una experiencia realmente increíble. Ella estuvo estos 10 minutos sin vida. Sostiene que lo que vio del otro lado fue increíble. Ruby Rolgue se llama, estudiante de medicina e influencer en México. Ella había iniciado su día como cualquier otro, pero al llegar al mediodía, empezó a sentirse mal.
1: Ajá.
2: Esa noche tuvo un paro cardíaco. Y 5 horas más tarde, se detuvo su corazón. Y 5 horas más tarde volvió a detenerse. Y ahí estuvo clínicamente muerta 10 minutos.
1: 10 minutos.
2: Ella dice lo siguiente, porque es muy fuerte lo que cuenta, que en alguna ficción lo vi y habla de estas vidas paralelas que tenemos. Ella afirmó que su vida actual fue borrada al ser transportada a una línea temporal paralela durante 5 años. Mientras su corazón no latía, ella vivió 5 años en otra línea paralela. ¿Se entiende lo que estoy tratando
1: de contar? Claro, en esos 10 minutos vivió 5 años en otra vida.
2: Exacto. No salté a otro lugar ni a otro tiempo. Mi vida simplemente era la que yo tenía, solo que continuó con su mismo marido, con sus mismos hijos, con sus mismos padres, con todo su entorno igual, el mismo trabajo, todo.
1: 5 años.
2: Desde el 2025 hasta el 2030 vivió. El mundo del futuro era más avanzado y pacífico que el que había dejado atrás, pero no cambió nada. No es que ella en esa vida era psicóloga y estaba de viaje en París.
1: Solo avanzó en la línea de tiempo de su propia vida 5 años hasta que la revivieron y volvió.
2: Y volvió.
1: ¡Qué locura!
2: Loquísimo.
1: ¡Qué locura!
2: Loquísimo, loquísimo. Ella dice que en ese momento, cuando estaban en su otra vida, no dependían tanto de los teléfonos, que la tecnología había automatizado tareas cotidianas y que eso le daba más tiempo a la gente de sociabilizar y de vivir. Aún conservaba mi trabajo, pero pasaba la mayor parte del tiempo con mi esposo y el resto de mi familia. Con el paso de los años, todos envejecimos, como habría ocurrido durante estos 5 años. Pero bueno, ella contó que no fue un salto, sino una continuación.
1: Mira.
2: Mi misma familia estaba ahí conmigo, era la misma vida que tenía, incluso mi perrito estaba ahí. Así que bueno, dice que cuando la despertaron, ella vio la luz que todos hablan.
1: Sí.
2: Parpadeó 2 veces, vio la luz, la tocó, y cuando toca la luz, ella vuelve a estar en esta línea de tiempo, digamos.
3: Wow.
1: ¿Y entonces? ¿Y qué
3: hacemos? Por lo menos ya sabía, ya sabe quién salió campeón del mundial, por ejemplo.
2: No sé ustedes, pero no es la primera vez. Sí, puede saber.
4: Gran conclusión.
2: Capaz que no le importaba, estaba en México.
3: Porque México no.
1: No es que nunca será campeón. Pero bueno.
2: No sé si alguna vez ustedes escucharon esto de que hay varias líneas de tiempo.
1: Sí, eso sí, tiene que ver con la cuántica.
3: ¿Es lo mismo que otras dimensiones?
2: No.
3: Es otra cosa.
2: Existe otra Anita en simultáneo con vos. Que está viviendo otra línea de tiempo que también sos vos.
3: ¿Pero alguien la ve? ¿Alguien la está viendo?
1: Todos los de esa realidad. Todos los de esa línea de
2: realidad que tal vez vos somos los mismos, solo que tenemos otros roles. Mirá, pero sí está sucediendo.
4: Eso nunca había escuchado. Mirá,
2: sí,
4: vos.
2: Y dicen que hay gente que se puede cambiar de línea de tiempo.
3: Oh.
4: ¿Y cómo es que?
2: No sé, no te sé explicar porque si no, capaz que yo te hubiese probado. Ya hubiese saltado de una línea a la otra.
3: Que están tomando ellos para entenderlo.
1: Claro,
3: tenés que
1: claro.
3: Consumir lo mismo.
1: Para mí te tenés que meter unos honguitos. Para mí. Pero no te quiero sugerir nada, negrito. Porque aparte va terminando el programa y hoy es lunes y estamos para una semana larga.
4: Claro.
1: Así que no hagas cagada.
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1: Bueno, che, llegando al final de Sarasa, siempre actualizándote datos del clima y del tránsito también,
2: En este caso, un Almagro, un choque en Moreno y Virrey Liniers. El SAM estuvo trabajando en el lugar. Hay corte total en el cruce de Donato Álvarez y el tren Sarmiento. La barrera baja está por ahí.
1: Donato Álvarez, sí.
2: Ah, ¿sí? Donado
1: es una, claro, y Donato Álvarez es la otra.
2: Sí. ¿Sabes que tenés razón?
3: Y Donato, el chef de MasterChef.
1: Donato, le mandamos un beso, nos escucha siempre.
2: Qué rico. Donato Álvarez, y Estefano,
1: mira, el otro cantante. Donato Álvarez y la vía del Sarmiento, hay un lugar que se llama el Patio de los Lecheros, que está buenísimo.
2: Sí,
1: bueno,
2: sí.
1: Esa es Donato Álvarez.
2: Ah,
1: y el
2: bueno, hay un lío ahí.
1: Hay un lore.
2: Tremendo, porque hay un tema con la barrera. Bien. Que no levanta. Tren Roca, Ramales Corne, Seiza y Bosques, vía Temperley, con demoras por problemas operativos.
1: Bueno, che, el clima, Anita, fresco sigue, ¿no?
2: Y ya está ahora. Claro. Empieza como a entibiarse todo, porque a enfriarse en realidad por el sol. Estoy rara con la palabra.
1: ¿No? Anita, o sea, nada le puede pasar, nada mejor que este programa termine ahora.
3: Está esperando el momento.
2: Pero mirá cómo me pisa a mí, porque cuando yo lo podría pisar a él, pero no lo voy a pisar.
1: Pero aparte, pará. Y la que me perdonaron a mí, que por jugando él. a las 4 y el grupo de Ricky Martin se llamaba Magneto y yo dije Magneto. Porque el estoy mejor, alineado a los intereses de esta compañía.
2: El mejor hoy es Santiago, que para mí tiene que ser
3: el más centrado.
2: Sí,
3: el más centrado.
2: Nunca le pifló a nada hoy, a ningún cono. No, cerrá vos el programa.
3: Te digo algo.
1: Cerrá esto, Santiago.
3: Cerrá la silla, levantá los tablones, agarrá los caballetes y nos vamos.
1: Y nos vamos.
3: Chao.
1: Seguimos, Lape, volvé a prender el fuego. Chao.
4: Un besote. Chao.

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1: Buenas tardes para todos. Bienvenidos, amigos queridos, a este atardecer de un día agitado por la 100. Aquí estamos disfrutando de nuestro encuentro de cada tarde. Voy a saludar a Mariela Fernández. ¿Cómo andas, Maru?
2: Hola, Lapi, ¿cómo va? Buen lunes, buen inicio de semana para cada uno de nosotros.
1: Bueno, felices y contentos. Estamos empezando la semana juntos. Me estoy preparando para ir al Martín Fierro.
2: Ay, qué lindo. Ay, en qué un linda rato. Ceremonia.
1: Lindo, sí, sí.
2: Sí, muy linda.
1: Siempre te,
2: noche.
1: Los nervios que te da. Y lo importante es encontrarte con amigos y de gente, sí, que no veías, ¿no?
2: Está bueno.
1: Pero hasta ahora estoy yendo, hace como 10 años que voy y voy a comer, nada más y vuelvo.
2: Igual.
1: Por lo menos como gratis.
2: Por lo menos comés, estás ahí, disfrutás de la noche.
1: No, voy a disfrutar de la noche con mis amigos.
2: Y hoy con fe.
1: Siempre con fe.
2: Ahí va.
1: Siempre con fe. ¿Quién te dice? Competimos contra contra SQP.
2: Mira,
1: contra,
2: te va poniendo Florencia Lavé, en clima, Camilo.
1: Exactamente, me pones un poco nervioso, Camilo, sácame. Bueno, aquí empezamos a encontrarnos. Sean felices, pásenla bien, ponemos buena música y volvemos juntos a casa. Dale, aquí por la 100.
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0: no creo.
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2: Ay, verdad es que nadie quiere aceptar. Es increíble, ¿no? Porque yo llegué acá, yo no sé, esas personas que me están mirando en la tele a través de la 100
3: YouTube,
2: HD o
3: de YouTube,
2: me ponen un cartel de River. Sí, ganaron. Son buenos, juegan bien. Y ahora van a jugar contra Belgrano.
3: Oiga, no despierte el morbo.
2: Es Santiago del Morbo soy yo. Bueno, verdad es que nadie quiere aceptar. Esta es una, por ejemplo. Sí, es cierto.
3: ¿Que River es más grande que Boca?
2: No, más grande no, que está jugando, que está jugando mejor.
3: Que está jugando mejor.
2: Iba a decir que
3: claro,
2: tiene más
3: cuesta
2: suerte,
3: aceptarlo, pero es una verdad.
2: A ver, ¿qué otra verdad?
3: A ver, déjame pensar. Uno siempre tarda en elegir la película que va a ver en la plataforma que haya elegido,
2: ¿sí?,
3: para ver.
2: ¿Vos tardás?
3: Para mí yo puedo llegar a estar 25 minutos buscando y no haber elegido qué ver.
2: Con todo lo que hay. Claro, es que hay mucho, ¿no?
3: Hay mucho.
2: Es probable. Yo te digo una cosa, en casa se desaparece el control remoto como por arte de magia. Uh-huh. Y siempre en el último lugar donde me voy a decir no va a estar, está.
3: Ahí está.
2: Ahora, puede estar adentro de la heladera también. O sea, alguien lo sin querer...
3: Es verdad, puede aparecer en cualquier lugar el control remoto, es real.
2: Exactamente, sí. ¿Qué más?
3: Una verdad, otra verdad, me voy a dormir una siestita de 20 minutos y terminás durmiendo 2-3 horas.
2: Qué hermoso.
3: Sobre todo ponerle el fin de semana, el domingo.
2: Claro, pero eso también es una...
3: Si me duermo un ratito.
2: Es una verdad que... Pero nadie la quiere aceptar, pero está bien.
3: Nadie la quiere aceptar.
2: Está bien.
3: Y esos 20 minutos no son 20 minutos.
2: Exactamente. Y cuando decís, che, esta vez voy a ahorrar... Y terminás gastando más. Es una verdad. Y terminás ganando.
3: Siempre aparece algún gasto inesperado.
2: Y sí, que decís, bueno, lo compro. Bueno, atención, amigos. Sí. 11-3700-0100. Verdades que nadie quiere aceptar. Llámanos y te escuchamos en un ratito. Dale.

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5 de la tarde, 24 minutos. Seguimos juntos en el regreso a casa compartiendo buena música aquí en La 100.

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1: Bueno, a ver, 5 de la tarde, 37 minutos. Verdad es que nadie quiere aceptar. Hola.
2: Verdad es que nos cuesta aceptar es que cuando ya comenzás a ponerte grande, te pones más selectivo con todo.
1: Ah, y es un poco cierto.
3: Es cierto.
1: Sí. Es una verdad.
3: Y más mañosos también.
1: Muy mañosos, muy
3: cuesta
1: mañosos.
3: Aceptarlo, pero somos más
1: pero
3: mañosos.
1: Somos mañosos, exactamente. Hola.
4: Verdad es que no quiero aceptar cuando digo hoy va a ser el último día que voy a comer pan. Llega el otro día y te comes un pancito. A las 6 de la tarde tomando mate con pan.
1: Un choricito, ¿no?
3: Pasa todo. Ay. Dejo las harinas. Anda.
1: Venga, no, olvídate.
3: Imposible.
1: Hola.
5: Hola, Lape. ¿Verdad que nadie quiere aceptar? Esa mancha no se borra nunca más.
3: Mira.
1: Mira vos. Lo acabo de hacer, lo hice en cámara. El que lo vio,
3: no
1: punto.
3: Entiendo,
1: yo no voy a decir
3: mancha.
1: Nada.
3: No la entendí.
1: Yo tampoco.
3: Qué me quedé afuera.
1: No, él debe jugar a la mancha.
3: Ah.
1: La mancha. Va. Y bueno, y la mancha, son manchas tipo venenosas, ¿te acordás?
3: Ponele.
1: Con pintura esa que
3: venenosa.
1: No sale. ¿Cómo les gusta, eh?
3: Qué bravo.
1: Sí.
3: Qué bravo.
1: Basta. Escúchame, hay algo que no se borra tampoco, ¿eh?
3: ¿Qué cosa?
1: Chao, hasta luego.
0: 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Estamos donde vos estás.

0: Vayas. 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

0: Jesus Jones. 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Vos quédate ahí.
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0: 6 de la tarde, un minuto. La justicia ha confirmado que Manuel Adorni gastó $245,000 en refaccionar la casa de Indio Cuá. El contratista Matías Tabar ha presentado de manera espontánea ante la Fiscalía de Comodoro Py aportó documentación de las compras a proveedores y pagos de mano de obras realizados durante los trabajos. Todos los recibos y facturas coinciden con la cifra que había dado en su declaración inicial.
2: Una semana de paro, los trabajadores universitarios definieron una nueva huelga. La medida de fuerza será desde el martes 26 hasta el domingo 31 de mayo y afectará el dictado de clases en las casas de altos estudios y estará acompañada por jornadas de protesta activa y clases públicas.
0: La justicia autorizó al Chiqui Tapia a viajar al Mundial. Debe depositar 30 millones de pesos como garantía para poder hacerlo. La decisión fue tomada por el juez en lo penal económico Diego Amarante, quien autorizó al presidente de la Asociación del Fútbol Argentino a salir de la República el 27 de mayo y regresar el 21 de julio de este año con destino Hungría, Estados Unidos, México y Canadá. Pronóstico del tiempo.
2: 15 grados la actual, el cielo despejado para esta noche, nada de nubosidad y una temperatura de 11 grados. 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
0: Y mañana es el día D para Boca Juniors en la Copa Libertadores de América. Enfrentamos al Cruzeiro a las 9:30 en la noche. Boca ya dio a conocer la lista de convocados para este partido. No va a estar Cavani, ni tampoco el chileno Carlos Palacio en la lista de convocados. 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

a las 100. Atención que hay un choque en la General Paz. Ahí en la bajada de Avenida San Martín, sentido Río de la Plata. Y hacia el Riachuelo está todo frenado, así que con paciencia. Una tremenda congestión en la zona de la Panamericana, desde la General Paz, hasta pasar el acceso Tigre también. Y hay demoras por Avenida Córdoba, es por el Obrador, pasando Pueyrredón. Está muy complicado todo. Y acordate que hoy está el Martín Fierro, y en la zona de Puerto Madero también, en la zona de este hotel tan famoso, está todo cortado. Con calma, sin prisa, pero sin pausa. Vamos regresando a casa, disfrutando de nuestro camino. Disfrutando el día, es hoy. Mañana será otra historia. Y lo importante es que estemos juntos. Temporada número 17 del Atardecer, de Un Día Agitada por la 100.

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0: 6 de la tarde, 25 minutos en toda la Argentina. 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
1: Bueno, amigos, estaba pensando porque hoy es un día importante para los que hacemos esta tarea de la comunicación, ¿no? Transmitir, poder llegar a la gente con nuestro estilo, con nuestro pensamiento, con nuestra forma de ser. Hablo del Martín Fierro, para todos es algo muy importante, ¿no? Y un amigo que me llama del colegio me dice: Lape, qué grande, un lujo, sos candidato al Martín Fierro. Y me quedé pensando cuáles son los verdaderos lujos de la vida, ¿no? ¿Esto es un lujo? Y yo digo, mi lujo ahora es tener paz mental en este momento. No volverme loco por nada. Mi lujo es tener salud, tener una familia, estar esperando una nieta. Poder ir, en este caso, al Martín Fierro con mi hija. O trabajar con ella. O salir a caminar con mi pibe. Es decir, el lujo es sentirte bien y tranquilo de verdad. Ese es el lujo, ¿no? No es el dinero, no es el poder económico, no es la fama. El lujo es poder reírte a carcajadas. Puedes llegar a casa y encontrarte con la persona querida, amada, que está esperando. Despertar un día sintiendo que a lo mejor no todo es perfecto, pero hay cosas que sí están bien. Salud, amor, comprensión, dedicación, equilibrio, armonía. Ese es el verdadero lujo de la vida, ¿no? A veces olvidamos que muchas de las cosas que uno ve como normal antes era lo que vos deseabas para tu vida y ahora lo tenés. Y cuando lo tenés ya estás buscando otras cosas más, como el lujo. No, basta. El lujo es eso que vos tenés. Salud, familia, amigos, un trabajo, llegar a casa y tener una comida calentita en casa esperándote. Lo otro es placer. Es la añadidura de algo que es efímera. El éxito, la fama, el aplauso, el dinero, todo eso es efímero. Todo eso desaparece de un momento para otro. Lo que verdaderamente queda es el lujo que te acabo de contar, el de tu propia vida. Te lo dice un amigo.

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1: Señoras y señores,
2: sí.
1: Muchos me preguntan por la calle. Qué lindo todos los regalos que dan. ¿Van a seguir con esos regalos para que puedan disfrutar de un hotel, de un lugar paradisíaco?
2: Y la respuesta es...
1: ¡Yes, of course!
2: ¡Por supuesto!
1: Sí, exactamente. Tenemos el Saint George ahí en Catarata del Iguazú.
2: ¡Qué lindo! 3 noches viajando por Crucero del Norte.
1: Exactamente. Todo te lo invita al atardecer de un día agitado. ¿Para eso qué hay que hacer?
2: Los deberes.
1: Bueno, anotar todo. A ver qué localidad es la que elige la maldita producción. ¡Vamos!
2: Primer dato de la semana.
1: Día lunes, flechita. La localidad queda en la provincia de... Jujuy.
2: Anotado.
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0: Las 7 de la tarde en punto, el gobierno ha llegado a un acuerdo con la ciudad para cancelar la deuda por coparticipación del 2025. El ministro de Economía, Luis Caputo, mantuvo una reunión con el jefe porteño, Jorge Macri, y se comprometió a transferir bonos con un vencimiento de 7 meses.
2: Neymar vuelve a la selección de Brasil, fue convocado por el director técnico Carlo Ancelotti. A último momento, el delantero del Santos se ganó un lugar y jugará su cuarta Copa del Mundo tras sus participaciones en Brasil 2014, Rusia 2018 y Qatar 2022.
0: Se profundizan los inconvenientes y la crisis en Bolivia. Los manifestantes están exigiendo la renuncia del presidente de la República y en este momento hay incidentes en La Paz. El Palacio de Gobierno está rodeado de policías militares, siguen los bloqueos, también crece el desabastecimiento y piden declarar el estado de excepción. Pronóstico del tiempo.
2: 13 grados 4 décimas la actual, con cielo despejado mañana martes, neblinas por la mañana, luego algo de nubosidad, la mínima 6 grados, la máxima 19.
0: Bueno, volvés a casa, tomás el teléfono, marcás el 11-3700-0100, llegaste, abriste la puerta, saludaste a todos y decís, la P llegué. Estás en la 100, estás informado.
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0: siempre con una sonrisa, sabiendo que la sonrisa contagia y que nos hace bien a todos, y que disfrutemos de este camino hermoso que se llama vida. Sacarle la B corta a vida y es ida. Hacia ahí vamos. ¿Ya llegaste a casa? ¿Todavía no? Te vas a preparar un rico matecito bien calentito. A lo mejor llegás más tarde todavía y preparás un caldo bien caliente también. Y siempre nos llamás con el app Llegué para que todos en la República Argentina sepamos que ya estás en ese lugar donde quieres estar. Que es tu casa, que es con los tuyos, que es disfrutar de la radio. La radio es compañía. Nosotros somos tus amigos. Y vos sos el protagonista de este atardecer desde hace 17 años.
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7: 7 de la tarde, 26 minutos, seguimos juntos en el regreso a casa compartiendo buena música aquí en La 100.

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1: Estamos con Victoria García Garcilaso, nuestra astróloga de cabecera. ¿Cómo andas, Vicky?
2: ¿Qué tal, Ape? ¿Cómo andan,
3: hola,
2: chicos?
3: Hola, Vicky. ¿Todo bien? Bienvenida.
2: Muy bien,
1: ¿qué
2: gracias.
1: ¿Qué tenemos?
2: Bueno, tenemos una semana con el ingreso de Mercurio en el signo de Géminis y además va a terminar ya hacia el final de esta semana con el ingreso del Sol en Géminis. Cambiamos ya la temporada, vamos de Tauro a Géminis. Okay. Bueno, esto activa fuertemente nuestra mente, obviamente, la comunicación, los vínculos, el intercambio. Urano, el planeta Urano va a estar acelerando aún más todo este flujo de información porque está ahí también en Géminis. Bien. Así que atención, yo diría que en la vida cotidiana nos podemos sentir tal vez un poquito agitados, esa va a ser una característica, la sobrecarga,
1: ay,
2: algo
1: Dios
2: que
1: mío.
2: Venimos hablando mucho, la hiperconectividad.
1: Basta, por favor.
2: Bueno,
3: demasiado,
2: la mente, ¿no? Como saltando
1: para
2: de un tema
1: la mente,
2: a otro.
1: No para,
2: bueno, es
1: no
2: el desafío
1: para.
2: En los próximos 7 años. ¿Cómo
1: ¿no?
2: hacemos para ordenar nuestra mente y no
3: aquietar
2: colapsar?
3: La mente, claro.
2: Porque va a ser uno de los grandes temas, ¿no? Va a haber una circulación de información realmente desmedida, que por un lado puede ser muy buena para, bueno, facilitar proyectos, esto, abrir canales de comunicación nuevos, la tecnología, la IA.
1: Pero no, la cabeza no va a parar.
2: Claro.
1: Tiene que parar.
2: ¿Y el cuerpo? ¿Qué hacemos con el cuerpo?
1: Y el cuerpo
3: hay que escucharlo.
2: Así que bueno, vamos a ver cómo manejarlo.
1: Bueno,
2: esta
1: dale.
2: Semana arrancamos con los signos.
1: Signos de fuego.
2: Así es.
3: A ver.
2: Aries, Leo y Sagitario, bueno, esta temporada les levanta un montón la energía.
1: Vamos.
2: Se abren nuevos contactos y conversaciones importantes. Eviten ser impulsivos justamente con la palabra y cuídense de la ansiedad.
3: Ok.
1: Bien,
2: vamos
1: bien,
2: con
1: bien.
2: Los signos de tierra.
1: Nosotros.
2: Tauro, Virgo, Capricornio, la aceleración altera los ritmos naturales. Cuiden el descanso, eviten saturarse de tareas y en lo económico afirman nuevas formas de obtener recursos. Vamos con los signos
1: ¿cómo
2: de
1: hacemos?
2: Aire.
1: Sí.
2: Géminis, Libra, Acuario, la creatividad. Bueno,
1: opa.
2: En un gran momento, el Sol, Mercurio y Urano decíamos despiertan para ustedes una creatividad gigantesca. Hay una sensación de libertad también y de inteligencia para reinventarse. Atención. Y cerramos con los signos de agua.
1: Sí.
2: Vamos con Cáncer, Escorpio, Piscis. Bueno, costará encontrar espacios de silencio. Sin embargo, podrán expresar cosas que antes no podían.
3: Bien.
2: Mayor claridad emocional. Sean pacientes con sus procesos internos, ¿no? También esto, cultivar la paciencia. El cuerpo no va tan rápido como la mente.
1: Claro.
2: Tiene otro peso,
3: tiempo.
2: Otra gravedad,
1: sí,
2: ¿no es cierto?
1: También. Y otra fuerza. Victoria García Garcilaso, nuestra astróloga de cabecera, la buscan como la Victoria de Venus en Instagram, también en su página de internet, que es igual a victoriadevenus.com, y en la mía, sergiolapeve.com. Gracias, Vicky.
2: Gracias, chicos.
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0: paisaje.
1: Aire que respiro en aquel paisaje donde...
0: ¿Te gusta, Maru?
2: Precioso tema.
0: Tú.
2: ¿Qué se necesita para ser? Qué lindo. Gran clásico, ¿eh?
0: ¿Es un clásico?
2: Sí.
0: Es un re clásico. ¿Y qué día es hoy?
2: Hoy es...
0: Mira el número, 18 puede ser.
2: Lunes 18 de mayo.
0: Estamos perdidos, ¿no? Estamos a mil. Hoy es lunes 18 de mayo. Anótenlo. Es el primer clásico de esta tanda.
2: Ahí va.
0: Y bueno, en junio, el 14, alguien se lo lleva, ¿no? No, ¿qué claro 14? Que sí. Ay, no me acuerdo cuándo era.
2: 16.
0: Julio. El 16, ¿no?
2: Ahí va.
0: Ahí está. Anótalo.
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0: Lape, llegué. Soy Carolina de Paraná, Entre Ríos.
1: Carolina de Paraná, te mando un beso a todos los Panza Verde. Hermoso lugar ese. Un abrazo grande para toda la gente de Paraná. Gracias por llegar a casa y por avisar con el Lape Llegué que estás en el mejor lugar donde podemos estar. Ahí en Paraná fue nuestro último show. Mira vos, qué lindo. Un saludo para todos.
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1: Ya llegué, loco, Lape querido. ¿De dónde será, no? De Córdoba, de Tucumán, de Santiago, una mezcla ahí rara. Abrazo grande a todos los amigos que llegaron a casa. Gracias a nuestra rubia, Mariela Fernández.
5: Gracias, Lape, será hasta mañana.
1: Camilo Agüero, José Bojanich y Caro Moyo.
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1: De desastre.

recién. Escuchamos Extreme, More Than Words. Balada para abrir el lado romántico de la 100 de este día lunes 18 de mayo, cuando pasaron 5 minutos de las 20 horas con 11 grados una décima de temperatura. Acá te invitamos a cerrar el primer día de la semana disfrutando de buena música hasta la medianoche aquí en Románticos. Bienvenidos.

0: 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Alejandro Sanz, Mares de Miel.
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0: Ya son las 20 horas y 21 minutos, con 10 grados, una décima de temperatura en la ciudad de Buenos Aires. Cielo que se

canciones que quedan para siempre. TLC, Waterfalls. Lanzada en el año 95, es sencillo del disco Crazy Sexy Cool, alcanzando 7 semanas en el puesto número 1 en el Billboard Hot 100 y ganó 4 premios por su video. Sonaba a las 20 horas y 34 minutos aquí en el lado romántico de la 100, lunes, que lo compartimos con buenas canciones hasta la medianoche.

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9: Seguimos juntos aquí en la 100, 20 horas y 40 minutos. Y para aquellos que están regresando a casa, bueno, les cuento cómo está el tránsito en autopista Buenos Aires en La Plata. Está sin demoras en ambos sentidos. En camino Buen Aire está cerrado el ingreso por Martín Fierro. En lo que respecta al transporte público para los usuarios del tren Belgrano Sur, ramal Marinos está limitado entre Tapiales y Rafael Castillo. Por su parte, tanto subtes y premetro están funcionando a horario.
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0: 20 horas y 54 minutos, Cristina Aguilera, Beautiful. Y con esta hermosa canción, así de a poco nos vamos acercando al final de la primera hora de Románticos aquí en La 100. En este día lunes, comienzo de semana. Muchos que estarán en casa, muchos volviendo, otros trabajando. Y acá nosotros le ponemos buena música hasta la medianoche en el lado romántico de La 100.
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